0: ¡Dirirarara!
1: ¡El son de Fuenlabrada! ¡Vamos a tope, que hemos volvido! ¡Vamos a salir!

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Muy buenas, trastornados. Soy el banana de las carcabas. Y sí, sigo siendo un trastornado. Venga, larga vida al Jesús y al Mesías.

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3: Son las 7 de la mañana.
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1: Muy buenos días, cafeteros, cafeteras, ¿qué tal estamos? Venga, va, que ya es martes, martes 29 de septiembre, que ya mismo pasamos a octubre y los días que quedan para... Bueno, no te lo voy a decir, ¿no? Pero bueno, que quedan muy pocos días ya para Navidad. 87. O sea que, cafeteros, cafeteras, saluditos a todas las emisoras de radio que comparten el programa a través de la FM, del DAB, aplicaciones, páginas web, microondas, lavadoras, por todos los sitios. Estamos por todos los sitios, ¿eh? Eso es muy buena señal. Saludos también a los componentes, a los seguidores del canal de WhatsApp del programa, por supuesto. Saludos a todos los que nos escuchan y colaboran con mensajes. Y saludos a los chaviadictos, esos fenómenos, los únicos, ¿eh? Digamos, impresionantes. Ahí están todos los días. Pues eso, cafeteros, cafeteras, 87 días para Navidad, pasa el tiempo volando. Ya sé de alguna o alguna cafetera que está comiendo el turrón. Está ya calentando motores, o sea que yo haría lo mismo. Esta semana caerá alguno, seguro. Pues eso, cafeteros, cafeteras. De 7 a 11 estamos, ya lo sabes. La primera horita, música así suave, tranquilitos, hablaremos poco. Mira, por aquí Caparrón me dice, ¡feliz Navidad! Nada, ¡feliz Halloween! Pues eso, ¡hala! Que arrancamos, que os invito a un café, que paséis, que os sentéis, que cojáis un cafecito calentito, que con esta lluvia sienta bien, ¿eh? Ahí sí medio calentito, bueno, yo soy más de frío, pero vosotros los podéis calentar, el café, lo que queráis. Que arrancamos ya, que vamos a empezar a poner música. Cuatro horitas aquí, que vamos, que pa' qué, pa' qué, pa' qué. Y ya eso, ya os voy contando. Hala, venga. Luego os cuento lo de la lotería, que ya tenemos lotería, ya estamos enviando, ¿eh? Lotería. O sea que, cafeteros, cafeteras, arrancamos. Buenos días.

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1: Eso es, lo que pasa aquí por la mañana se queda aquí, ya lo sabéis. No os preocupéis que nadie se va a enterar. No, ni nada. Subimos el podcast de vídeo, subimos el podcast de audio y se entera todo el mundo las locuras que hacemos aquí en el primer Café con Xavi. Vámonos con Europe. ¿Os acordáis de esta canción? Esta balada. Kerry.

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1: Ahí está, ¿eh? El primer café con Xavi. Qué bonito, ¿eh? Lo que está sonando. ¡Hey, CDC! Thunder Track.

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1: El primer café con Xavi. Ahí está. Vámonos ahora con Bonnie M. Con este David Cole.

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1: Hombre, el primer café. El café de los trastornaos, se dice. I feel love. Temazo de Donna Summer. Esto sí que es un temazo. Bueno, pero primero está Sabrina, ya sabéis.

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1: Hombre, claro, que sigo felices después de escuchar esos temazos y ahora escuchar a Sabrina. Dime tú que plátano no corre feliz. Claro, ahí está Sabrina con este Boys.

0: Sabrina, Sabrina. Sabrina Salermo, ¿no? Oye, qué recuerdos, qué recuerdos.
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1: 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Flying Free, Plátano.
0: Corre, Plátano, corre, Plátano. Ya ha corrido ya.
2: ¡Corre, Plátano!
0: Vámonos con Madonna, con este Like a Prayer. Temazo.

0: Buenos días, cafetero y cafetera. ¿Cómo va la mañana?
1: La mañana va a ir perfecta. Esas lluvias. Ese fresquito. Ya el calor, como que ya no, ¿eh? Ahí está sonando. 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

0: Ay, por favor, no me pongas ese café con leche de máquina.
1: No. Tenemos temazos. Cafés con leche de máquina. Bueno, hablando de café, igual me saco yo ahora uno. Me pongo ahí una cápsula esa. Oh. Aunque ya sabemos que no son muy buenos, pero a falta de pan, buenas son tortas. Sex Bomb, Tom Jones.

0: Oye, que le estoy dando al tren. No paro de darle. Y nada, que no sale la monja cachonda. ¡Ay, qué rica!
1: ¿Cómo va a salir a estas horas? A estas horas está dormida, ¿eh? Más música. Ahí está Seguridad Social.

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1: El primer café con Xavi. Continuamos con más música. Nos vamos con los Rodríguez, con Coque Maya. Esto es mucho mejor.

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1: No, El Primer Café. Esto es El Primer Café, claro que sí. Nada, pocos minutos nos quedan ya para estar juntitos en esta primera hora. Lo que está sonando, Maki, María Artés, Mil y una noche.

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1: Ya hablo yo por el café, no os preocupéis que lo que hay que hablar. Hay cascando una hora, bueno, cuatro horas, ¿eh? Ahora sí, nos vamos, ¿eh? Nos vamos a esa desconexión publicitaria, pero os voy a dejar con este tema, que, como os digo siempre, que no entre en el olvido, en la vida.
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1: Nos vemos ahora, a las 8 en punto.

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3: Son las 8 de la mañana.
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1: Bueno, pues ya estamos aquí en segunda hora. Madre mía, va a pasar el tiempo. Segunda hora del programa. Y aún nos queda esta y dos más. O sea, ya sabes, las 8. En esta hora, ¿sabes lo que tenemos? Ponemos a una canción. Pasamos a la sección de los peques. Después de la sección de los peques, pasaremos al tráfico. Después el tiempo, que ya os digo yo que va a llover toda la semana. El tráfico, que no cojáis el coche. Y después nos iremos con esa alegría, esa simpatía de Caparrós que nos dará las efemérides. Y Martita, sí, con la alegría de verdad, de la buena, buena, con G, de la buena, pues nos dará el Día Mundial, Día Internacional. Pues eso, cafeteros, cafeteras, saludos para todos. Si te acabas de incorporar, nada, quédate ahí, no te muevas, que ahí donde estás, estás muy bien. O sea que eso, que quédate ahí. Cafeteros, cafeteras, vamos a empezar ya esta segunda horita. La pregunta la tengo el WhatsApp, a ver, WhatsApp, apunta, 633-862-041, 633-862-041. Lo tenemos todo, tenemos el bocadillo, el café, bueno, el café no, que no me lo he sacado, pero bueno, agua, tengo agua. Cafeteros, cafeteras, que arrancamos. Vamos a empezar ya esta segunda hora. ¡Hala, venga! Pasad, poneros cómodos, como siempre, cogeros un cafecito, no os pongáis nerviosos con el café, que hay descafeinado. Y eso, que arrancamos. ¡Hala! ¡Buenos días! Arrancamos con esto, Losing My Relation. ¡Rem! ¡Oh! ¡Oh! ¡Qué bonito! Es que es bonito, ¿eh, Rem? ¡Es que vamos!

sabéis, ¿eh? Ya sabéis, cada día le ponemos una canción. Los jueves ponemos a los Fraggles. Y hoy he escogido la canción que sí, hoy sí que es para los padres. Es una de esas que ya tiene sus años. A ver si los padres se la cantan a los peques y los peques el próximo día se la saben de memoria. Cafeteros, cafeteras chiquititas, vamos por el tema de los peques. ¡Hala! Aquí lo tenéis. Espero que lo disfrutéis. ¡Papis! ¿Cuánto tiempo hace que no lo escuchas, eh? Dime la verdad, no me engañes. Mucho, ¿no? Eso es señal de que eres viejuno.

0: pues ahora sí, ahora ya el tráfico, ¿no? Venga, vamos por el tráfico.
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0: A ver qué nos cuentan los del tráfico, con las lluvias y cosas de estas. Hola, buenos días. Nada, que no dicen nada los tíos. Oye, están ahí calladitos. Vamos a ver, los del tráfico, ayer pasó lo mismo. Y hoy lo mismo, pues vamos a despedir, ¿eh? Oye, pues nada. Nos vamos entonces al tiempo, que es que estos del tráfico lo quieren trabajar, ¿eh?
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0: Solo piensan poner multas y multas. Mira los del tiempo, aquí están todos los días como un clavo, para decirnos que todavía no va a nevar en cotas bajas. No seas impaciente.
2: Buenos días, tenemos chubascos y tormentas en el nordeste, especialmente en Cataluña. Aquí con tormentas y chubascos muy fuertes, puntualmente torrenciales y con granizo, que puede ser superior a 2 centímetros.
0: ¿Qué dice?
2: Aviso rojo, peligro extraordinario en el litoral y prelitoral norte de Tarragona, por precipitación acumulada en 3 a 6 horas, que puede alcanzar o superar los 180 litros. Peligro importante en el resto de Cataluña por precipitación intensa con acumulados de más de 40-60 litros por metro cuadrado en una hora. En el interior de Valencia y Castellón, con chubascos muy fuertes con acumulados de más de 40 litros por metro cuadrado en una hora. Pueden producirse inundaciones y crecidas súbitas de cauces. Mucha precaución. Las tormentas dejarán también rachas muy fuertes. En amplias zonas del este, hoy será un día de chubascos y tormentas fuertes. En Galicia, mal estado de la mar y olas que pueden superar los 5 o 6 metros. En Galicia, la cordillera cantábrica, también con viento muy fuerte y precipitaciones abundantes, especialmente en A Coruña. Pueden aparecer precipitaciones aisladas en cualquier punto de la península, excepto en el suroeste. Es una información de AEMET.
0: Bueno, pues, que ya sabes que cuidado con la lluvia y el granizo y todas esas cosillas. ¡Hala! Venga, ya está. El tráfico nada, el tiempo sí, pues ahora Caparrós.
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0: Buenos días, Caparrós. ¡Qué alegría! ¡Ay! El fin de semana de fiestas, ¿eh? Ahí en tu pueblo. ¿Estás contento? ¡Hola! ¡Ay! Nada, que Caparrós no ha querido salir. A ver qué le pasa a Caparrós. ¡Caparrós! ¡Qué buenos días! ¡Hola!
3: Buenos días, cafeteras.
0: Hola.
3: Buenos días, cafeteros.
0: ¿Qué tal?
3: Buenos días, Xavi.
0: ¿Sí?
3: Buenos días, Martita.
0: Hola.
3: Vamos, Team Pucela.
0: ¡Qué ánimo!
3: 29 de septiembre de hace muchos, muchos años,
0: sí,
3: cuando no existía ni el café descafeinado, ni la cerveza 00.
0: Nada, nada, nada.
3: En 1954 se funda el CERN, Centro Europeo para la Investigación Nuclear, en Ginebra, Suiza, por parte de 12 países europeos.
0: Sí.
3: En 1864 se firma el Tratado de Lisboa entre España y Portugal, en el que se establece la frontera actual entre ambos países.
0: Sí.
3: En 1531 se funda la Villa de San Miguel de Culicán, actualmente Culicán Rosales, en el estado de Sinaloa, México. Y por último, en el 480, dentro de las segundas guerras médicas, ocurre la batalla de Salamina, en la isla griega del mismo nombre, en el que una alianza de ciudades de estados griegas se enfrentaron a la flota del Imperio Persa. Hasta aquí, efemérides, que tengan un feliz martes.
0: Bien, bien, bien, Caparrota. Yo lo he notado, no sé vosotros, pero yo lo he notado un poquito alegre, ¿a que sí? Estaba más alegre de lo normal.
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0: Martita, muy buenos días. Cuéntanos cómo está el Día Mundial, Día Internacional del Monte, que está todo loco. ¡Buenos días!
5: Muy buenos días, cafeteros, cafeteras, Xavi, Caparrós. Pues vamos a ver qué tenemos en días internacionales y mundiales.
0: Sí.
5: Hoy, 29 de septiembre del 2026, es el Día Mundial del Corazón. Día Internacional de la Concienciación sobre la Pérdida y el Desperdicio de Alimentos. Y ahora viene que es el Día Mundial de la Trombocitopenia Inmune Primaria.
0: ¿Eso qué?
5: Y como ya conocemos todos a Xavi, pues va a decir, Martita, ¿qué es eso?
0: Claro.
5: Pues es una enfermedad rara y autoinmune que afecta a niños y adultos.
0: ¿Sí?
5: Caracterizada por la disminución del recuento de plaquetas, ocasionando la aparición de hemorragias y hematomas que son difíciles de controlar. Todo feliz martilloles.
0: Muchas gracias, Martita. Es que Martita me saca de dudas, ¿eh? Es que tengo alguna duda. Ahí está Martita. Me dice, ya Xavi va a preguntar. Ya me lo dice ella. Pero claro, no como Caparrós, el tío serio de las ondas. Hala, y ahora sí, venga.
6: Ahora, oye, oye, oye.
0: La preguntita de hoy es muy simple, ¿eh? La preguntita, vamos,
6: duro de la cara.
0: Simple no, lo siguiente. Una cosa, oye, la respuesta a una cosa u otra y súper sencilla. ¿A ti cómo te gusta más? ¿Corta o larga?
6: ¡Listo!
0: ¡Hala! 633-862-041. 633-862-0401. Corta o larga, a mí me gusta más larga, no voy a decir el qué. Ahora dice por aquí, Vane de Yecla. De buenos días, cafeteros y cafeteras, sonaos y sonadas. Buenos días, Vane. Madrugones, os pegáis, Vámonos con Goe de Zaragoza. Dice, buenos días, cafeteros. Buenos días, Goe. Un abrazote. Estamos pensando ahí, corta o larga. No sé yo. Inés de Gijón dice, buenos días, esta semana solo te puedo escuchar hasta las 8. Es lo que tiene ser pobre y tener que trabajar. Venga, que no somos borbones.

0: Elsman, buenos días.
1: Buenos días.
0: La cancioncita. Hombre. Le da uno ganas de quitarse la ropa.
1: Hombre, pero ahora, no, deja, no te la quites. Luis, a tu lado. No te la quites. Un abrazote, Luis. Javi H, de Valencia, dice, buen día, cafeteros, cafeteras, sonados, vamos a por el martes, dale fuerte, Xavi. Venga, va, que le das fuerte, pero dime, Javi, ¿cómo te gusta, corta o larga? ¡Ay, un abrazo! Eva de Zaragoza, dice, hola, dice, buenos días, Xavi, ponte la sombrilla que hace sol. Ya la llevo puesta, Eva. Mi primer café con Xavi, arriba, chicos, y a escuchar a nuestro Xavi. Venga. Eva, ¿cómo te gusta a ti? ¿Larga o corta? Y no vale decir que cualquiera vale, ¿eh? No. Un besazo, Eva.
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1: Vámonos con Mario. Mario, nuestro biciclista de Alicante. Hace menos de un mes se lo puse a los peques. ¡Qué buen día, Café Turbos! La canción esa está chula, ¿eh, Mario? Muy bien, así me gusta.

0: Buenos días.
1: Hola, buenos días. ¿Cómo estás?
0: Por aquí, Rosa. Despierta. ¿Cómo dice Irene?
1: ¿Cómo dice Irene?
0: Pues...
1: A ver.
0: Bueno, Xavi.
1: ¿Qué?
0: Cuéntame. Lo primero.
1: Cuéntame.
0: Que estáis todos bien, que tengáis un día muy bonito.
1: Eso es.
0: Por aquí soplando el viento sur.
1: Oh, está
0: que
1: soplando.
0: Es agradable.
1: ¡Sopla, sopla!
0: Y nada, yo súper despierta. Y eso que no he tomado café todavía.
1: ¿No? Uy.
0: Pues nada, lo dicho. Buen día.
1: Buenos días.
0: Y Xavi, hoy no tengo ganas de pensar.
1: ¿No?
0: Ponme una canción.
1: La que yo quiera.
0: Elígela tú, pero una canción chula, ¿eh?
1: Chula.
0: No me vaciles. No,
1: no,
0: me
1: no, no, ya voy a
0: una
1: chula.
0: Bonita, bonita.
1: Uy, ya voy a poner una que va a flipar, ya verás tú.
0: Porfa.
1: A ver, Rosa, una chula.
0: Que dejo de despertarme a las 7 de la mañana, ¿eh?
1: No, no, te voy a poner.
0: Que vamos, no son horas.
1: Una chula, te voy a poner de esas que te gustan a ti.
0: Por favor.
1: Sí, sí, a mí algo se te va a poner, ya.
0: Bueno.
1: No, a la salchipapa.
0: Muchos besitos para todos.
1: Igualmente.
0: Ah, por cierto,
1: ¿qué?
0: Ya sé que llevas camiseta naranja con las letras ahí, con una frase muy chula.
1: Sí.
0: Y nada, bien, bien.
1: Hombre, la frase está chula.
0: Ya me hago una idea.
1: Ahí, ahí.
0: Así que genial, genial.
1: Olé. Vale.
0: Vamos, que me voy del tema.
1: A ver.
0: Irene.
1: Irene.
0: Estás por ahí, Irene.
1: A ver.
0: Vamos al cole.
1: Una. Venga,
0: una, dos, sí. ¡Corre, plátano!
1: ¡Toma!
0: ¡Let's go!
1: ¡Ay, ay, ay, ay! Ahí la ha dado, ¿eh? Hoy sí. Rosa de Santander, lleva una canción chula, ya verás tú. La salchipapa se va a quedar a la altura del betón. Rosa, un besazo. Alguien dice por aquí. Caparrón. Que yo serio, pero te respondo. Jaja. Bueno, sí, pero es muy serio, Caparrós. Muy serio, y eso que estás de fiesta, ¿eh? O estabais. Caparrós, ¿a ti cómo te gusta? ¿Corta o larga? Ay. Vámonos con Evaristo. Evaristo dice, opa, Xavi, soy Evaristo de Hernani. Y Guipúzcoa, un abrazo grande. Evaristo, un abrazote. Dime, ¿cómo te gusta a ti? Ay. Mira, Javi H. de Valencia ha contestado rápido. Dice, a mí me gusta cortita y al pie. Uy, me gusta cortita, ¿no? Bueno, pues cortita para Javi H. de Valencia. Javi H. de Valencia, un abrazote. Cristina dice, buenos días, trastornados. Mi voto para corta. Mi voto para corta. Punto por aquí, cortita para Cristina. Dice, y la canción que te he pedido hoy para todos los trastornados y trasnochadores. Ahí está apuntada, Cristina, besazo. Vámonos con Hugo. Hugo de Valladolid. Está de fiesta.
2: Hola, Xavi, Chavito, Chavitas, trastorna, cafeteros, cafeteras. Bueno, feliz martilloles.
1: Ole, ole.
2: Ya estamos ahí casi a finales de semana.
1: Ya está.
2: Sacamos. Os falta poco.
1: Poquísimo.
2: Bueno,
1: a ver.
2: Perdón.
1: A ver.
2: Vamos a la pregunta de hoy.
1: A ver, la pregunta de escolta, larga.
2: Yo voto nulo.
1: ¿Nulo por qué?
3: ¿Por qué?
2: No me gustan las dos.
1: ¿No te gustan? Ni corta ni larga, ¿no?
3: Yo larga.
1: ¡Ay, la cara!
3: Con lo corto no hacemos nada. Largo. O larga.
1: ¡Hola, Carol! ¡Carol! ¿Cómo dices estas cosas?
2: Bueno. Quiero mandar un saludo a Alicia y Brennan, Chica Zapatela, Marcos.
1: Sí.
2: A Dani, a Raúl,
1: sí.
2: Y a mi padre.
1: Toma ya.
2: Bueno, una canción.
1: ¿Cuál?
2: ¿Eh?
1: ¿Ah?
3: Sí.
1: ¿Cuál?
2: ¿Qué canción?
3: Lo pensamos, ahora se la decimos.
1: ¿Qué dice?
2: Cabaliño, la que te dije
3: no,
2: yo.
3: Que ya la
1: no,
3: puse bien.
1: La puesto mucho.
3: No.
1: Vamos
3: a repetir otra vez.
2: Cabaliño. Pues Silencio de Romeo Santos, venga. Corre, plátano.
1: A ver.
2: Pues entre que quebrar con la moja, cachondo.
1: Silencio de Romeo Santos. Madre mía, el chaval este se nos está volviendo reguetonero, ya verás. ¡Hugo! ¡Un abrazote! Con Ana de Sabadell. Ana la maquinera. Hola, Ana, ¿qué tal?
4: Buenos días, Xavi. Buenos días, Xavi Adictos, cafeteros, trastornaos. ¿Qué tal el martes?
1: ¿Qué tal? ¿Cómo estás?
4: Bueno, parece que ya llegan las tormentas.
1: Sí, ya están aquí.
4: Aunque ahora está aguantando. Pues espero que aguante al menos hasta que salga de aquí y no me moje.
1: ¡Ole!
4: Pero bueno, ya hemos preparado el chubasquero.
1: ¡Ay!
4: A tu pregunta...
1: Sí.
4: Pues no lo sé. Porque como corta o larga, ¿el qué?
1: ¿Ah?
4: No son mil cosas, entonces todo depende.
1: No, pues eso está tú sabes.
4: Pero como tú has votado larga, pues yo también.
1: Larga, ¿no?
4: Lo tenemos larga, ¿vale?
1: Vale, ya cayó larga también.
4: Y hoy quiero pedirte una canción, la de Merche, de la de Labios Rojos.
1: Sí.
4: Y se la quiero dedicar a Encarni y a Alicia de Zuera, ¿vale?
1: A ver, labios,
4: bueno, a pasar buen martillo, les. Besitos.
1: Para Encarni. Alicia de Zuera. Venga, ponga por aquí en Carni y Alicia de Zuera. ¡Hala, venga, pues la apuntamos! ¡Ana de Sabadell, besazo! Larga, dice que larga. Bueno, yo no digo el qué, ¿eh? Eso ya vosotros. Vámonos con más WhatsApp. Rochi Preciochi. Hola, Rochi.
5: Buenos días, Xavi, chavalito, trastornado, trastornado, cafetera, cafetero.
1: ¿Qué tal?
5: Yo, cortica, cortica. ¿Cómo? Venga, vamos a por el martillo.
1: Ay, cortita.
5: Xavi, ponme hoy algo de El Barrio, venga.
1: El Barrio, venga, voy a poner aquí Rosy, que la quiere cortita, pero no digo el qué, ¿eh? A ver, una del Barrio. Voy a poner una cortita, digo una del Barrio, eso. Rosy, un besazo. A ver, Evaristo dice, Xavi, a mí me gusta corto, como el buen café expreso. Vale, yo no he dicho el qué, ¿eh? Pero va cortito, te voy a poner cortito. Puede ser un café corto, puede ser un cortito, un yatá, puede ser un fin de semana cortito, puede ser 40.000 cosas. Evaristo, un abrazo. Es que pueden ser muchas cosas, ¿eh? Corto, largo, largo, corto. 633-862-041. 633-862-041. ¿Corto o largo? Bueno, o corta. Corta o larga, que no sé lo que te gusta, no lo sé.
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1: 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Mira, este fin de semana hemos estado en Tarrasa, en Badajoz, con la madre del topo, sí. En Tarrasa, en la sala vinilo estuvimos. Por cierto, muy buena compañía, ¿eh? Estuvo todo muy bien. La gente, bien. Y todo bien. Yo no te tengo. Ángel. Bueno, Caparrós, Caparrós. Ya, una de Triana, una larga. Una de Merche con Leo Jiménez. Madre mía, cómo se ha levantado el pidón.

0: 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Caparrós, si alguien se apunta, vamos a ver qué me pide por aquí. Mira, Jorge, hombre, Jorge. Hola.
1: Muy buenos días, Xavi. Muy buenos días.
0: ¿Cómo estás?
1: Sabiadictos, sabiadistas. Muy buenos días.
0: ¿Cómo estamos?
1: A todo el grupo con G mayúscula y minúscula.
0: Eso.
1: Bueno, mira, te iba a pedir el tema de Sergio Dalma de Bailar Pegados.
0: Sí.
1: Pero como has hecho esta pregunta.
0: Sí.
1: Pues ya no sé yo si pedirte esta
0: o, corta,
1: o esa o otra canción de la época de los 60 que estaban los dos en horizontal intentando tomar la medida de si larga o corta.
0: Sí.
1: Ella y él.
0: Ya.
1: Te la voy a poner en pantallazo y mira, y pones el tema que te parezca de los dos.
0: Sí.
1: Yo creo que te va a gustar, si es que... No, sí, la conocerás.
0: Hombre, claro, sí.
1: Aunque no sería de tu época,
0: No,
1: bueno.
0: No había nacido todavía.
1: Y yo prefiero larga.
0: ¿Larga?
1: Siempre estamos a tiempo de...
0: Claro.
1: De rectificar o de poner un tope.
0: Lo que no se deja fuera, claro. ¡Qué tío!
1: Yo prefiero larga.
0: Vale, ¿eh? No digo nada.
1: Siempre no que nada. Sobre. Más vale que sobre que no que falte.
0: Eso, no digo nada. Sí.
1: Bueno... Lo de ayer sí que fue por una buena razón, ¿eh?
0: ¿Sí?
1: Evidentemente no había ninguna distorsión, ¿eh? era algo de disfrute. Entonces,
0: vale.
1: Pues mira,
0: muy bien hecho.
1: Muchas gracias, ¿eh?
0: Ay.
1: En cualquier caso, por decirlo. El que no pude participar mucho, solo escuchando, pues fue pues por una buena razón.
0: Toma ya.
1: Tenemos el martes ahí.
0: Ahí está el martillo.
1: El martillo les tenemos ahí.
0: Martillo,
1: pues a por él.
0: Jorge.
1: Un abrazazo.
0: Un abrazote, Jorge. Sí, pues me alegro mucho que haya sido por disfrute. Claro que sí, porque si estás ahí disfrutando de ese día y no lo puedes escuchar, no te preocupes. Tú ahí, dale. Jorge, un abrazote. Ahora, otra cosa sería que digas, no, es que no puedo escucharlo porque estoy malo. Entonces, ya mal.
2: Pues yo, Xavi, para estar por casa, la camiseta larga. Y para dormir también, larga.
0: Larga, ¿no? Vale.
2: Para dormir y para no dormir, larga. Sí, por supuesto.
0: Vale. La apunto para dormir y para no dormir.

para no dormir. Cuando dice no dormir se refiere a, ya sabe, a sacudir la sardinilla. Es que lo tengo que explicar todo, Mini Yo nos dice: buenos días, cafeteros. Buenos días, Xavi. A mí me gusta mediana, que muy larga me corto los dedos con las tijeras. Bueno, pues te voy a poner corta. Venga, va, te voy a poner cortita. Mini Yo, te ponte hoy la de... Venga, vale. La

0: com Mari. Mari, Maria. Maria de Sant Llorenç. Maria Sant Llorenç, nos envía un audio.
1: Muy buenos días, cafeteros. Hola. Cafeteras trastornados.
0: ¿Cómo estás? Sí.
1: ¿Cómo estamos, Xavi?
0: Bien.
1: Venga, pues a tu pregunta, corto, el café corto.
0: Ah, vale.
1: En este caso yo elijo el producto. Tú, la respuesta. venga, ponme una canción dedicada a todos los Xavi adictos, pero en especial hoy para mi Iba y para mi Sandra. Si es que, y a mi Gemelier. No olvidemos, por favor. Venga, La Potra Salvaje, La Bastante. Es una canción preciosa, venga. Y ya digo, para todos en general, pero en especial para ellas tres. Venga, un besito. Venga, feliz martillores.
0: Pero vamos a ver, Mari. ¿La Potra Salvaje o La Empotra Salvaje? Cuidado, que no es lo mismo, ¿eh? Yo pongo ahí La Potra Salvaje porque La Empotra Salvaje no creo que sea, ¿no? ¡Mari! ¡Besazo! Luis me dice, aquí te envío la canción de Andropausia. ¿Esa es la que me pide Luis? A ver, Luis, voy a poner aquí. Luis de Toledo. Andropausia. Es que me pide las canciones más raras. Madre mía, Luis. ¡Oh! De verdad, ¿eh? Está ahí. Es que, ¿puedes mirar la canción?
2: ¡Qué fuerte!
0: ¡Qué fuerte, Luis! ¡Qué fuerte! ¡Mari! Ahora Mari de Sabadell. De Sabadell. Sabadell. Bueno, es Mari, ya está.
3: Buenos días, trastornados y trastornadas.
0: Hola.
3: Buenos días, Xavi.
0: ¿Qué tal?
3: Hoy. ¿Largo o corto?
0: Sí.
3: Si se refiere al café,
0: sí.
3: Cortito.
0: Corto.
3: Pero para otras cosas, largo. Voto. Mi voto es para largo.
0: Largo. Venga, va, te pongo por aquí largo. Hoy, Mari, tú sabes mucho, me parece a mí, ¿eh?
4: Tócame que yo me muero.
0: Uy, tócame, dice. Mari de Sabadell. Besazo.
4: Bésame.
0: Qué bonita.
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5: Buenos días, cafeteros, chaveritos, demás criaturas con mucho sueño.
0: Sandra.
5: Pues por aquí preferimos corta.
0: Corta.
5: Más vale corta que nada.
0: Ya.
5: Y felicitar hoy a nuestro peluquero oficial del programa.
0: ¿Y yo?
5: Muchas felicidades en tu día.
0: ¿Qué dices? ¿Cumpleaños?
5: Venga, yo hoy te voy a pedir un temilla que se lo vamos a dedicar a mi niño. A Encarni, la hermana del Fonta.
0: ¿Sí?
5: Y a mi gorrión. Venga, feliz martillones para todos.
0: A ver, mi yo, Encarni. Ya, pero ¿qué canción has pedido? Encarni y al gorrión. Vamos a ver, Sandra. Hoy te voy a pedir una canción, me dice. Y no me has pedido nada. ¿Qué te pongo? Esta mujer está trastornada, ¿eh? Esta mujer está trastornada.

0: chef. Buenos días, cafetera, cafetero.
1: Hola, ¿qué tal?
0: ¿Qué más, mami?
2: ¿Qué más? Me voy al cole.
0: Me voy al cole. ¿Sí? Un besito.
1: Está muy grande.
0: Y que ya... Que paséis buena mañana.
1: Eso.
0: Hasta luego.
1: Adiós.
3: Buenos días, cafetero, cafetero. Aquí pasa Xavi, ya estamos a Marte, venga.
1: Eso es,
3: ya queda menos.
1: Eso.
3: Voy a que entro más tarde. Bueno, a trabajar no, que hoy voy más tarde al trabajo.
1: Ah, vale.
3: Que nada, corto o larga, yo larga, siempre.
1: Larga, ¿no? Larga.
3: Siempre larga. Sí, más sí. Vale, de sobre que falte.
1: Hombre, claro, a ver.
3: Y de temita, pues me pone, si puedes, a mí y se la dedica a mi Chusi.
1: ¿A quién?
3: Venga, un besazo.
1: ¿A quién me has dicho? A ver, espérate, ¿a quién me has dicho? A ver, voy a poner.
3: Si puedes. Amén, y se la dedica a mi Chusi.
1: Amén,
3: venga. Venga, un besazo.
1: Es que estoy medio gordo. A ver, te pongo amén. Lacri, besazo. A ver, por aquí Sandra dice: quiero tener tu presencia en Seguridad Social. Venga, va. Te pongo aquí presencia.
4: Xavi, que no me da la vida, que tengo que hacer las cosas poco a poco.
1: Hombre, claro. Hay tanto biberón y tanto. Para un poquito ya, ya está apuntado, no pasa nada. Enséñame, yo solo espero, ayúdame. Caparro dice, ya sabes, adiós, ayúdame. Pero la puerta que hace fresquito, a que cierre la puerta, ahora la cierro, Caparro. Hombre, tú el fresquito lo notas más que yo, Caparro.

0: Mari de San Llorenç, que me ha cambiado la canción. Es verdad, venga, es verdad. Sí, sí, sí, es que la he escuchado mal, Mari, ya sabes cómo estoy. ¡Trastocado! ¡Ay, madre mía! A ver.
1: A ver, Xavi, pero si yo no he dicho nada. Tú te lo dices todo.
0: No, no, no, no.
1: Es
0: no.
1: Que de verdad.
0: No, no, no, no.
1: Vamos a ver.
0: No, no, no, no, no, no.
1: Xavi.
0: ¿Qué?
1: Que mente más calenturienta, por favor.
0: ¡Uy!
1: Vamos a ver.
0: A ver.
1: ¿Y qué canción? ¡Ay, qué bonita! Ángeles, qué chula esta, ¿eh?
0: Está chula, ¿eh?
1: Canallita,
0: guau. ¡Hombre, está chula! ¡Hombre!

0: 633-862-041. A ver, Ángeles dice, qué bonita, gracias por ponerla, me encanta. Hombre, ¿te ha gustado, Ángeles? Venga, va. Caparrós dice, sobre todo en la azotea. Es verdad, Caparrós, porque yo, a ver, con el pelo cortito que yo llevo, noto el fresquito, pero si no llevase pelo, notaría, vamos, hasta la campanilla. Juana de Valencia dice, buenos días, Xavi. Yo, aunque vivo en Valencia, soy de Albacete. Entonces, mi respuesta a tu pregunta es larga. Que en Albacete, quien más larga la tiene, más la... Vale, vale, venga, de Albacete, cuidado por el camino, que te la... ¡Abrazo! Alessandra me dice, hoy es San Miguel. Ah, San Miguel, hoy es el día de la cerveza, ¿no? Pues ya sabéis. ¡Hala! ¡A los Migueles! ¡Abrazos! ¡Sole de Cieza! ¡De buenos días! ¡A por el martes! ¡Sole! ¡A por el martillo! ¡Les un besazo!
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2: Xavi, encima de gordo, sordo, madre mía, lo estaremos todos. Vamos en un completo.
0: Como una tapia. ¿Me ha dicho gordo? ¿Será la tierra monaza?

Rosa dice, sí, Ángeles, y además es larga, con lo cual mejor, la canción me refiero. Ya, ya, estáis con la canción, sí. Claro. Lo sabía, lo sabía.

buenos días, Xavi, familia. Mi voto por café largo. Te le puedes poner feo, fuerte y formal. Se la dedico a todos los cafeteros y cafeteras. Venga, te apunto por aquí, feo, largo.

0: ¡Hala, ya está! ¡Ya está!
1: ¡Carolina! ¡Dios! ¿De verdad?
0: De verdad, de verdad.
1: ¿Otra vez esto?
2: Es que mola, papá.
1: ¿Qué mola? De verdad. Lo que mola es los éxitos que pone Xavi con su programa El Primer Café. Ponlo y verás los temazos que pone.
3: Buenos días, cafetero o cafetera. Xavi, trastornado, trastornadilla.
0: Ah, ¿qué tal?
3: A la pregunta.
0: Sí.
3: Que no. Como no me la expliques, no sé de qué va. Pues si corta, es larga o corta, pero ¿qué?
0: Eso tú sabrás.
3: Si es la bibila. Chiquita, ¿no?
0: Hombre, yo qué sé.
3: Chiquita y juguetona.
0: Oh, ahí la has dado, ahí la has dado.
3: Si es café, corto.
0: Pero entonces ya está. ¿Entonces?
3: Si es otra cosa, larga.
0: ¿Sí?
3: Entonces... Que explique Mario la definición entre corta y larga.
0: ¡Hoy, Mario!
3: Porque yo no me entero hoy.
0: Mario, explícanos, venga. Explícanos, Mario, la definición entre corto y largo. Para que los oyentes del Primer Café sepan lo que se queda dentro y lo que se queda fuera. El café, digo, si es largo, si es corto o si es larga, si es corta. ¡Ay, madre mía!
4: ¡Buenos días! Xavi, cafeteros, cafeteras, trastornados, trastornadas. Yo quiero café largo.
0: Café
4: siempre,
0: largo, ¿no?
4: Y solo.
0: Siempre,
4: chao.
0: Venga, va. ¡Hala, adiós! ¡Farru! ¡Oy! ¿Cómo te dice? No soy feo, soy diferente, Ramonazo. Bueno, pues será diferente. ¡Hala!
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0: Marcus de Vitoria, el Cegunones por la mañana. Xavi, cafeteros, cafeteras, sonados, sonadas. Vamos a poner martes. Es el tema de hoy. Café corto, intenso y sin azúcar. Apunto. Marcos, un abrazo.
5: Mira que
0: es... Luis de Toledo dice: Xavi, yo las prefiero largas porque los pequeñitos ya saben la estadística. Ya.
5: Déjalo, Miguel,
0: la pongo larga, venga.
5: Déjalo, no te vaya a comer. Déjalo, Miguel.
0: Oye, Miguel, San Miguel, déjalo, Miguel. Déjalo.

0: ¡Hala, venga, ya está, ya está, ya está!
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0: Ahora sí, ha llegado el momento que habéis pedido. Carlos pedía, ahí, el biciclista, la definición. Y el biciclista... El biciclista nos ha enviado un audio al 633-862-041.

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0: Ya estamos aquí. Hay que ver que esto no se quería conectar. Y yo decía, esto no puede ser. Pero ya estamos aquí, le he dado el rec, está grabando. Vamos, que ayer también le di el rec, ayer también le puse a grabar. De verdad, os lo prometo, que ayer le di a grabar. Yo estaba viendo el relojito, cómo iban pasando los tiempos. No sé qué coño debía pasar ayer, no sé por qué no debió grabar. Me dio rabia que no grabase, porque con el polémico tan bonito que hice de mi Mari Carmen. Pero bueno, ya estamos aquí. Buenos días, ¿cómo estamos? Bueno, lo primero de todo, recibe un cordial saludo a quien va a estar contigo hasta las 12 de la mañana, donde después vendrá el señor Solís. Soy Mateo Águilo. Y este es el único programita que es capaz de levantarte el ánimo de verdad por las mañanas. Es que no hay otro igual. Aquí tenemos polémicos, tenemos risa, tenemos chistes, tenemos cachondeo, tenemos de todo. Y tenemos para todos. Sonao y sonaica, cibresanos y cibresanas, esto es Cirus. Estabais nerviosos, Mateo, ¿dónde está? No sé, ayer hizo algo raro en la mesa, que yo creo que por eso no debió grabar, porque ahora cuando he venido estaba desconfigurada lo que era la entrada de sonido, la tenía que volver a configurar. Menos mal que me he acordado, como lo hice la última vez, y ha sido rápido, porque si no nos quedamos sin programa. Bueno, temitas importantes, como siempre, el número de teléfono para toda esa gente que se incorpora nueva, número 620-35-70-75. Venga, va, que lo repito, 620-35-70-75, esos WhatsApps, esos bizus, esos audios cortitos, como el Gin Tonic. Y hoy os voy a dejar manga ancha. Hoy os voy a dejar que me contéis lo que os dé la gana. Sin pasaros, sin meteros con nadie. Bueno, si os metéis con alguien, que sea con cariño, con respeto, eso siempre. Pero hoy os voy a dejar manga ancha, que me contéis lo que queráis, que me digáis cómo va el mundo, qué os parece todo lo que está ocurriendo. Que yo sé que os gusta el salseo. ¿Os gusta el meteros con todos los que están ahí sentaditos en la Plaza del Sol en Madrid, verdad? ¿Cuántos hay de sentaditos ahí, Qué bien lo han organizado, sus toldos y todo que tienen ahí, sus toldos y todo. Una cosita os voy a contar que ayer me hizo muchísima, muchísima, pero que muchísima gracia. Muchísima gracia. Vosotros sabéis, mira, hoy no toca polémico, pero es que lo tengo que decir. Vosotros sabéis que, bueno, que últimamente, bueno, ya hace mucho tiempo atrás, pues coño, que estamos controlados por todo el mundo, ¿vale? Hay cámaras por todos lados. Vayas por la calle que vayas, tú tienes ahí una cámara, qué casualidad que cuando tiene que funcionar no funciona, Pero bueno, tú tienes una cámara ahí que si te pones a mear porque te estás meando, ese día sí funciona la cámara y ese día sí te graba y ese día sí te multan. Ahora, el día que te viene un tío, sea de donde sea, te mete ahí la navaja en el cuello y te roba la cadena a la vieja, ahí no, justamente ahí ese día la cámara no funcionaba. Son cosas que pasan, Bueno, pero la cuestión, una cosa que a mí me ha llamado muchísimo, muchísimo la atención. Últimamente me estoy aficionando a lo que es el cuarto milenio, Yo, mira que yo este programa nunca me ha gustado, pero últimamente, como la suelta, pues, mira, me llama la atención. Bueno, pues ayer comentaron que con el tema este que hay de la sentada esta o de la acampada que hay ahí en Madrid, pues resulta que hay varios puntos de donde está ubicada la acampada que se han parado las cámaras de vigilancia, señoras y señores. Se han parado las cámaras de vigilancia que hay en la ciudad porque si están encendidas están invadiendo la privacidad del que está acampando. Manda huevos. Es decir, que yo cuando voy caminando y paseando con mi mujer y con mi hijo por cualquier ciudad española, si me pueden estar vigilando las cámaras, Pero cuando hay una sentada como la que está viendo en Madrid, las cámaras se tienen que apagar porque si no estamos invadiendo la privacidad del que está acampado. ¡Vete a la mierda! Y ya no digo más, ya no digo más. ¡Que me cabreo! Ya os dejo a vosotros que digáis lo que os dé la gana, os pongáis como os pongáis. Y hoy os doy libertad para cagaros en todo lo cagable, ¿vale? Ayer me pasaron también un escrito, donde nuestro queridísimo presidente del gobierno parece ser, que en la votación que se va a realizar mañana miércoles referente al tema de la vivienda, pues por ahí hay unos escrobijos metidos donde nos quieren colar alguna que otra ley que no nos va a gustar tanto, pero que tampoco nos están contando. Así que cuidadito con lo que puede venir, cuidadito con lo que nos vamos a comer. Y bueno, que sea lo que Dios quiera, pero que enciendan las cámaras para que veamos lo que firman de verdad. Que señoras y señores, estamos jodidos. A ver, mi David de Niñola, que te buenos días, Cibre Sano, puntual, 9.56. ¡Ay, la mamá, qué puntual! Buenos días, pandilla, bueno, Marte, yo voy a trabajar. Eso, mamá, trabaja, trabaja. Gana mucho euro, que yo quiero dejar de trabajar. Mi Cristinita, ¿qué pasa? ¡Buen día! Ya. Estaba preocupada la Cristinita, porque como no salía en emisión, decía, ¿qué coño está pasando? Mi Pati dice, ¡vamos! Claro, el problema es que yo no puedo comprobar la emisión hasta que no es mi hora de emisión, porque si lo compruebo antes o pongo antes la conexión, pues lo que hago es cortar la emisión del que esté. Y claro, pues no es cuestión de estar cortando a los compañeros, las cosas como son. Mi Juan, que dice, buenos días, señores sanos, ya va tarde el flojo del bateo. No, a las 10 estaba sonando la sintonía, ¿eh? No me vengáis. Mi Maite de Donosti, buenos días, Mateo Sibresano. Mateo, dale a grabar, que ayer me quedé sin polémico. está grabando. Lleva 11 minutos 17 segundos, está grabando. No toco botones. Cristóbal dice, ya está por aquí. Mi Tomatica dice, hola, buenos días. Yo a martes ni te cases ni te embarques. Bueno, temita importante, otra cosa muy importante. Felicidades a todos los Migueles, Rafaeles, Gabrieles. Y sobre todo a mí me lo vais a permitir, ¿eh? Yo sé que hay muchos más Migueles en el grupo, sé que hay muchos Rafaeles, sé que hay muchos Gabrieles, pero a mí me vais a permitir que le mande un abrazo enorme, gigante, de felicidades a nuestro vampiro, nuestro Miguelito de Logroño. Dice Cristóbal que sí, estaba desconfigurada toda la mesa, que se te olvidó y ya está, que la edad, Mateo, que la edad. Que no. Que de verdad que no está mal nada. Es problema de ayer, hubo un problema con la mesa. ¿Qué vamos a hacer? Son cosas que pasan. Mi madre que dice, bueno, gente, Mateo, ¿dónde estás? Que no te conectas. Estoy aquí. No me he ido. A ver, mi José el Vasco, a ver qué dice, venga.
1: Buenos días, José. Mateo, buenos días,
0: Sibre. Porque no se oye. ¡Uy! ¡Uy! ¿Habéis visto? ¿Habéis visto? Ah, pues no se escuchan los audios, hostia, qué putada. A ver qué ha pasado, espera.
1: Buenos días, Mateo, buenos días, Sibre.
0: Hostia, pues ¿veis? ¿Os dais cuenta? Pues no tenemos señal de entrada de audio de lo que son los audios, ¿eh? Así que no me mandéis audios. A ver, me cago en la leche. A ver, espera, coño, espera. A ver si es este, a ver. No.
1: No hay señal.
0: ¿Veis las cosas que pasan? Sí, ya lo dije yo, que a veces que... Pues nada, vamos a bajar la palanquita, la vamos a quitar. Vale, pues señores, sintiéndolo mucho, no me mandéis audio, ¿vale? A ver, dice, ¿se escuchan los audios? ¿Eres tú el que no escucha? ¡Ah, vale! Vale, ¿los audios se escuchan? Vale, pues si los audios se escuchan, ya está. Venga, va, vamos a ponerlo, pues. Si me decís que los audios se escuchan... Vale, perfecto. Pues mira, ya está arreglado. Pues soy yo que no lo escucho. Vale, pues venga, vamos a ver. Venga, va el audio este. ¿Dónde está? Que me había mandado un audio este niño. A ver, espera un momento. Bueno, a ver, aquí Toño me dice: hola, Mateo, ¿con qué napias haces esas canciones como la de la presentación de ahora? Eso es cosa de nuestro David. Eso es cosa de nuestro David. Buenos días, pensaba que no había Cirrus hoy, dice mi Mauri. Hombre, ¿cómo no va a haber Cirrus? Venga, mi Adrián, venga, Adrián, ¿qué dice? Venga.
2: Pues nada.
0: Ya,
2: más,
0: yo, ahí lo escucháis vosotros. Espera, no lo escuchéis ahora, espera. Ay, de verdad. Venga, va, ahora sí lo escucharéis.
2: Pues nada, Mateo, ya sabes. ¿Dónde ir a mear?

0: como yo no lo puedo escuchar, os voy a decir una cosa, es un coñazo, de verdad os lo digo. Yo no puedo escucharlos, así que a ver cómo lo hacemos. Bueno, dejadme que mire cuatro cosas. Le diste a grabar, pero metiste la cinta. Coño, metí una TDK, tío. Metí una TDK de estas de las negras, ¿eh? De las negras, las de 90 minutos. Dicen por aquí, el Decathlon le ha ganado al Pedro Sánchez. Coño, el Decathlon está haciendo un negocio. Ha vendido todo lo que podía vender y más. Dice por aquí, no te preocupes, Mateo, te decía que buenos días para todos y que no me extraña que no se grabara el programa de ayer. Eso fue un eso fue el reggaetón que te jugó una mala pasada. Ay, con lo bonito que fue ayer. Vale, no, yo lo pongo, pero yo no lo escucho. A ver qué dice Vane.
1: Mateo, a mí me parece todo una puta mierda.
0: Vale, dice por aquí, sí, pero sube el volumen, que se escucha muy flojo, sube el volumen. Vale, voy a mirar ahora, mientras pongo una cancioncita, vamos a mirar qué está pasando, ¿vale? Venga, dejadme un segundo y compruebo. Oye, por cierto, que esto es para que cantéis, ¿eh?

ilusión. Fíjense, es que os digo que no quiero tocar nada, no voy a tocar nada. Si vosotros escucháis los audios, pues ya está. Yo no los escucho, luego ya lo configuraré para poderlos escuchar yo otra vez. ¿Quién me va a entregar su semáforo? Lo único que pasa es que ya os digo, si me mandáis un audio, como yo no lo puedo escuchar, pues no podré contestar lo que decís, ¿eh? Imagínate que sí, que se oye, dice la Gloria. Ese se oía, ese se oía. Mira, dice José Chimpa, buenos días, Bálamo, Mateo, Puchi, Puchi, que se oyen. La Cristina dice, se oyen bajito, pero se oyen.

0: Dice Minuria, buenos días a todos. Mateo, dale la teclita de grabar, que luego nos dejas a dos velas, ¿eh?
1: Emociones, ¿quién me va a pedir que nunca la abandone? ¿Quién me tapará esta noche si hace frío? ¿Quién me va a curar el corazón partido?
0: Dice Miguel, te tienes que bajar más el volumen de la sintonía con los audios.
1: Y bajará la luz.
0: No, no, no, es un tema que como se ha desconfigurado,
1: si
0: ayer se desconfiguró la mesita. Pues claro, al no, pues toma, va como va. Dice mi Maite, esa era la buena, ¿no? La TDK de 90. Hombre, la negra, la negra. Estaba la roja, estaba la negra y estaba la dorada también. Vamos, la dorada y la negra eran la creme de la creme. Mira mi primera dama de sonados, dice, buenos días.
1: Emociones.
0: Dice, ¿cuántos cafés llevas? Dice que no aciertas con el botón. No te vas a creer, pues yo no he desayunado. Dice mi Juan Fran, dice, Mateo, eso que ganas si no escuchas los audios. Y si no tienes que escuchar a esta gente cantar. Eso es verdad. A ver, voy a probar este si se escucha. Venga, si no, a ver.
2: Todo una puta mierda, pero esa mujer sigue viviendo en el piso por menos de 500 euros.
0: No, no, yo no lo escucho. Vosotros sí, pero yo no.
2: Incluidos. Eso sí.
0: Mide, mide, bueno, buenos días, Mateo, Sibresana, Sibresana. Pues nada, hoy no hay audios. Nos quedamos sin oír al Pepillo. Pues va a ser que sí. Dice mi Vane, dice Mateo, dice yo te digo que a mí me parece toda una puta mierda. Hoy la Vane está enfadada, ¿eh?
1: ¿Quién me va a entregar?
0: Mira el Mauri mamón este, dice lo de Cerador lo haces mejor que lo de la radio. Será mamón.
1: Corazón.

¡Ay, el corazón partido de Alejandro Sanz! ¿Cuántas veces lo habéis cantado? ¿Cuándo teníais pelo alguno, claro? ¡Vamos, venga, va! Venga, un poquito más, un poquito más, un poquito más.

0: ¡Hala, hala, hala! ¡Solucionado! Y es que de verdad, ¿cómo sois? A veces no tenéis. A ver, mira. A ver, ahora ya lo escuchamos. Mira, Antonio La Roza, va.
1: Todo una puta mierda, pero esa mujer sigue viviendo en el piso por menos de 500 euros, agua y luz y gas incluidos. Eso sí es la puta mierda.
0: Bueno, ahora, ¿la habéis escuchado bien? ¿La habéis escuchado bien? Yo creo que sí, ¿no? A ver, Luisito de Toledo, venga, va.
2: Buenos días. Nos quedamos sin escuchar a Pepillo, pero la verdad es que escucharle así es mejor para la mujer, que se le quita un rato en medio.
0: Pues la hemos jodido. Dice mi Gloria, ¿qué rollo con los audios? ¿Hay más música para compensar? Hala, pues ya tenemos audios. ¿Habéis visto? Si es que no me dejáis. Y sí, ya lo he arreglado, rapidito. A ver, Luisito.
2: Ahora que Mateo no escucha los audios. Mateo, feo.
0: Ahora ya sí.
2: A lo mejor esto sí lo escucha.
0: Ahora ya sí. Ya lo he arreglado. Dice mi Gloria, ahora. Ahora ya está arreglado, ya está. Mi Evaristo dice, upa Mateo, soy Evaristo de Dani, busco un abrazo grande para ti. Mi Adrián del Carrizo que dice, ¿qué te decía que entonces ya sabemos dónde ir a mear en la calle? A pegarle un puñalón a alguien cuando haya una sentada. Es que tela, Tela. A ver mi Nelson por aquí, venga.
3: ¡Mateo! ¡Déjame la muñeca! ¡Vamos, dale a Puchi Puchi!
0: Venga, vámonos con musiquita, coño. Vámonos con musiquita.

0: que había allí. De buenos días, gente. Vamos a por el martes. Felicita a Miguel, el inspector Gaches, y Miguel el vampiro. Y dígale salta de tequila. Gracias, guapo. Lo de guapo lo he dicho yo, Vámonos, vámonos con Lolita, con Lolita. ¡Ay, la Lola!
1: Se llama Lola.
0: A ver, me dice que la música apenas suena.
1: Que más que historia.
0: A ver, a mí me está dando la salida correcta, chicos, de verdad.

0: ¿Habéis intentado subir vosotros el volumen?
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0: A ver qué dice mi Nelson, a ver qué dice.
2: Mateo, si dicen que no suena la música, que se pongan sonotones.
0: Eso, ¿verdad?
2: Hombre, aquí suena de puta madre.
0: Menos mal.

0: escúchame una cosa, a mí no me intentéis liar, ¿eh? No me intentéis liar.
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0: Eso, luego lo ponemos, David. No nos tenemos que olvidar.
1: Es
0: que David me mandó una canción que es el Trabalenguas. A ver si la ponemos. Vale, Gloria, gracias, cariños. Es que. Bueno, os lo digo en serio, ¿eh? Cuando empecéis, que esto va, que esto no va, que esto sí, que me volvéis loco. Me despisto y la liamos. Así que. ¡No me tocáis los huevos!

0: ¡Madre mía, los que tama! ¡No estamos locos!
1: Y buscaré.
0: ¡Qué recuerdo, eh! Esto tiene sus años. Tú no hagas caso, Miguelito de Yecla, que ya sabemos que se oye de puta madre. La gente aquí que es muy cabrona. Ya te digo yo que es muy cabronceta. A Emi Nelson, ¿qué dice?
2: El que te toque los huevos al Solís que van. Así, si no le mandamos a la empresa que te pincho. Pero no, vamos, Pepillo y yo, y lo ponemos firme. ¡Pepillo!
1: Voy en busca del Camborio.
0: Dime, mi David, y de hoy somos los bitatisters del Mateo.
1: Tengo que tranquilizar.
0: Dice José Chispa, hoy no había Puchi Puchi. Coño, pero espérate, chiquillo. Es que José Chispa quiere el Puchi Puchi desde primera.

0: comandante Casimiro? ¿Comandante? Hola. ¿Qué?
1: Que ya he volvido. Ay, ya estoy aquí, Mateo.
0: ¿Dónde estabas? ¿Dónde estabas?
1: ¿Qué tal?
0: ¿Qué pasa?
1: Bien, ¿no?
0: Bien.
1: Bueno, venga, chicos, vamos a por el martes. Abrazos, besos, happy.
0: Está venido muy relajado, ¿eh? Está muy tranquilito. ¿Alguien sabe dónde estaba?
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0: Mira, la niña de la obra, nuestra vampira Noelia, dice, buena, ya estoy aquí.
2: Y es que
0: ¿y los obreros? ¿Los obreros se han presentado?

0: A ver, Luisito, ¿qué dice?
1: A ver, locutor de radio, yo quería dedicar una canción a todos los Migueles que se llama La del pobre Miguel. Está por ahí en una montaña.
0: Va. Venga, vamos a ponerla, vamos a buscarla.

0: vida.
1: 3 de la Noelia, sí, sí, uno a las 7:50 ya estaba hoy aquí. Dice, pero ayer, dice, hoy uno solo. Sí. Es que son muchos obreros patinos, Elia, tú no puedes con todos.

0: que dice?
1: Ya estoy aquí.
0: ¿Ah? Oh. ¿Dónde estabas?
1: Yo estaba pasando a Simba y a comprar el pan y...
0: Escúchame.
1: Que
0: a pasear el Simba que vaya
1: a comer pepillo. Aquí, Mateo, cuando quieras me pones mi cancioncita, ¿eh?
0: Chico, no llores. Es mi vida. ¿Qué me pediste? ¿Qué me pediste? No me acuerdo.

0: Vámonos con un poquito de Amaya. A ver, Miguelito Ayacla, ¿qué dice? A ver, ¿qué dice?
1: Mateo, ¿os acordáis en la pandemia el por culo que se dio con la canción del dúo dinámico Existiré? Bueno, pues esta del pobre Miguel me lo mandaban todos los... Todo

0: Lunes por la mañana, Mateo Ciuresano, Ciuresana, vamos a por el martes, a ver esa bocinilla.
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0: Mira, mira la bocinilla.

Madre mía, cómo nos engañaron con esto. Mucho resistiré, mucha música a las 8 de la tarde, muchos aplausos, muchas historias. Y aquí fue donde empezó el engaño mundial. Aquí fue donde empezaron a tomarnos el pelo. Nos empezaron a acojonar a todos. Y caímos todos en su trampa, porque hemos caído todos en su trampa. Ahora empezamos a abrir un poco los ojos. Nos estamos empezando a dar cuenta.

0: cuenta de todo lo que hay y todo lo que ha habido.
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0: Pero hasta ahora han hecho lo que han querido con nosotros.
1: Resistiré.
0: Y hay con muchos que lo siguen haciendo, ¿eh? Hay muchos que todavía siguen cayendo en la trampa.

diciendo yo para mis adentros. Porque estaba hablando solo. Que tengo que poner una foto mía también en la IA. A ver si me pone tan guapo como a todas las niñas que tenemos aquí en Sonados FM. A ver si me hace una paña, a ver si me hace un apaño.

que podemos hacer es coger y nos podemos ir para San Fernando, así, despacito, despacito, sin prisas. Y te vino Elia, se baja y se sube. Yo pensaba que se entraba y se sacaba. Tío, ya me has liado, ¿eh, Noelia? Se ve que lo estaba haciendo mal.

0: pinta, a ver.
1: Madre de Deu, madre de Deu. ¿Quién lo ha visto y quién lo ve, a Mateo?
0: ¿Qué te pasa?
1: Dice que se la apunta. No te preocupes que mañana te la pongo, que me la ha apuntado.
0: ¿Me la ha apuntado?
1: Madre de Deu. Espérate. Luego pone la excusa de los cinco y tú ya tomas por culo.
0: Exacto. Hombre, que le voy a no soy.
1: Guapo.
0: Ya tengo excusa, ya tengo excusa.

Bueno, en referencia al tema de esto de que las cosas se bajan, se suben, que hacia arriba, que hacia abajo, que si para adentro, que si para afuera, vamos a comprobar si es así. ¡Hombre, mira! Ahora está aquí la latina. La que se perdió el programa ayer.

0: peña que te pone buenos días, Mateo, y luego pone audio.
1: Haciendo muy bien, muy bien, muy bien.
0: A ver, Cristina, ¿qué pasó?
2: Lo estás haciendo muy mal, muy mal.

0: lo estás haciendo muy.
1: Mira la mamá que me dice, eres un guarrete, eres un guarrete.
0: Haciendo muy.
1: Ah, una canción.
0: Bien, lo estás haciendo muy bien.
1: Bien, ¿no? ¡Hala, venga, déjame!

0: Llámame.
1: A ver, mi comandante Casemiro, joder, ¿qué dice?
2: A ver, Mateo. ¿Qué? No, yo estoy muy tranquilo siempre. No, es que estamos preparando una nueva obra
1: anda,
2: de teatro.
1: ¡Anda!
2: Y estamos ensayando lunes, miércoles y viernes.
1: ¡Ole!
2: Por la mañana, claro. Y claro, hay que estar, porque el día 25 de octubre la presentamos en Alcalá de Henares en el Teatro Cervantes.
1: ¡Ole!
2: Así que y ahí estamos dándole cañita.
1: ¡Ole!
2: Por eso estoy desconectado un poco. Pero bueno, luego por la noche os escucho. Así que por eso los lunes, miércoles y viernes no estoy. Pero bueno, estoy. Sí estoy, pero no estoy.
1: No estoy, estoy, pero no estoy. Estoy. ¡Ole, ole, ole! Si es que tenemos aquí...

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1: Septiembre está llegando a su final y quizás ya se ha recuperado el tiempo de siempre, ¿verdad? Siga, ya te he puesto un poco lo que es al día. Ahora, no olvides algo súper importante: trabaja, lucha y persigue tus sueños. Pero nunca, nunca dejes de disfrutar del camino. La vida, por desgracia, pasa demasiado deprisa para dejar la felicidad siempre para mañana. Así que lo que puedas hacer hoy, no lo dejes para mañana.

0: Luisito, ¿qué dice?
1: Es tuyo, Pepillo. Que no se entere.
0: ¿Qué?
1: Cristinita.
0: ¡Habla!
1: Que no se entere.
0: Ajá. Cristina, Mateo, presidente. Mateo, presidente. De la comunidad de vecinos, si quieres. A mí me vais a perdonar si ahora estoy un poco despistado. Ya sé que he empezado el programa despistado, ¿eh? Pero ahora estoy mucho más despistado, pero mucho más. Porque claro, es que han colgado aquí una foto de mi queridísima Gloria en el cartel de Te va a sonar, de mi Tony Solís. Que de verdad, ¿eh? Eso levanta el ánimo hasta un muerto, ¡vamos!

0: viejo Abraham tranquilo de Mateo, que dice que estás igual que siempre.
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0: A Luisito no se le escucha con el audio, ¿no?
1: 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Le
0: viviana. Dice Cristóbal, dice, no te confundas, siempre ha sido un despistado, no solo hoy. Oye, me estáis poniendo fino, cabrones.
1: Sigan arrasando.
0: Anda, que me estáis poniendo fino, Por un desliz que ha tenido uno.
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0: Ama, uno no es de harina, uno está arriba y el otro está abajo.

0: piña ya te vale. Es de chiste. Hola, soy celíaco. Es encantado, yo soy antiníaco. ¿Anti? Sí, sí, antiníaco. Madre mía, muy malo, ¿eh? Ándaselo solo y a ver qué te dice. Arrasando. ¿Es de Cristóbal Pérez del cariño, eh? Sí, sí, ya.
1: Uy, papi, dámelo todo.
0: Dámelo todo. A ver, Cristina, ¿qué pasó? ¿Qué pasó?
2: Es que hoy estás apardalao, perdido, tío.
0: Hoy estoy mal, estoy mal, no estoy bien.
2: Apardalao, apardalao.
0: Hoy reconozco que no estoy bien. Dice Juan, pero no te confundas, eso te decimos la verdad para que no se te olvide. Hoy tengo las pantallas que me dan vueltas, no os quiero decir más, ¿eh? Estoy aquí haciendo el programa y llevo un colocón encima de...

0: Hostia, qué feo, Piñe, que le ha hecho al Solís. Está muy feo. Bueno, feo, feo tampoco está, ¿eh? Mal no le queda. Mándasela, mándasela. A ver dónde te manda.
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0: Dile, Cristóbal, dice, pásame de eso para coger el colocón que lleva.
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0: Y dentro de la rota, hola, buenos días, Mateo Loco. Una canción de Mine, venga, supérate.
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0: entrar. A ver, son las 11 y 20 ya, casi, casi.
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0: A ver qué hacemos, a ver qué hacemos.
1: Tan

0: subo.
1: A ver, Tomatica, ¿qué hacemos?
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1: ¡Ole!
3: Ale, buenos días.
1: Buenos días, a ver la otra.
3: Madre de Deu, el Mateo.
1: ¿Qué?
3: El apardalao.
1: ¿Qué?
3: Yo no sé si es que pasa de mí. Llevo dos días pidiéndole una puta canción de la Bonnie Tyler. Y tararí que te vi, me pone al maricón este de Raúl, que ya es mal que el copón.
1: ¡Esa boca! ¡Habla bien!

mira a mi Benito que dice hola, hola, hola. Más fuerte, tú. Ayer me mandó un vídeo a mi Steminaru. ¡Ay, qué vídeo más bonito! Todos juntos. Ahí con su coro de baile ya. Tú más fuerte. Qué grande va a llegar esta niña. Qué lejos, qué lejos.

decir para que no os quejéis. Vamos a ver si arreglamos esto de hoy. Vamos a ver si le damos un poquito de ritmo. Y animamos esta mañana como toca.

antes de empezar lo que vamos a empezar, protegiéndonos, para que se calle, que no dé mal coñazo, para que no dé mal el coñazo, no para otra cosa, ¿eh? Yo pensé que lo que voy a hacer es porque la quiero mucho, ¿qué coño? Es para que no dé el coñazo.

0: iros preparando y cogiendo los vasos de tubo, los cubitos de hielo. Y en unos minutitos vamos a empezar. Vamos a empezar. A ver qué dice mi hijo ese chispa, a ver.
1: Eso no lo dirás por mí, ¿no?
0: No.
1: Pedazo de canción, pedazo de canción.
0: ¡Tomatica!
2: Para el José.
0: ¿Qué?
2: El que le dure los oídos.
0: ¿Qué dice? Va
2: para ti.
0: ¿Qué dice? Ah, va, ahora va a resultar que el que se ha fumado algo soy yo, ¿sabes? Yo me parece que más de uno se ha fumado algo esta mañana, ¿eh? Dice Cristóbal, dos pillas confesados con el Mateo y dos pillas confesados. A ver, Cristóbal. A ver, ¿cómo ahora lo arreglo? Solo con lo que voy a empezar ya lo arreglo. Adrián, ¿qué pasó?
3: Ay. Los cubatas en vaso de tubo.
0: Ay, hombre, de toda la vida. A ver, por aquí.
3: ¡Ah! ¡Qué dolor de oído!
0: Desde la sonadita, la Estel, la primera dama, dice, y yo con los cascos puestos. Mira, esto se arregla así, Estel, mira.
4: ¡Mis puñeteros oídos!

0: A ver, toma, dígame.
1: A ver, que la primera dama también le duele los oídos.
0: Oye, oye, oye, oye, oye, oye, oye, oye, oye. Vamos, el que se ha fumado algo soy yo. Anda. Anda y ordena a todos.

0: habéis cogido los vasos, habéis cogido el hielo, el whisky, el Red Bull, el gin tonic. ¿Ya lo tenéis todo? A ver, piñe.
1: Va uno a la panadería y dice, oye, ¿tienes pan de ayer? Y dice, equipo, te jodes por no haber hecho tanto. Yo me estoy fumando el tercero, Mateo.
0: ¡Joder! De verdad, madre mía, madre mía. Y aquí el malo hoyo. Escuchadme una cosa, prepararos, porque el jueves sabéis que es el día de los chistacos, ¿no? El jueves os va a tocar a vosotros los chistacos. El jueves quiero audio de chistacos, venga. Pero que se escuchen bien, grabarlos en voz alta, coño. Pero para el jueves, no empecéis ahora a mandarlos.

0: Bueno, yo creo que ya está bien de tontería, ¿no? Las 11:30 de la mañana de este 29 de septiembre, día de San Miguel, San Gabriel y San Rafael. Así que vamos a celebrar el día como de verdad se merece, que yo creo que es el momento.
1: ¿Cómo van esos siuresanos?
2: Bienvenidos al planeta de las fiestas. A los mandos de la nave, DJ Map.

0: A ver cómo José el Chispa me dice, ahora sí, ahora sí. Mira, mira, escucha, escucha. Espera, este no, espera, este.
1: Ya era hora, coño.
0: ¿Ha visto?
1: Cuchi, venga, Matsuki.
0: Cristina.
2: Venga, Chispa, ya estás contento. El Chispa dice que contento en todo.

reggaetón para cuando. Vito Patrico dice: hola Mateo, ¿cómo estamos? Felicidades a los Migueles, en especial a mi querido Miguel, el inspector Gache. Que tenga un maravilloso día. Coño, que se pague algo. Dice: ritmo puchi, ritmo puchi.

0: el señor Chispa, a ver.
1: Ya me diré moviendo el culo.
0: La Maite también, ¿eh?

Juan Fran dice, ya estaba bien de que pusiera buena música, ¿eh? Yo siempre pongo buena música, ¿eh? Siempre. Otra cosa es que tú te la sepas cantar. Buenos días a todos, a todas, a todas y todo, todo, todas. A los Migueles, Rafaeles y a los Gravieles. Carlos Reda, buenas, buenas. Y David Tomatico, toma. Si alguien quiere un cubata, yo. No, Mauri, este no es el de ayer, este es el de anteayer.

0: Ciao Matteo! Progressa adeguatamente! E se me tiene bien el cole? Ah, si el niño no lo hace más, poquito a poco probará. El matemático dice, ¡ole, me gusta mucho! Y de guapo de Yecla, ¡hostia, vamos, niño! Ya sabes, cortito, ¿eh? Cortito, pero de tónica. A ver, mi comandante Casimiro, va.
1: Hola, Mateo, qué musiquita, musicote.
0: ¡Qué pasote! ¡Qué pasote!

Dice mi Carlos de Reda, dice, qué bien se está poner música. Dice, yo soy un puñetero negado. Mira, Yugumi, que dice, ¿cómo entro?

Desde Mendoza las Rozas. Desde Vaya Puche Puche. Desde a todo volumen. Desde ahí la mujer la tengo desquiciada. Dile a la mujer que se ponga un cubata, hombre.

0: estaba sonando y dice: ¡me encanta esta canción! La de antes, claro. A ver, Luisito, ¿qué dice?
1: ¿Qué tiempo es aquello? Me acuerdo cuando te enseñé yo a pinchar, madre mía.
0: ¿Te acuerdas? ¿Te acuerdas?
1: Acuérdate.
0: Que te poníamos un taburete para llegar a los platos. A ver, comandante.
2: Mateo, que ya voy por el segundo busquita. Pero cortito.
0: Dice Miguel, dice: ahora Tecnotroni, por favor. Sí, claro, lo me faltaba. A ver, mi Adrián, ¿qué dice? Va.
3: Joder, Mateo, pones la leña cuando ya acabo el entreno.
0: ¿Has visto?
3: Hay que empezar antes, ¿eh?
0: Coño.
3: Hay que empezar antes.
0: Tú lo que tienes que hacer es empezar más tarde el entreno. A ver, Michelle, viendo el viento, va.
4: Pim, pam, truco, truco.
0: Salía otro por aquí, ¿no?
5: ¿Qué diantres es eso?
0: Dice el guapo, joder, ya me han liado. Voy avisando que no me esperen para comer.

así con lo que vamos a terminar. ¿Os suena y os recuerda algo? Vamos a terminar con un temita del DJ Bobo, DJ Bobo. No es que fuera tonto el DJ, Ni eso de que tú que estás mirando, Bobo, eso tampoco. No es ese. Mira la Cristinita y de pim, pam, toma la casito. Ay, al final la Cristinita. Verás tú al final. Ay, me dice, el tonto eres tú, me dice. Ay, la madre que la parió.

0: ¡Bum, shakatak!
1: ¡Madre mía, tiene la gloria! ¿Alguien tiene una canoa? ¡Madre mía, la que está cayendo!
0: ¡Bum, shakatak! ¡Bum, shakatak!
1: ¡Oh, jodas!
0: ¡Bum, shakatak! ¡Papel en la frac! ¡Dísele que está cayendo!
1: ¡A ver, mi cosa, chipa, va!
2: Se la infinita al final le gusta el puchipuchi.
1: ¡No se oye!
0: ¡Papel en la frac! ¡Dísele que está cayendo de panda rap! ¡Bum, shakatak! ¡Bum, shakatak! ¡Bum, shakatak! ¡Bum, shakatak! ¡Bum, shakatak! ¡Bum,
1: shakatak! ¡Venga, que va la última! ¡Que si no, no la podemos terminar! ¡Ay, habrá que cortarla antes y no quiero! En seco. Con esto nos vamos por hoy. Aquí terminamos este día, mediodía o como haya sido hoy el día. Ah, fallos técnicos, pero solucionados, ¿eh? No os quejéis. A ver, mi José Chispa, ¿qué dice?
2: Mateito, que aquí hay mucho ruido, tío. Que seguro que la...
1: ¿Qué?
2: A la infinita ya le gusta el puchipuchi un poco más cada día.
1: ¡Hombre, claro! 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Dice el piñe, estaba en la pescadería para comprar unos atunes, pero escuchando esta música, coño, me lleva unas rayas. El otro dice, ¿cómo va a ser bobo con las pibas que llevo en sus videoclips y actuaciones? Y dice, hoy lo habrá grabado, ¿no? Hoy lo habrá grabado. Sí, sí, está grabado. 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Dice Justin de Villena, menudo programa cutre. Dice, la sesión es grabada, seguro. ¡Vete a la mierda! Madre mía, Gloria, la que está cayendo. Bueno, sonaos, sonaicas, sibresanos y sibresanas.

dejo con el señor Solís. Yo me voy. Ya he terminado por hoy. Voy a ver si se me pasa el mareo. Que parece que voy en barco. Mañana nos vemos otra vez aquí a las 10 de la mañana, ¿vale? Soy Mateo Aguiló. Y este es el programita que te levanta el ánimo. Esto es Sirius. 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Corto, pero no cambio. Adiós. Hasta mañana.

¿A qué os gustan las sorpresas? Ya sé que os gustan las sorpresitas, ¿eh? ¡Hala, que me quedo un poquito más! ¿Qué os parece? Yo que me había despedido de vosotros, ¿eh? Que os había dicho hasta mañana. Pues no, pues va a ser que no. Va a ser que me voy a quedar un ratito más con vosotros.

dicho, Mateito, Mateito, quédate un poquito más. Que es que estoy haciendo el amor y no quiero ahora interrumpirlo. Pero hombre, digo, hombre, una vez que lo haces, coño, tampoco nos vamos a estar ahí, ¿no? Venga, va, ya me pongo yo. Ay, me ha dicho que cuando termine de hacer el amor se pone él, ¿eh? Opa, vamos a ver lo que tarda ahora en hacer el amor. Ahora sabremos, podremos contabilizar el tiempo. Dice mi David de Torre la Vega. Dice, un ratito más. Eso es que Solís aún está en el baño. Automático y de hola, Mateo. ¿Ya? ¿Ya está? ¿Ya tiene internet? Bueno, vamos a dejar que termine esta, pues. ¿Habéis visto qué rápido? Estaba haciendo el amor hace 2 minutos, ¿eh? Y son las 12. Va, con esto nos vamos a ir, ¿vale? Venga, vamos a dejarle al pobre que se nos conecte el señor Solís. Así que me despido, ¿eh? ¡Hala! ¡Adiós! ¡Hasta mañana!

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0: Al mundo vendrán, dentro de poco, 13 millones de naves.
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3: Hola, hola, hola. Ya está, ya está. Es que no sé por qué no me... Joder, encendió el ordenador. Yo siempre enciendo el ordenador a menos cuarto, menos diez. Y nada, pues resulta que no tenía... Evidentemente el internet lo tengo por el cable. Porque el wifi para hacer programa de radio pues no es muy fiable. Y digo, coño, no tengo internet. Me he ido rápidamente a mirar a ver si tenía la punta, si tenía alguna luz colorada en el módem, pero no. Así que simplemente he reiniciado y ya se ha vuelto a activar. No sé qué habrá pasado. En fin, vámonos al lío. Gracias, Mateo, por cubrirme esos segundillos. Saludos desde que te habla Tony Solís, desde Málaga, desde la Costa del Sol, desde el estudio Freddie Mercury, ya casi diciendo adiós a este novenonavo mes del año. Y en nada, pues ya estaremos con los preparativos de Halloween, estaremos ya haciendo planes para el Puente de la Hispanidad. Y nada, de aquí a nada, ya estamos con las comidas de Navidad y la Navidad. 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Bueno, pues 29 ya, martes, pamaseñas, se sigue liando por toda España, también en Málaga anoche hubo movida. Y mira, a mí eso sí me parece bien, lo de los alquileres en España, esto hay que hacer algo, esto no puede ser. No puede ser que una persona que trabaja y que tenga un buen sueldo, pone 1.500 euros, joder, es que prácticamente no se puede alquilar sola. Un piso no puede vivir solo. Yo recuerdo, yo me fui de casa con 18 años y yo recuerdo que al principio me fui a... alquilaba habitaciones en casas compartidas, no podía aspirar a mucho más. Y pagaba a día de hoy por una habitación en un piso compartido, estaba la gente pagando 600, 700 euros. Yo te hablo del 98. Sí, yo me fui de casa en el 98. Y pagaba en una 150... Bueno, eran pesetas todavía. No, 16.000 pesetas pagaba yo. 100 euros. En la primera que me fui pagaba 100 euros al mes. Eran pesetas, 16.000 pesetas. Y luego me fui a otra que lo que tenía yo era más grande, era el salón entero. Y por esa pagaba 20.000 pesetas al mes. Luego me alquilé un... lo que hoy son ático, pues toda la vida han sido la portería de los bloques. Tío, me alquilé una portería de un bloque. Estuve allí 3-4 años por 25.000 pesetas, 150 euros de hoy. Te hablo del 99, Si es que se ha disparado todo de una manera. Ya te digo, el precio de la vivienda ha subido un 80% en los últimos 10 años, El piso, por ejemplo, mío, que yo lo compré por 150.000 euros y ya lo compré caro, Este piso donde yo vivo, hay gente que lo ha comprado por 75, 80, 100... Bueno, pues este que yo vivo ahora aquí en Málaga capital, lo compré por 150.000 euros. Hoy vale 300.000, tío. Realmente es alucinante. Pues oye, eso sí me parece bien. Yo creo que no sé cómo hacer. Sé cómo hacerlo, pero no quién, claro. Porque ya sabemos que aquí siempre quien parte y reparte se lleva la mejor parte. Pero gente, yo que sé, una de cada partido político, expertos de varios partidos para que nadie tire para lo suyo. Oye, pues depende de la zona, depende del piso y de cómo esté. Oye, no se puede cobrar más de X. Ya está. No se puede cobrar lo mismo por un piso totalmente reformado que por un piso que esté como lo hicieron hace 50 años. No se puede cobrar por un piso en, yo qué sé, en la Puerta del Sol, lo mismo que, yo qué sé, en las 3.000 viviendas. Pues que se diga, oye, en esta zona el máximo que se puede cobrar por un piso de alquiler es tanto, tío. No sé, yo a lo mejor lleva las cosas muy fáciles, ¿eh? Pero es que no puede ser que la gente no pueda alquilar. Porque aquí está, venga, el que pide. Yo ya, de toda la vida hemos crecido, la mayoría hemos crecido en familias donde, bueno, pues tu padre trabajaba, tu padre era raro el día que lo veías, porque cuando te levantabas ya se había ido. Y cuando volvía, pues ya estabas tú dormido. Y que tu madre, bueno, pues hacía las cosas de la casa. Y bueno, pues daba para vivir. No con muchos lujos, pero daba para vivir. Pero a día de hoy, una familia donde los dos no trabajen, esa familia está condenada a la ruina. Sea como sea, se están cargando el mundo. Y lo peor de todo es que lo estamos consintiendo. Que lo estamos consintiendo, ya está. A ver, mira, lo de la pregunta de hoy va a ser la siguiente, por si me la quieres responder. ¿A qué edad te fuiste de casa y por qué? Pues mira, me fui porque le hice un bombo a mi novia. Me fui porque me fui a estudiar a China. Bueno, pues hoy quiero saber eso. ¿A qué edad te fuiste de casa? Y si hay un motivo, y lo puedes contar. El WhatsApp 654-232-661. Repito, 654-2326-61. Os recuerdo que también ya te puedes hacer con el décimo de lotería. Que luego siempre hay algún gilipollas me dice, no es de cupón, es décimo. Vale, pues con el décimo que vamos a llevar los sonaos, que es el 92.583-92583. Os repito, yo no vendo los cupones, los décimos. Yo te digo el número y tú te vas a aplicación de tu lotero o te vas a alguna administración y te lo pillas. Lo tengo que decir todos los días porque todos los días aparece algún gilipollas. Me dice, Tony, ¿cómo hago para pagarte dos cupones? Tío, que yo no los vendo. En fin, oye, otra semana más, de verdad, esto es vomitivo ya, ¿eh? Otra semana más que nos tienen sin fútbol. El negocio que... Dios, que todo es un negocio. Normalmente el parón de selecciones, bueno, pues era una semanita. Para que ahí jueguen las selecciones. Pero tío, ahora como las selecciones, un negocio. Pues nada, otra semanita que nos dejan sin fútbol en Primera División. De verdad, tío, que esto algún día tendrá que explotar. ¡Felicidades a los Migueles y a los Fali, ¿no? A los Rafaeles, Migueles, Fali, a los Falo, a la Rafaela, a las Miguela, y en fin, y felicidades a todo aquel, aquella o aquella que tenga hoy algo que celebrar en este 29 ya de serpiente. Hoy el Prime era a las 9. Se lo puso el Miguelico de Yecla, que fue el flamante ganador de ayer. Y que enseguida lo repasaremos.

Hoy arrancamos con Cupido, Beret. Hostia, este tuvo una movida. No sé cómo terminaría la movida de este muchacho.

0: Madre mía, vaya final de programa me diste ayer, ¿eh? Vaya final me diste ayer. Poca vergüenza tener la mayoría, por no decir ninguna. Y oye, y está muchas veces aquí que tengo yo que amenazar, oye, que me quedo sin WhatsApp, Y la gente, cuando nos tenemos que ir, es cuando empieza a mandar. De verdad que es que... Es que lo que yo aguanto aquí cada día, me tendrían que poner una estatua o un algo. A ver. Venga, Mateo, ¿y si se acorda de darle a lo de grabar? Vamos, venga, ya está. ¿Qué le cuesta, de verdad? Mateo, ¿qué le cuesta borrar lo que ya no vale? Ya está, ya lo borro yo, Mateo, tío. ¿Qué le cuesta el tío? A ver, Sony, buenos días.
1: ¿Qué pasa, figura? Pues yo estoy totalmente de acuerdo, tío. Yo me quise ir y no podía, tío. Yo decía, oye, es que al final termina viviendo 50 en un piso porque no se puede, coño.
0: Que ya te digo, es que... Oye, ya te digo, yo pongo el caso de mi hermana. Yo recuerdo que había gilipollas como mi tío este que se fue a Corea. Ahí está tomando por culo. Porque era de lo que decía de es que es mejor alquilar que comprar. Porque en Alemania, porque en Suiza, pero es que en Suiza ganan 5 o 6 mil euros al mes. Y aquí con suerte ganan 1.200. Entonces toda esa gente decía que era mejor alquilar. Mi hermana está pagando ahí 700 euros de alquiler. Oye, y es bajito, ¿eh? Es bajito. Y yo pues pago 500 de hipoteca. Lo que pasa es que lo mío algún día será de mis niños y lo de mi hermana pues nunca será suyo. Mira, a ver, de verdad, es que no puede ser. Tony, ¿cómo hago para que me envíe dos números de lotería? Juan Justin, todo loco en Villena, tío, de verdad. Muy temprano para pa tocar las pelotas, Juan Justin, tío, de verdad, ¿eh? De verdad, monstruo. Genaro, buenas tardes.
2: Escúchame, ¿quiere que yo compre un par de cupones y se lo lleve personalmente... ¿Y le pegue un sustillo?
0: Hombre, no, un sustillo no. Si va, le endiñas bien, coño, sustillo no. Si va, va.
2: Bueno, todo lo que tú me digas.
0: Pues sí, te agradezco. Venga, vámonos al Prime a ver cómo estaba la cosa, que hoy era a las 9. A ver si hay alguien que puede recurrir al bar. Aquí estamos. Vamos a ver. Venga, aquí. 1, 2, 3. Aquí está. Tírale.
1: En el puesto número 5. En el puesto número 5. Está Juanan de Yecla. Buenas tardes, Don Mesías, Sony, Genaro, Manolo y Guaesú. Venga, que se note que es Marte. Alegría, alegría y buen día para todos. Puesto número 4 para Sergio. Buenas tardes, Tony, Patrulla Canina, el Prime para la señora Riqueto. ¡Au! ¡Au! ¡Au! Entramos en el podium. Puesto número 3. Hostia, el podium está hoy repleto de damas. Raquel de Alcobenda. Buenos días, Tony, equipo. Vamos a por el Prime. Feliz día para todos y para todas. Puesto número 2 para Noelia de Pucela. Buenos días, Tony Solís y compañía. Y el puesto número 1, y por lo tanto el Prime de este martes 29 ya de serpiente, es para la Vane de Yecla.
0: ¡Oh! ¡La Vane se lleva el Prime! A ver qué decía la Vane.
3: Buenos días, tropa asquerosa.
0: Qué bonito es levantarse con alegría, con optimismo y con buen rollo. Bueno, pues Vane, ¿qué te has llevado el Prime, hija? Venga, ¿a qué hora lo ponemos mañana? ¡Hala! Venga, pues ya está, cepillado el Prime. ¡Po, po, po! 12 y 18, martes. Venga, que ya mismo te llega la inyección al banco. 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

0: Me flipa este tema de los Pink Noise. Desde aquel álbum anunciado en televisión, man. Y desde la banda sonora de los hombres de Paco, Paco's Men. Paco's Men. La Vane dice que el Prime mañana a las 10. A las 10 de la mañana el Prime.
1: Y nada, nada,
0: nada. Hoy tengo ganas de cantar. Lo que no sé es qué canto. Si me quieres hacer alguna sugerencia, bienvenida sea. Tengo ganas de cantar, pero no sé el qué.
2: Rodolfo. Rodolfo, cuando le subas los dos décimos a Juan Justin, a Villena me subes dos más a mí.
0: Y estoy rodeado de infraseres. Vaya tela, tengo el cielo ganado. Me voy a echar fuma para ir a por tabaco. ¿Qué se me hace? Me voy a echar fuma.

apareció el tarao. Cántatela de entre dos aguas de Paco de Lucía. El Nelson fue en la brada. Con lo que yo he hecho por ti, Nelson, que te iba a morir. Y uno de mis milagros fuiste tú, tío. ¡Qué vergüenza! ¡Qué fatiguita, tío!

Pablo Perea, Viviendo de Noche. Vengan, 20 segundos. Empieza el post-prime. Que me voy. Se me ha hecho corto el programa hoy. No, coño, ¿sí? Que son las 12 y me... La madre que me tenéis. Me tenéis. Que no, tío, me tenéis que no. No, no, no hay post-prime, no hay post-prime. No hay post-prime. No hay post-prime. La madre que me parió. Me tenéis descentrado. Me tenéis descentrado. Madre mía. Venga, terminamos bloque con Rosendo, masculino singular.

0: Sendo, llegamos a las 12:30. 3, 2, 1, ahí está. Son las 12:30. Una hora menos en Almoradí.
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0: Pues ahí está la sintonía de cuando buscamos a nuestro Manuel Sánchez, que ya sabéis que le ha cogido ya el gustillo a esto y que él cada día que yo le doy paso, pues se prepara una sección, se prepara un algo que contarnos. Pero antes déjame que te cuente yo que estoy viendo por aquí un post de Alfredo Martínez. Ya sabes que el mes que viene tenemos un Barça-Real Madrid. Y es que solo le importa a la gente la pasta, tío. Ha comenzado la venta de entradas para el clásico Barça-Madrid. Son 48 horas solo para los socios. Y ya luego, si quieres comprar una entrada, desde 649 euros en un córner superior a los casi 1.200 euros que valen cada entrada en la tribuna central inferior. Aquí siempre hay dos tipos de personas. La que dice, bueno, pues si no quieres pagar esos precios, muerte socio, coño. Es que si yo vivo en Málaga y me gustaría ver a, yo que sea, Messi, pues tendré que pagar, tío, tendré que ir. Joder, yo me he ido con mi niño a ver la final de la Supercopa. Dos veces he estado en el Bernabéu viendo un Madrid-Barça. Tío, y la entrada, una cosa normal, 70, 80 euros. Te hablo de por lo menos hace 15 años ya, ¿eh? Hace por lo menos 15. De verdad, es que esto se está poniendo la cosa pa los ricos, tío. Pa mí tres más, vamos. De verdad, qué abuso, tío. Una entrada para ver. Claro, al final esto. A mí esto me. Yo es que ni me lo planteo, ¿eh? Yo es que habrá gente que haga una locura. Pero yo es que esto ni me lo planteo, porque al final dices tú, bueno, la tele lo veo mejor. Y no me pierdo nada. Y me ahorro el Pero no veas, 600, la más barata, 650 euros para ver un partido de fútbol. En el Mundial, por lo visto, las entradas valían casi 2.000 euros. Pero se está volviendo la peña loca. Ahora, si ganan los futbolistas lo que ganan, la gente lo paga. Bueno, Manuel, buenas tardes.
1: ¿Qué pasó, Noni? Estoy totalmente de acuerdo contigo. Menos mal que yo tengo el carnet de prensa del Atlético Juá. Y yo, pues, yo intento entrar a los campos y, bueno, algunos me dejan de entrar y en otros, pues, si no me dejan de entrar, me intento colar.
0: El Atlético Juá, tío.
1: El Atlético Juá es donde empecé yo a jugar fútbol cuando era chaval. Bueno, yo te conocía de allí.
0: Efectivamente. Atlético Jubal, que venía de unir Juventud Alegre. Jubal. Juventud Alegre. Ah, hostia, todavía tienes tú el carnet.
1: Todavía no tengo, Tony. Todavía no tengo. Con un rotring le he tenido que pintar carnet la. Bueno, un chaval. Y con un rotring, bueno, le he tenido que pintar un poquito de barba y le he puesto una gafa. Y para que se parezca a mí, porque si no es que no cuela. Que yo ya. Eso me había con nuevo.
0: Vea, ¿qué nos vas a contar hoy?
1: Bueno, Tony, pues hoy os voy a hablar de por qué no hay que tener miedo a montarse en un avión. Porque los aviones son el transporte más seguro del mundo. Que sí, que luego cuando uno se cae y muere un montón de criaturas, pues da así como impresión. Pero el avión es el método de transporte más seguro del mundo y te voy a decir por qué.
0: Venga, cuénteme.
1: Empezamos por los pilotos. Los pilotos comen dos comidas diferentes para evitar una intoxicación alimentaria. Porque uno se ha pedido ahí un poquito de magro con tomate y el otro pues se ha pedido ahí una carne en salsa y resulta que los dos han. No, una cosa come uno y otra cosa la come el otro para que en caso de intoxicación las dos criaturas no caigan.
0: Ya, esto está bien pensado, tío. Está muy bien pensado. Los dos pilotos comen comidas distintas para evitar que si hay una intoxicación. Claro, si hay una gastroenteritis, no se puede ir los dos al bate a la vez.
1: Efectivamente, Tony. También han puesto ahí un baño de urgencia en la cabina, por si alguno se va por la batilla abajo, porque pueda evacuar rápidamente.
0: Venga, ¿qué más?
1: Escúchame, un avión. Este tú y yo. Un avión no puede simplemente caerse y decir, uy, pues se ha caído. No, un avión no se cae. Un avión se cae, no se cae. Por lo que sea, algo ha pasado, pero solo no se cae. ¿Qué más te cuento? Un avión puede planear 160 kilómetros sin que funcione ningún motor. Imagínate que tú vas en un avión y los dos motores o los cuatro, los que lleven, se apagan todos. Bueno, pues puede planear 160 kilómetros sin que pase absolutamente nada. Luego ya para posarse, lo mismo ya tienen que buscar otra manera, que la tendrán, ¿no? La tendrán. Pero puede planear 160 kilómetros sin peligro.
0: Hostia, pues esa es la distancia. 160 kilómetros puede ser la distancia fácilmente de Málaga a Córdoba. Más o menos, ¿eh? Joder. Hay de Málaga a Sevilla 200, pues más o menos Málaga-Córdoba un avión puede planear sin ningún motor encendido. Bueno, ¿qué más?
1: La probabilidad de un accidente aéreo son de 1 en 11 millones. 1 en 11 millones, es más probable que tu suegra se te caiga encima y te haga daño y te parta una pierna, un brazo, lo que sea, a que te muera en un accidente de avión. Ya te digo, 1 entre 11 millones.
0: Joder, tío, es que el ejemplo que has puesto a la suegra...
1: pasa, era lo poquito, ¿no? No sabes que hay que darle esa receta aquí, que a esta gente le gusta mucho esto.
0: Venga, ¿algo más?
1: Los aviones, antes de despegar, tienen que ser certificados por una empresa que se llama la AFAA. Si esta gente no le ha visto bueno, nada, que esta gente no, que no despega, que no despega. Y los aviones están diseñados para soportar rayos, guillo, que después cae un rayo al avión y el avión dice, a mí no, ni me ha notado, ni la ha notado.
0: Sí que es verdad que los aviones están preparados para que le caiga rayos, pero es verlo da cosilla, ¿eh? Igual que muchas veces graba gente vídeos donde se ve aviones que parece que lleva cinta americana y ¡ay, oh, mira que han cogido el ala con cinta americana! No te preocupes, porque por lo visto es un material que se usa para pequeñas reparaciones y que no afectan a la seguridad del avión. Claro, tú lo que ves parece cinta americana, pero por lo visto es otra cosa y que se usa pues pa pequeña cosilla. Venga, vamos rematando.
1: Pero tengo que decirte que los aviones tienen múltiples sistemas de respaldo por si algo falla. Que se te apaga una pantalla, pues se te enciende al lado. Que te suena, yo qué sé, que hay un pequeño incendio en un sitio, pues tú te saltas y batillo, le das el botón y va para allá el extintor y la apaga. También te tengo que decir que no te preocupes si tú vas en un avión y ves que se mete fuego un motor. Y es que un avión de pasajeros puede seguir volando con un solo motor, Tony. Con un solo motor, el avión, eso está preparado, todo está preparado, lleva dos motores. Pero si se rompe uno, no pasa nada porque el otro tira. El otro tiene cojones para tirar.
0: Eso lo sabía yo, eso es verdad, eso es importante, tío. Eso da tela de seguridad, ¿eh? Saber que si... Claro, dice tú, coño, llevo dos motores. Si se rompe uno, no va a marcar. No. Si se rompe un motor del avión, no te preocupes, que el otro tiene cojones para mantener el avión. Ah, si el otro también se va a la mierda, empieza a decir pío, pío, pío, para que no te digan aquello de los mojinos de que no le dio tiempo ni a decir pío. Venga, vamos a rematar, Manuel, que se está haciendo un poquillo largo esto.
1: Venga, pues te tengo que decir que los motores a reacción los prueban en condiciones extremas antes de que la gente se monte en ellos. Eso está más que probado y eso está más que seguro, coño. Y una turbulencia, que sí, que a lo mejor te puede dar mareito, te puede dar una mejilla de fatiguita así para arriba por el esófago, pero que una turbulencia no puede hacer que se estrelle un avión, como hemos visto en películas. La turbulencia hace que se mueve, que se mueva un poquito y ya está. Y los vuelos más largos del mundo pueden durar más de 20 horas, tío. Más de 20 horas metido en un avión, madre mía, yo me volvería loco, tío. Madre, sin beberme yo una cervecita fresquita en un avión 20 horas, madre mía, prefiero inventando. Por ejemplo, la ruta Nueva York-Singapur, ese atón 20 horas, Guillo, 20 horas de avión, Tony, 20 horas.
0: Bueno, pues ya está. Oye, muchas gracias, Manuel. Muy bonita la sesión de hoy.
1: A sus pies, caballero.
0: Venga, pues ahí estaba. ¿Por qué no debes tener miedo de volar en avión?
2: ¡No me toques los borbones!
0: ¡No me toques los borbones! Lo que siempre digo, te puede gustar más o menos el mensaje de este tema. Pero ¿qué tema? ¿Qué tema de escape? ¡Jaca el rey!

0: Temazo de los Escape. Hoy escucha, escucha. Si eres mujer, esto te interesa. O mismo si Sarasa también.
1: Sarasa, tu puta madre.
0: Ya estamos, tío.
2: Gracias.

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2: Ah, no, no, no, no, no, perdón, perdón. Esta noticia solo le interesa a las damas, a las señoras. Jaque al rey, los esclavos. Hostia, se me está despellejando la lengua. ¿Alguien sabe qué puede ser esto? Y aquí como tirándome bocadillo de la lengua y me arranco como trocillo de pellejillo. ¿Alguien sabe qué es esto? ¿Qué por qué? Bueno, la noticia en cuestión es la siguiente. El sudor de las axilas masculinas puede literalmente regular el ciclo menstrual de una mujer e incluso mejorar su estado de ánimo. Yo no sé quién habrá hecho este estudio ni a quién se le puede ocurrir esto, pero bueno, que lo sepas por si antes de irte, yo qué sé, pa gimnasio, pa trabajar, pa donde quiera, o por la mañana para empezar bien el día, pues le quieres dar un chupadillo de sobaco a tu pareja. Bueno, pues esta es la noticia. El sudor de la axila masculina puede literalmente regular el ciclo menstrual de una mujer. Incluso mejorar el estado de ánimo. Pues ya está, yo... Luego, si cuando hagamos las quedadas, yo igualmente pongo mis sobaquillos a disposición de quien necesite levantar su estado de ánimo. ¡Qué cosa más guarra! Lo que no dice el estudio es si el sobaquillo con pelambrera o afeitado, no sé. Bueno, a lo mejor con pelo tiene más vitamina eso. ¡Qué cosa más asquerosa, por favor! Pero bueno, está comprobado, ¿eh? Está comprobado. A ver, joder, de verdad. A ver, mira, me escribe Pati de Orense. Una cosita. Esto de las comidas que dijiste al principio y luego solo haces comida en Navidades. Pati, no tienes vergüenza. Creo que lo has entendido mal, tía. Creo que lo has entendido mal. Tío, pues todos los días lo mismo. Oye, no sé si os he dicho que la Vane ha puesto el Prime de mañana para las 10, ¿vale? Tío, vámonos para el WhatsApp, porque tengo aquí... Tengo abandonado esto, tío. Sony.
3: Venga, voy, desde luego, tiene abandonado. El primero del día ha sido José Antonio de Paiporta, que a las 4:44 de la mañana decía... Buenos días, Tony, Sony, Genaro, Manolo y demás tropas de sonado. Vamos por el martes. Finiquitando el mes de serpiente o el noveno nabo mes del año. Besos, abrazos para todo el mundo. El piñe de Caudete dice: buenas noches, Tony. Me he desvelado y he tenido una revelación. Me acabo de dar cuenta que de calvo era igual que Kiko Rivera.
2: La madre que me parió, tío. La madre que me parió, que me ha cogido una foto mía y me ha puesto calvo. Oye, pues mira, estoy guapo de calvo, ¿eh? Estoy atractivo yo de calvo, ¿eh? Además, mira, yo sería como mi Javi H, sería calvo brillo. Y no como el asqueroso de Luisito Alcobenda, que es calvo mate. Tío, pues qué bien me queda la calva, joder. Mira la calva y la barbita de 3 días. Tío, parezco el tío Phil de Will Smith. Parezco el tío, de verdad, porque... A ver, yo agradezco que a las 4:50 de la mañana te despiertes y estés pensando en mí, piñe. Pues yo que sea, tócate, no, otra cosa, no te pongas a ponerme calvo, tío. Tócate pensando en mí si quieres. La madre me parió, tío. Se desvela a las 5 menos 10 de la mañana. Venga, pues voy a hacer a Tony Calvo. De verdad que es que no sé si os dais cuenta, pero que no soy gente normal, ¿eh? De verdad, siento, señor, que lo diga, pero tío, es que no me escucha una persona normal. Amigo, amiga normal que estás ahí oyendo. ¿Te puedes manifestar para ver si yo veo que haya gente normal por ahí? Porque veo que no. Venga, ¿qué más?
3: El Goe de Zaragoza.

0: levanta una mujer embarazada y empieza a caminar por el pasillo con su hijo de 3 años. La novia se desmayó, el novio no sabía dónde ponerse y al llegar a la altura del alcalde dijo: cuando uno está detrás que no se escucha nada.
1: ¡Hostia! Tome un very well, toma un very well. Tenía yo ya la mano en el koala, pero no, no, es un very well.
2: Yes, very well, fandango.
1: Hostia, eso chillo en falta en la boda de Remy y Fran. Eso es que no lo quiso decir. Pero yo que oficio bodas también, en esa parte en la que yo me regodeo un poquito. En esa parte es cuando yo digo, si alguien tiene algo que decir, que hable ahora o calle para siempre. Y me callo unos segunditos para pa dejar ahí unos momentos de tensión. Y siempre sale algún cuñado, algún primo, algún gilipollas que hace como que va a decir algo. Y ahí nos echamos toda una risa y digo, pues en virtud de lo... os declaro marido y mujer. ¡Hala, toma por culo! A ver, Miguelico en Yecla, ¿qué dice esta criatura?
0: Bueno, pues dice, buenos días, camastrones. ¡Felicidad a los Migueles! A celebrarlo con una cervecita. Y felicidades, Tony. También San Gabriel y el patrón de la radio. ¿Qué coño estás haciendo trabajando en el día del patrón? Y luego te dirán, flojo.
1: Ya, pues no lo sabía yo eso. Pero Miguelico es tu santo, ¿no? ¿Miguelico es Miguel o no? Sí, Miguelico viene de Miguel, ¿no? Vamos, felicidades, San Miguel. Dice que llaman al cielo. ¿Quién es? Dice San Miguel. Dice, bodea 3 cajas. Este es bueno, ¿no?
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Sonríe porque estás en la foto. Sergio Dalma, Josep Capdevila, que es su nombre real. A ver. Un momentito. Está aquí, ¿no? Vale, ahí. Es que tengo ganas de cantar. Hostia,

Pero ya no me da tiempo de cantar, son y 54. ¿No? ¿Y 55? Ah, pues no me da tiempo a cantar ya. Ya me lo tengo que guardar para el... Lo tengo que guardar para el siguiente. Bueno, pues vamos a terminar esta... ¿Esta hora? Pues casi que la vamos a terminar ya, ¿sí? Ahora, después de la disco, tengo que hacer unas duras declaraciones. De hecho, tengo que comprometer la seguridad física de alguien.

es el Come Ranas de Seguridad Social. Ya tenemos dos minutillos. Sí, dos minutillos. Vamos a escuchar Steady Man de Siloé. Y empezamos la primera. Bueno, la primera no, la segunda hora del programa ya. Hoy el programa va rápido, ¿eh? Me está gustando. Esto va ligero hoy.

0: Venga, 5, 4, 3, 2, 1. Ahí está, la una en punto de la tarde. Bienvenido, bienvenida. Esto es Te va a sonar en Sonaos FM y emisoras asociadas. Saludos desde que te habla Tony Solís. A Waking Night, wey, no suena, coño, ahora.
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0: Joder, estoy yo torpe hoy. Estoy torpe hoy. A ver, un momentito.

0: no son de la Guardo. La voy hasta esta misma. Bueno, a ver, tengo que hacer unas duras declaraciones a la una y un minutito. Juanfran, estoy ya harto de ti, Juanfran. En serio te lo digo, el día que te vea te voy a pegar una capuana que te va a pitar el oído hasta fin de año, tío. Va a coger la emisora de los aviones, Juanfran. Estoy ya harto de ti, Juanfran. Buenos días, pedazo de trastornado y compañía. Como no sé a qué hora el Prime te lo manda ahora. Y ya hace tú el habitual tongazo total para que me lo lleve. Un besazo, mi golosón, y méteme algo, tío. Esto ya es ensuciar por ensuciar. Tío, se le va la mano en buena lid. En fin. Serafín del Bierzo. Tony, aparte del décimo que tienes guardado para mí, guárdame otro para un amigo. Ve, tío, es que se acaba la lid de... Pero siguen. Madre mía, tío. ¿Cómo hago para que me envíe dos números? Joder. De verdad, tío. Es que me río por no llorar, ¿eh?
1: ¿Qué pay? Arracha el león por la tarde. Trastornatis, originarito. A todos los sonados y todas las sonas. Y sonis, y sonos, y sonaus. Venga, vamos a por el martes. Vamos a ver, tócame eso que más me gusta. Y mira a ver si me pones algo de Estopa. La que tú quieras, máquina. ¡Vámonos!
0: ¡Venga! Oye, al hilo de todo esto que se está montando contra tal Mari Carmen y tal, déjame contarte que acabo, estoy viendo un vídeo que bueno, pues cuenta que esta mañana han desahuciado a una familia en Mataró. El progenitor tiene un 87% de discapacidad y tiene un niño autista, pero para estos, por lo que sea, no se ha acercado a nadie a echarle una mano. O no se ven en el vídeo, que podría ser, ¿eh? Voy a decir, no se ve en el vídeo nadie.
2: Buenos días, Tony. Ayer todos los mensajes eran para joder y dar un poquito por culo.
0: Ya, pasó, como siempre. Ahí,
2: también hay que valer. Nada, hoy solo felicitarte por el equipazo que has montado.
0: ¿Yo?
2: Para este año, o sea, tienes una parrilla espectacular.
0: Oh,
2: pero
0: verdad.
2: Espectacular. Ah, y que si miramos los datos, aquí la puta estrella de la radio es Javi H. Y si no, mira las reproducciones de los podcasts. Y en base a eso luego ya hablamos si quieres. Venga, un abrazo y sigue así, tío. Que te quiero mucho. Hasta luego.
0: Venga, gracias. Que te den por culo a ti, a Javi, a los dos. Tío, ¿tú te crees que tú te puedes venir a mi programa? Aunque sea cierto, ¿tú te crees que tú te puedes venir a mi programa a decir eso, tío? Mi programa yo soy el mejor, soy el más guapo, el que más larga la tiene. Tío, tú no, mi programa no, ¿eh? Aquí mi programa es solo para adorarme la píldora.
3: Tú sí que estás asqueroso, digo, tarao.
0: Joder.
3: ¿Ande mierda te crees que vas?
0: Si antes lo digo, tío. Si antes lo digo. A ver, Mauri, en Getafe, buena mañana. Si la gente compra esa entrada, esos precios es normal que suban. Yo te... Escúchame, cuando fui a la boda de Miguel y Marisol, que fue la que lo empezó todo. Tío, luego por la mañana me llevaron a la estación de tren y tenía que ir de Zaragoza a Madrid, Madrid-Málaga. Mira, llegué más seco que los pies de un indio. Pero digo que no, tío, que no pago yo 4 euros por una botella de agua. Bueno, se los cone. Ya está, y llegué a Málaga que llegué seco, deshidratado. Que no la pago yo, que no me da la gana pagar 4 euros. Tío, que no me da la gana un Kinder bueno... ¿Qué vale un euro? Que no pago yo 3 euros por un Kinder. Bueno, que me da igual, me muero de hambre. Tío, que no se puede abusar de esa manera. Que no. Oye, yo recuerdo que antes la gente cuando volaba decía, no, es los duty free, estos los duty free es más barato todo. Tío, ahora, cuando yo empecé a coger aviones, el año pasado que estuve, no, el año pasado no, este año que estaba en Gijón, estaba en Suiza. Tío, los duty free, esto no era la cosa muy barata. En fin. Evaristo de Hernani, aupa sonao. Un abrazo grande para ti. A los pellejos de la lengua. Es que estás en la última, so asqueroso. Yo creo que es que ayer fui al cine a ver la de los Vengadores de nuevo. Y yo creo que las palomitas estarían recién hechas. Yo creo que me quemé la lengua. Pero se me está desperejando un poco. No sé por qué será.
4: ¿Que se te está desperejando la lengua, Tony?
0: Sí, sí.
4: Eso es que has metido la lengua en una almeja.
0: Oh, ya estamos.
4: No es posible.
0: No, que no, tío. Tío, no, joder, me vaya a asustar. Que No, no eso, no eso. No eso. A ver, el banana.
5: Muy buenas, trastornado. Y a todos los sonados por ahí. ¿Cuánto tiempo?
0: Hombre, ¿te has perdido?
5: Tito Solís, que sigo por aquí, ¿eh?
0: Vale, vale.
5: Y cuando te escucho, estoy por aquí. ¿Vale?
0: Venga, venga, yo digo, este es algo con mi hermano. Este es algo con mi hermano. El Juanan en Yecla define normal. Aquí normal no hay nadie. Pues sí, es verdad. Mira, mira, ¿eh? Aquí no hay uno normal. ¡Viene!
6: ¡Nevade!
0: Entre todos nos hacemos uno normal. Para que tú te hagas una idea. Mira, mira. Replay, replay. Este es medio. Aquí parece medio normal. Aquí es cuando ya.
6: ¡Viene!
0: Sí, tío. A ver, señor Riqueto, dime, dime. Y la guagua me está bebolo de tu tentume. A ver, hola, buenas tardes. Trastornado, Tequifresa, Chipita, Sony, Genaro y la demás pandilla de Yuppies. ¿Qué tal estáis? Venga, vamos a por el martes. Abrazos, besos, happy, happy, happy. Luis Miguel de Torres de la Alameda. Oye, pon algo de Siloé, decía Isma de Ellín. Iba a decir Ellín. Ellín. Buenos días, sonao. Si a Isma lo he ponido antes, ¿no? He puesto el dime. ¿Tú quieres que te meta otra?

0: Nadie está mirando. Mira, dice el Mauri en Getafe. ¿Cuánto paga la gente en Marbella por una copa? Mientras ven al mejor pinchadiscos. A ti. Pues también, una pasta. Hay sitio que en Marbella, hay sitio que te cuesta la copa 15. Y otro, cuando estuve en El Salvaje, valía 25. Más gracioso un sitio que voy a veces, en un chiringuito. En una parte del chiringuito la copa vale 9 y en la otra vale 15, porque hay una decoración muy guapa. Pero ya está, el que lo quiera pagar para él, yo no lo pago. Para que te haga una idea, yo no pago 8 euros por un mojito. Y un vaso lleno de hielo con una millilla de ron y gaseosa. Lo que pasa es que el precio te lo pone que te lo está tomando frente al mar. Y yo creo que el precio es para que te haga la foto para el Instagram. La gente paga esos precios. Tío, que la gente va a los sitios a hacerse selfie en los cuartos de baño. Tío, se puede generar más. Tío, antes nos hacíamos la foto con el DJ, con cuadro, con... Tío, la gente ahora va a los sitios y se hace selfie en los váter. Que por cierto, eso lo inventó mi hermana. Cuando yo pinchaba en Menal Madera en Q, a veces venía mi hermana y se echaba fotos. Y yo me reía de ella. Y mi hermana creó tendencia. Mi hermana creó tendencia. Y yo en la vida me he hecho yo una foto en un cuarto de baño, tío. De verdad, ¿eh? A ver, pero en fin, ya te digo. Oye, que yo no pago eso, pero... A lo mejor otros sí. A lo mejor yo digo, pues no, mira, no pago 4 euros por una botella de agua, pero lo mismo me planteo pillarme el iPhone Duo ese que vale 2.500 euros, tío. Estos son prioridades en la vida. Que no me voy a gastar yo 2.500 euros en el móvil, ya te lo puedo yo asegurar.
1: ¡Tony! ¡Tony! ¿Eh? ¿A que seas cómodo? Ay, si voy con la que te doy.
0: ¿Qué hice? A ver si entendemos lo que...
1: ¡Tony!
0: Esto lo entendió. ¡Tony!
1: ¿Te apetezco, mozo? Ay, si voy con la que te doy.
0: ¡Ah, te apetezco, mozo! ¡Joder! Será Ángel de Villa del Rabo. Hostia, estoy raro, tío. Tengo que tener moco por ahí por la nariz y me cuesta hablar y respirar a la vez. A ver, Marcos de Valencia, don Juan. Buenas tardes, trío Calavera. Y me manda un chiste. Cariño, dime algo bonito. Dice, ¿sobre qué? Dice, no sé, mis ojos. Dice, ¿tus ojos? Tus ojos son como los Reyes Magos. El tercero es negro. La madre que me parió, qué mierda de chiste, tío.
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0: Hablando de chistes malos, se me va a pasar de Ocelitor Chispa. A ver, ¿dónde está?

0: A ver. Nociones tarde. Ocelito Chispa. Ah, mira, aquí está, aquí está. Es que luego dice que no lo leo. Buenos días, Tito Tonia, por el martes. Un fuerte abrazo y a la Madrid. Mira, y manda un chiste, manda un chiste. De koala, de koala, evidentemente. ¿Sabes dónde van los sapos cuando van a dormir? ¿A dónde? A sus sapo-sentos.
1: Joder. Cuando un tonto se agarra una reja, si no lo arranca, allí la deja.
0: Venga, espérate que hay más, el festival. Hostia, os salido el chispa que ha montado aquí el festival del humor. Teta que no llena mano no es teta, es grano. Pito que no llena la mano no es pito, es gusano. Joder. Quiero montar un gimnasio de animales. Yo corro con los gastos. Dice, yo con los perros. Otra birra, venga. La madre que me parió, tío. Mamá, se dice celebro o festejo. Dicen lo mismo. Pues papá se ha roto el cráneo. Se le ve el festejo. La madre que metió, de verdad. Es bueno este el festival del humor, ¿eh? No, no mío, de Ocelito el Chispa. Informo que mi racha de sequía en el sexo terminó. Hoy me paró la DGT y me han follado. Madre mía, Ocelito, ¿tú cuándo vas a trabajar a casa de alguien a hacerle una reparación o un algo? Tú, estos chistes no se lo contará a la gente, ¿no? Yo creo que esto lo usará tú así de manera privada. Porque, vamos, es que a mi casa vendría una vena más, ¿eh? Venga, Isma de Gin, dice, acabo de conectar, no podía antes. Venga, te la meto. Gin, que está como todo el mundo sabe. ¿Dónde estaba Jim? ¡Ah, en Harbarcete, Harbarcete! Aún así lo es...
2: Aquí estoy con mi enfermero particular, aquí Alejandro, que lo he contratado de la Seguridad Social. No va a cobrar, pero bueno, aquí lo tengo. Mándale un saludo, tío Solís, que es el que va a poner bueno al Pepillo, para que siga dando guerra. ¡Aú! ¡Aú! ¡Aú!
0: Este es Pepillo de Fuentalbilla. Dice, ¿qué pasa, Solís? Buenos días. Vamos a darnos marchita al martes. Aquí el guerrero pasando por Chapa y Pintura. Escúchame, no le vaya a ser a Leandro un saludito. Escúchame, cóbrale antes, ¿eh? Escucha, Pepillo, no le vaya a hacer un echenique, ¿eh? Que a ti es más... Escucha, que a ti es más difícil moverte que a echenique, ¿eh? Me enteré yo que le haces tú aquí a Alejandro Unechenique, mamón. Un saludito, Alejandro. A ver, no va Alejandro también. Tiene que estar fuerte para poder mover burto ese. Esto es Sí lo es, todos los besos. 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
1: ¡Hola, Frank! ¡Déjame la muñeca, tío! ¡Déjame la muñeca! ¡Que es lo que me falta para que me recupere del todo! ¡Fran, Fran! ¡La muñeca!
2: Que sí, ya, que te vayas a tomar por culo de ahí.
3: Eso me ha llegado al cuore, ¿eh? Al cuore me ha llegado.

Venga, enseguida vamos a intentar dar las noticias. A ver si podemos parecer un programa normal. Y damos... Cada vez que voy a dar las noticias, empieza esta chusma a mandar mensajes para que los lea. Y al final resulta que no leo las noticias. Lo que sí que me apetece ahora mismo a la 1:20, ¿sabes qué es? Cantar. Me apetece cantar, sí señor. Y voy a cantar y nadie me lo va a impedir. Ahí va. Tengo que ensayar por si voy a Eurovisión con Bertino Fornés.

para todo, tío. Es que valgo para todo, coño. Es que lo mismo te canto un baladón, tío. Soy el Ed Sheeran de Welling. Y es que no hay nada que yo haga mal, joder. Mira que me pongo a prueba, ¿eh? Talento puro, coño.

0: ¿Qué te espero yo aquí?
1: Bonito, tío. Bueno, y totalmente improvisado, ¿eh? Esta no es la que yo quería poner, coño. Esta no. Coño, que esta no es.
2: Me gusta.

0: gustas. Y yo tengo que reconocer, nunca lo diré en público, pero yo sí, me gustas, te quiero. 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
1: Me siento.

0: gusta el final, ¡ole! Sos quejío, que ya son marca patentada. Tres, dos, uno. Venga, que ya estamos en la una y media, que llegamos con mi paisana Vanessa Martín. Sin saber por qué.
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3: Si aquí se la mete a todo el mundo menos a mí.
0: Antonio, espera tu turno, coño, aquí a todo el mundo, tío, a todo el mundo.
4: No importa el tamaño porque, pues, la mujer, el orgasmo lo tenemos en el Gatorade, en el Gatorade.
5: Eso me ha llegado al cuore me ha llegado.
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0: Venga, enseguida a ver si somos capaces de dar las noticias como una radio normal. Benito de Hernani dice: hola, hola, por aquí andamios. Juan Luis en Madrid, buenas tardes, Tony. Chiste, chiste. Camarero, llevo 15 minutos esperando la vuelta. Dice, pues lo siento, caballero, este año no pasa por aquí, por el pueblo. Joder, dice, quiero mi koala. Venga, hijo, ahí lo lleva.
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0: Espérate, espérate que llega el dios del humor, Juan Justin Toloco. Hostia, Juan Justin, eres un desgraciado, tío. Tío, yo esto no lo cuento. ¿Qué ha sido creado para andar y no...? Tío, eres un ser... Eres un miserable, Juan Justin. Te has pasado, tío. Te has pasado. ¿Tú no tienes cojones de mandarlo tú en audio? Sí, pero espérate, ¿qué le pasa a este? ¿Qué le pasa?
8: Sí. El que decía que en su casa la estrella era él. Y le ha echado a Javi H. delante. Madre mía.
0: ¿Y aquí qué le pasa a la peña? La peña está mal de la cabeza. Será el fraude. El fraude que se casa el año que viene.
9: Tony, por Dios, entre el daño que me está haciendo con las curas, aquí apretándome, y tú cantando, no me martirices de esta manera, por favor, mis malditos oídos.
0: Pero vamos a ver, tío, si lo hago para que la mente se te vaya del dolor físico. Tío, de verdad, no se puede mirar por la gente. Está comprobado que no se puede mirar por la gente. No está hecha la miel para la boca del asno.
10: ¡Ya está, narices! Entender la radio después de varios días sin poder escucharla y escuchar al Tony disfrutando una canción.
0: Ya estamos faltando, días, tío. Ya estamos faltando, tío. El día que yo note que aquí se me falta, aquí yo apago y me voy, a tomar por culo. Venga, a ver, David de Torre la Verga.
11: Madre mía, que me ha vuelto el virus otra vez a la radio. Mira.
12: Cero de fácil que
0: claro, porque tú tienes una radio mala, tío. La radio buena suena bien. Claro, tú tienes una radio de esta de hacendado. Entonces ahí mi voz no suena ecualizada en condiciones. De verdad, tío. A ver, joder, Vane.
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0: Bueno, pues para esa gente que le ha gustado mi maravillosa interpretación de Cuando mil calles llevan hacia ti, pues os voy a cantar otra, hombre, os voy a cantar otra. Ya que me habéis animado de esa manera y vuestro apoyo es incondicional, yo creo que os merecéis otro cante de mi parte. Venga, pues va para ustedes. Ah, me he venido arriba, me he venido arriba. ¡Se dedico a la Vane!

0: Tonio, ¿qué te está pareciendo?
1: ¡Ole, ole!
0: ¿Y a ti, Saleito?
2: Yes, Benny West
0: Fandango. La gente criticaba, criticá. ¡Criticones!

0: amarillo que el Señor te dio. Me están llamando a la puerta. El de abajo, hijo puta, se ha puesto a pegar martillazos para boicotearme la actuación. Mira, a ver, Raquel de Alcobenda, esta escucha bien. Dice, bravo, bravo. El problema es que la gente no escucha bien. A ver, el 39. Luis Miguel otra vez. Buena, pero te quedé callar ya, que qué pena. Si te escuchara los de la guardia, te iban a tirar tomate y hasta piedra. Allá, Luis Miguel, tú no vales, tío. Tú no vales, tú no vales. Este dice que quien pierde un sentido, Luis Miguel perdió el de la vista, se le desarrolla más otro. Y este pues tiene el oído super atrofiado. A ver, Javito de Palla, buenos días. A mí también me gustan los finales de las canciones, sobre todo cuando te calla. Ya. Tiki Miki, tío, bueno, cuestión de gusto. Sonado cuenta el chiste de la masa. Sos flojo, dice Guapera del Corcón. Tío, de verdad. No se puede contar el chiste de la masa todos los días. ¿Queréis que cuente el chiste de la masa? Si 10 personas me mandan WhatsApp, lo cuento. Pero, tío, no se puede contar el chiste de la masa todos los días, coño. Es un chiste muy gracioso. Se cuenta todos los días, pierde la gracia. Papá, ¿tú sabes lo que es el eje del mal? Dice, tu madre, tu abuela y tu tía. Me refiero a la Segunda Guerra Mundial. Ah, pues ni idea. ¡Oh! Ah, a ver, digo yo, Ocelito el chip teniendo gracia. ¡Hostia!
1: Yes, very West Fandango.
0: Ocelito el chip ha tenido gracia por una vez en su vida. Buenos días, trastornado. Me ha parado la Guardia Civil mientras cantabas. Palabras textuales del guardia, dice Julito en Yecla. La madre que me parió, qué murga lleva, caballero. Te he tenido que justificar y decirle que son momentos puntuales, que luego ya eres normal. Un saludo a los agentes de la Guardia Civil que han parado, Julito. Señor agente, no le miren el maletero. No le miren el maletero a Julito.
2: I love you.
0: Hola. Uy, me pica la garganta. He fonado mucho. Estoy hoy abusando del aparato fonador. No sé, estoy especialmente feliz. No sé por qué. Estoy contento hoy. A ver quién viene y me lo jode. Hoy ya no canto más, lo siento mucho. Hoy ya no voy a cantar más porque me está picando el aparato fonador.

Así suena este mashup de las historias de amor de Obey Cabre, la voz de Fangoria y el Stromae, Alor Dems.

Oye, ¿queréis que os enseñe un poquito? Mira, si 5 personas, bueno, 5 no, 10, me lo piden, os hago un pequeño ensayito, nada, 30 segundos, de un tema que estoy preparando. Pero me lo tenéis que pedir, me lo tenéis que rogar, me tenéis que dorar la píldora y os hago un ensayito, nada, un poquito. Y además tocando el piano, ¿eh?

¿Cómo mola este mashup del amigo David Van Bylen? Te rogamos que no lo hagas, por favor. No, por favor. Bueno, pues lo voy a hacer, hombre. Yo me ¿cómo se dice? Me repongo a todo. ¿No es así? Os voy a hacer, pero un breve ensayito de la que va a ser la canción que estoy preparando, tío. Pero es que me la estoy currando al piano y todo, ¿eh? Vea, sí, sonadito guapo. Sí, canta el tema. No. Leti, no lo voy a cantar. Va a ser un simple ensayito nada más. Pero para que veáis, para que podáis sentir en vuestras carnes cómo un artista se va metiendo dentro de esto. Espérate que tengo que coger el piano. El Casiotone, que lo tengo por aquí. Y me pongo... Este tengo que darle más reve. Venga, ahí va. Mira, sí, es un ensayo, ¿eh? Esto no me compromete a nada. Es un ensayito nada más. Y tocando el piano. Sería así.

0: Bueno, pues ahí está. Y toco el piano y también el violín a la vez, ¿eh? No sé si te has dado cuenta. Bueno, pues ahí está, que era un ensayito nada más, era un ensayito. No. No os vengáis arriba, era simplemente un ensayito. La estoy preparando, ¿eh? Me he equivocado con alguna tecla del piano, pero como soy muy profesional, nadie se ha dado cuenta. Jesús, el gaditano en Yecla, dice: ¡Ole, ole, ole! Los OBK están llorando de emoción. Let, jefe, ya está aquí la Leti a ponerle falta, tía. Hombre, es un poco lentita, ¿no? Pues como tú, Leti, hija, como tú. Venga, yo necesito la opinión de la Vane. Pero la Vane sería incapaz de mentirme.
1: ¿El piano que lo tocas con una mano o con dos?
0: Con el nabo lo toco. La madre que me parió, tío.
2: Eso, tú no cantes más. Haz caso a tu aparato fonador, que es muy sabio y más listo que tú. Que te da señales, pero tú no te das cuenta.
0: Tía, de verdad.
2: Hazle caso.
0: De verdad que no ha gustado.
2: ¿Ves? Esto ya es otra cosa. El ritmo pausado, tranquilo, sin gritar, sin provocar gallos, así. Esto es lo tuyo. Para deprimirnos, pero este es tu tono, esta es tu canción.
0: Sí, hay que ver la pila de entendido musicales que tenemos aquí en el Club de los Sonados, ¿eh? Conocen por culo a todos.
3: Ole, ahí, sí, señor. Esta está muy bien cantada, Tony. Hasta el enfermero se me ha puesto a bailar y todo. Ole, ole, ole. ¿A que te está gustando, Alejandro, esa canción? ¿Has visto? Ole, ahí. Esta va bien cantada.
0: Alejandro, rímale la cebolleta, que le gusta, que le gusta.

0: quitado mal. Checho de Reynosa, que me toca la cosa. Será pedazo de mamón a tu hermano, siempre que le mando un chiste se ríe. Claro que hace mucho que no se lo mando. Se ríe porque es tonto, tío. Los tontos se ríen con todo.
1: ¿Te has trastornado? A ver si es que ahora te ha salido alergia al nabo. Te digo por lo de la lengua.
0: No creo, ¿no?
1: A ciertas edades sale la alergia que nunca has tenido.
0: Estamos hablando del nabo del diablo, que es una un tubérculo, creo.
1: Cierto, cada vez canta mejor, macho. Me la pones dura y todo, macho.
0: Joder, ¿el qué? ¿El, el pan?
1: La garganta. Me pones dura la garganta, digo.
0: Yo creo que esta versión mía de la historia de amor va a dar que hablar, ¿eh? Escúchame, tengo en mi repertorio tengo ya más de 50 canciones. Yo no sé a qué espera Bellán para hacerme una sesión un viernes. Tengo más de 50 canciones ya en mi repertorio. A ver. Juana, sí, venga, tírate el rollo. A ver, ese ensayo, bravísimo. Estoy levantando elogios, gente.
2: Dios, qué mezcla más guapa. Esto sí que es arte, no lo tuyo. Mamón.
0: Ya está.
2: Sin que sirva de precedente, esta la hacen medio bien.
0: Vaya, medio nada más, sin que sirva de presidente. Vale, gracias, señor de la birra.
3: Me la quiere meter.
0: Joder, piñe, tío, está para allá. Los pelos de punta tengo, Mauri en Getafe. A ver, Eli en Villanueva Concepción. ¡Ole! La de OBK te ha quedado genial. Mi Maitechu dice, hostia, Tony, ¿cómo te ha quedado? Y era un ensayo, ¿eh? Era un ensayo, imagínate la buena.
3: Joder, no te lo quería decir yo, pero bueno, ya lo has dicho tú.
0: Joder. El Tomatito en Almería dice, ¿qué versión del chiste de la masa te están pidiendo? ¿Versión Boquerón, versión Tomatito imitador? Ya no nos da tiempo hoy, Tomatito. Mañana mándanos el chiste de la masa contado por ti. Para que así aprecien más el mío la gentuza esta.
3: Vamos a ver, que yo solo te dije una opinión y vas y me llamas lentita a mí, gilipollas. A ver, ponla en por dos, a ver si sale mejor.
0: Tú verás por... Joder. Regina Angela dice, no sabía yo que una canción podía pedir auxilio. Qué poca vergüenza, tío. Qué asco, tío, qué asco. Tío, y otro programa que se va y no... Tío, es que no podemos ser una emisora normal que pongamos canciones... Quedemos las noticias, tío, ya son y 53, ya no me da tiempo a dar las noticias. La cosa es que yo voy con toda la actitud, pongo la sintonía, pero luego pues ya no me dejáis. Yo estoy esperando a que cante la de Bonito, que ya te la he pedido varias veces, dice Raquel de Alcobenda. Coño, pero no sale de ti, hacerme un bizum, pa' generarme más interés. Toma, Tony, 50 eurillos, pa' que me cante la de Bonito, y al día siguiente te la canto. Poquillo de interés, joder. A ver, a lo mejor te hemos hecho algo y no nos hemos dado cuenta. Por favor, dinos qué. Y le ponemos remedio, pero por Dios, no nos putees más con tus canciones. Julito de Yecla. Hoy, por cierto, hoy nuestra chica de portada en las redes sociales era Laura de Narayola. El inspector Gache dice, voy a celebrar el veranillo de San Miguel. Ya se está comiendo un bocata, el bocata a la barra entera. Le cabe en la boca como le entraría también el culo. El talento te persigue, pero tú eres más rápido. Bien, piñe, bien.
4: Cagan la madre, me parió, tío.
0: Venga, voy a dar la noticia, por lo menos dos o tres, coño. El gobierno aprueba un decreto con medida antidesahucio y la prórroga de alquileres hasta 2029 y otro con contrato indefinido. El sindicato de inquilinas rechaza que el decreto Mari Carmen se divida en dos. Si lo permitimos, será una farsa. Colau deja el piso de alquiler en el que vivía con sus dos hijos. Con un sueldo no podía pagarlo. Esta mujer ha estado casi una década ganando unos 100.000 euros al mes, al año, perdón. Desahucian a una familia con una persona con discapacidad en Mataró. No puedo pagar un alquiler. Que pues esta criatura, pues no. Por unos sí, por otros no. Pacma reclama que el decreto de vivienda garantice el alquiler con animales de compañía. Eso yo lo veo bien, tío. Yo tengo un perro, ¿por qué coño no? No, es que si tiene el perro... Prorrogado el descuento a las gasolinas hasta final de año. El Ejecutivo lo eleva a 20 céntimos en octubre. A ver. Trenes suspendidos, calle inundada y peligro máximo en Cataluña. En alerta roja por las lluvias. Así que los que estáis por allí, Gloria...

0: David y demás, cuidadito, cuidadito. A ver, momentito, carreras, cargas policiales. Así se fugaron 30 migrantes en el caótico desalojo de la playa de Benítez en Ceuta. Muere a los 75 años el que era el director del instituto en la serie Salvado por la Campana. Un error en una prueba de ADN hizo creer a un hombre en La Coruña que era padre de una niña. Su mujer rompió con él. Ah, pues ya está. Ya. Estas son las... Esto es lo que ha pasado y así se lo hemos contado.
1: Iros a tomar por el culo.
0: Estamos ya en post-prime. Estamos en post-prime ya. Hazle caso a tu voz y no cante. Solo canta... Joder, va a dar mierda. Fatiguita, tío. Estamos en post-prime, ¿eh?
2: Mira, qué hora se pone a leer las noticias. Hoy nos quedamos sin post-prime otra vez.
0: Tío, por vuestra culpa.
3: Me lo llevo también.
0: Mañana el Prime a las 10, ¿eh?
4: Soy yo, me lo llevo yo.
0: Julito de Llega. Uy, pues casi, Checho de Reynosa.
3: No hace falta que mandéis, que el post soy yo.
0: Uy, por 3 segundos no te la he llevado.
5: Venga, soy post-prime.
0: El Juanan se la ha llevado. Se ha llevado el Juanan el post-prime.
4: Pa' mí, trastornado.
0: Y yo que se la ha llevado el Juanan, joder.
4: El post pa' mí.
0: David de Torre la Verga, otra vez la
3: mano. Me lo llevo yo.
0: Vale, venga, pa' ti.
6: Sonao, tú canta. Me soy post-prime.
0: No, Isa, hoy no, guapa.
7: Buenos días y adiós. Casi no saludo hoy. Venga, que me lo llevo.
0: Hasta luego. Se observa con Murcia.
8: Que no. Que es para mí.
0: Venga, don Luis Miguel.
3: Bueno, que todo queda en yecla, ¿eh? El prime y el post-prime.
0: Correcto. Bueno, pues hasta aquí el programa de hoy. Si te gustó, me alegro. Y si no, pues nada, que te den. Este programa se repite luego a las 8 de la tarde y a las 10, el Sirius. Venga, cerramos con este y adiós.
7: Por cierto, Tony, has cantado muy, muy bien. No hagas caso a esta gente, que no sabe. No entiende.
0: No, la miel no está hecha para la boca del cerdo.
4: Cabrones, buitres, que me lo habéis quitado otra vez.
0: Bueno, este es el nivel, tío. Y es que no... La cosa no da para mucho más, ¿eh? Pero bueno, echamos un ratito aquí en compañía, nos echamos una risa. En fin. Yo me quedo con el ensayito que he hecho, que seguro que hoy más de una se va a tocar con el podcast y mi ensayito. ¡Ea! ¡Hasta mañana! Tongazo, dice Juan Justin. ¿Qué guanta tiene este tío?
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0: Nos encanta esta remezcla del Forever Young del año 1992 a cargo de DJ Spacing, que es concretamente nuestra cabecera de entrada. Con esto siempre te damos los requete buenísimas tardes. Es decir, días no, ya son tardes, Sonet. Rebonicas, rebonicos, benvinguts al programa que no te permite echar la siesta. Aquí comienzan 120 minutos de radio, aquí comienza el Forever Young.
1: Con todos vosotros, Tonet Marta.
0: Y así estaremos hasta las 5 de la tarde disfrutando de esta la música de nuestras vidas. Melanie C con el I Tart to You. Con esto arrancamos en el día de hoy. Rebonicas, rebonicos, rememberas, rememberos, benvinguts.

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1: 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Venga, venga, venga, buenas tardes, bonicos.

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1: Ya sabéis, el 661-57-57-31 es el número del WhatsApp móvil, es el número en el cual puedes hacer tus peticiones musicales, saludarnos, simplemente decirnos hola, Tonet, te estoy escuchando desde esta latitud. Remembero es una de las producciones energéticas que nos identifican, Kate Project.

0: Muy buenas tardes, aquí Óscar de Crevillén. Quería la canción de Memory para mi mujer, que ayer al final no se pudo poner la canción, pero bueno, va dedicada para ella, que fue cumpleaños ayer. Y nada, muchísimas gracias y a pasar buena tarde.
1: Pues le he visto el mensajito, Óscar, te pido disculpas, tuvimos que salir pitando a las 4 de la tarde, teníamos que apretar un filet ahí con Didi, el mestre Bartual. Aquí la tienes, muchas felicidades para la jefa, para Super Ana. Moltes felicitats, Ana.

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artistazo que nos sorprendía con este tema Raken, que lo alzó a lo más alto. Estamos hablando de John Scatman con el Scatman Gold. Buenas tardes, quiero dedicar la canción de Scatman para Óscar de Crevillén de parte de su mujer, que estamos disfrutando de vacaciones. Gracias y feliz tarde, pues Ana Rebonica. Muchas felicidades por el cumpleaños en tu día de ayer y a celebrar de las vacaciones con tu super chico Óscar.

0: nos gusta, nos da vitalidad, nos da energía. Sobre todo nos hace llevar la tarde más llevadera. Hola, ¿qué tal? Si te acabas de incorporar, recibe los cordiales saludos de vuestro amigo locutor y DJ Tonel Marzá. Estamos un día más aquí en la radio. Femputrum, putrum.
1: Tonel Marzá, ¿sería usted tan amable y re bonito de poner la de Safahata Live de Safidú? Yeah, la de Estambul, toda la vida, tú.
0: Playeta Live. Madre de un malosillo, maloso. Buenas tardes.

0: Aquí Rubén el Marino de Alicante. ¿Qué pasa, Tonet? Venga, que es martes, ¿eh? Tonet, que hoy es martes. A ver si me puedes poner el tema de Absalom Secret. Venga, se lo dedicamos a toda esa gente que me conozca de Alicante y para nuestra leyenda, don Vicente Bartual. Che, para él, para toda esa gente que tienes ahí atrás escuchando este pedazo de programa del Forever Chao. ¿Vale, Tonet? Vale, venga.
1: Gracias Rubén, el máquina de Alicante, y gracias también a toda la parroquia. Aprovecho la dedicatoria de Rubén para saludar a toda la parroquia que hemos escolte desde Alacant.

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también a todos los recién incorporados oyentes de las emisoras que se han conectado recientemente a este Forever Young, el programa que se emite de 3 a 5 de la tarde, de lunes a viernes, aquí en tu radioestación favorita, como por ejemplo el recién fichaje para Universo Remember del compañero Chumi, Francisco Javier Chumilla Sáez Rebonico. Aprovechamos con este Follow My Dreams y le mandamos un saludo requete chulo. Saludamos a toda la parroquia de Universo Remember y Onda 15 Alicante.

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1: También están por ahí los compañeros de Pop Láser y Rebonicos. Onda Láser, que me he liado, Onda Láser. Mi amigo Manuel por ahí a la escucha también.

otro también de los importantes, otro de los profesionales, otra de las grandes personas que escuchan este programa y esta emisora de radio es Carlos Sánchez Getino, alias Carlos Sampor, el chico de la nave con la fachada fosfi. Bueno, ya no es tan fosfi porque no la... Es muy buen profesional vendiendo herramientas y asesorando a los profesionales, pero lo de pintar fachadas lo tiene así un poco... Tendrá que llamar a Vicente Añó o a Stevie para que le hagan una buena faena. Sampor, bonico, un abrazote de parte de el Forever Young y de un servidor que ya sabes que te quiero un montón.

0: Batalla, Jordi Batalla in session, com diria el nostre company també Pasqual Roca. A ver, petición musical que se va para Crevillent. Señor, ¿me puedes dedicar la canción para mi cuñado José de Castalla? El Silence de Empty Houses, Oscar de Crevillent. A ver qué hemos dicho. Qué miedo le tengo a este hombre cada vez que me manda un audio. Hombre, sí, claro, sí. Miguel, el cañero de Ayora.
1: Buenas tardes, señor Mazar, soy el cañero. ¿Me puedes poner la canción? Qué bonito cuando los dos nos miramos, porque tú eres el motivo de que yo siga soñando. Esa canción es muy, muy, muy chula, señor Marzal. Va dedicada para todos los rememberos y rememberas de Remember Radio. Un besazo para el señor Marzal, que está en los cielos oyéndonos, seguro. El señor Marzal, el señor Bartual, señor Bartual, que estará en el cielo oyéndonos, el señor Bartual, me he equivocado.
0: Ya me ha enterrado, ya me ha enterrado. Miguel de Ayora ya hace el forat ahí, ale, cabadín, señor Marzal, ¿eh? Marzal, a ver, ¿qué nos dice Marzal?
1: Verdad, qué cuadro que soy, de verdad. Bueno, un besito para todos y a escuchar Remember Radio con el señor Marzal a los controles. Hasta luego y Remember Radio.
0: Y también todas y cada una de las emisoras que nos repiten en Murcia, Alicante, Valencia, sur de Tarragona, Lleida, para los compañeros de Logroño, todos los que nos escucháis a través de las diferentes apps y páginas web. Buenas tardes.

Haremos la desconexión publicitaria. El pedazo de tema que nos pedía Miguel el Cañero de Ayora. Menos mal, Miguel, que sigo vivido y coleando, ¿eh?

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Vamos al WhatsApp móvil 661-575731. Buenas tardes, son hecho que la Mari desde del Tebre. Pues ficar en Where is the Light de In Dreams, claro que sí, re bonita. Aprovechamos y también saludamos a toda la parroquia que nos escucha desde el Terres del Ebre, sur de Tarragona. Para hoy, un poquito antes de decir aquello de agradecido y emocionado, solamente puedo decir gracias por estar ahí, gracias por elegirnos, gracias por sintonizarnos. Hasta mañana, reponicos, a pasar un feliz resto del martes.

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0: Bienvenidos, saludos de Juan Vicente Martínez. ¿Qué tal? Ya sé que es martes, pero os tengo que preguntar qué tal ha ido el fin de semana. Más que nada porque ayer, que era lunes, pues yo no estuve aquí, ya que me fui a subir a los caballitos de mi pueblo al Tío Vivo. 2 horas me he tirado encima hasta que me han bajado la policía, ¿sabes? Bueno, pues eso, que me cogí un día ayer festivo. Pero que nada, que ya estoy aquí, el Tito Dimen en el F Maniático, contigo hasta las 7 de la tarde. Mándanos esos saludos y dedicatorias al 638-62-2643. Te lo digo con otra voz.
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0: Es el WhatsApp del F Maniático. Para lo que quieras. Que dices, oye, Juanvi, que mira, que no quiero escuchar ninguna canción. Me manda el mensaje igual y yo no te pongo nada. Absolutamente nada. Lo importante es que yo no me sienta solo aquí en la radio.

0: Con que pone Juan mi dimensión, yeah.
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0: Ya tenemos conectada en primera línea de playa y en primera línea de radio, a María Mengmeng. ¿Qué pasa, Mary? Bienvenida.
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0: Como puedes comprobar, ya nos escuchan hasta en Springfield. 1993, sello discográfico Italian Style, Gulliver, abre tus ojos, open your eyes.

Abre tus ojos, no estás solo. Open your eyes, you're not alone. Bueno, en el caso nuestro sería abre tus oídos, no estás solo. Te habla, te acompaña el Tito Dimen de lunes a viernes entre las 4 y las 7. 97, año 97 fue el año en el cual se incluyó en el recopilatorio y Megamix Máquina Total 10 este tema de Sound Lovers, Another Day.

bueno, básicamente los amantes no eran los de Teruel. Que por cierto, estuve yo ahí de muy muy pequeñito yo viendo lo de los amantes de Teruel. Y madre mía, vine traumado, de verdad, porque allí están, allí están. Eso para un niño pequeñito como yo, no sé qué tendría yo, 7, 8, no sé, por ahí. Madre mía, madre mía. Shape Shifters, volvemos a los básicos, Back to Basics, disco rojo, volumen.

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0: Vaya temita, ¿verdad que sí? La lluvia en el verano, te puede caer en la cabeza o en la mano. Rain in the Summertime Remix, una canción de The Alarm, de su álbum Eye of the Hurricane. Fantásticas esas guitarritas que también nos encanta poner y recordar en el EFE Maniático. No solo de Spunchin, Spunchin vive el Rimembero.
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0: Nuestro amigo el piquinero maquinero nos pide un temita de Pon Airy, que lo vamos a poner después de la publi, después de 30, después de las 5 y media. Sonará, y leo pues el mensajito entero, ¿vale? De momento, Hair Club, sonido italiano. 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
1: Y eso es lo que ha hecho esta persona con orejas. Hola, muy buenas tardes, Juanvi. Ponme la de Pona, Eri. A ver si espabila mi compañero Víctor. Y para todos los oyentes, un abrazo del piquinero maquinero, remember. No, piquinero, remember. Lo de maquinero me lo he inventado yo así por toda la cara. Desde Barcelona, ¿verdad? Creo que recordar que me dijiste que de Barcelona. Pues mira, en Barcelona se queda la música también. Pona, Eri, volumen 4. Flying Free, también conocida como Abracadabra. Pata de cabra, que eso ha sido toda la vida un caballete, ¿eh? La

0: Ahí con los mecheros todos ahí, que casi quema la discoteca. Una exagerancia. A ver, notita de audio.
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0: Eso no era, esto sí.
2: A ver. Uy, yo ya no sé qué decir este chaval. Oye, eso sí, hay una canción muy buena, Yo soy maquinero. ¿Sabes cuál es,
0: Juan? Ostras, no sé
2: pues
0: cuál.
2: Pues bueno,
0: es.
2: Va, manda saludos. Saludos a todos esos oyentes.
0: La voy a buscar.
2: Que escucha tu programa y que disfruten de la música Remember.
0: Muy
2: besitos.
0: Bien.
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0: También de la vida. Dani, nuestro compañero de Móstoles, nos pedía un tema para toda la gente de Móstoles.
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0: la línea de la vida. Remezclas de Manu Hernández.

0: The Mind, remezclas del tema La Línea de la Vida, de Manu Hernández. La voz es del Tito Julio, Julio Posadas. Notita de audio.
1: Buenas tardes para todos. He enterado por ahí que hoy es el día del locutor.
0: ¿Ah, sí?
1: Bambi.
0: No lo sabía.
1: Felicidades.
0: Gracias.
1: Y bueno, es genial el tema este de locutor, de la radio.
0: Locutor, percutor.
1: Porque no importa cómo eres.
0: No, no se ve.
1: Lo que importa es lo que transmites, el buen rollo y en este caso, musicón. Bambi, felicidades.
0: Muchas gracias. Qué bonito. No lo sabía.
1: Buenas tardes para todos. Divita con amor.
0: Buenas tardes, Mary.
1: También me he enterado que es el día del corazón.
0: Hoy también.
1: Por eso, como es martes, ni te cases ni te embarques.
0: No, no.
1: Puedes cuidar de nuestro corazón.
0: No hagas nada.
1: Tum, tum, tum, tum. Y le he pedido un temita a Juanmi, que mola mogollón.
0: Ah, toma, rima.
1: Buen día para todos, corazones de Divita con amor.
0: Muchas gracias, Mary. Ahí está el temita, en remix. Asesinato en la pista de baile.

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2: Dale, venga, dale para arriba. Vamos con remezclas, remixes, funky, house y nudisco también. 2023, Block and Crown, Owner of a Lonely Heart, dueño de un corazón solitario.

Rock and Crown, que son mis favoritos, no paran de trabajar con esta versión del Owner of a Lonely Heart, dueño de un corazón solitario, el corazón solo se aburre, en compañía a veces se estresa. Eso también es verdad, pero bueno, más vale que se estrese ahí, que le dé vidilla. Que lata. Que lata, por Dios, por las tardes, ¿eh? Ahora el Tito Dimen en el Efemaniático.

0: 6 o'clock in the morning, digo in the afternoon. Seguimos en el F Maniático. Tenemos petición musical por aquí. Si es que esta es la canción que me habéis pedido. Muy buenas tardes, Juanvi. Vamos a darle amor a la tarde. ¿Me puedes poner L'amour to yours de Gigi D'Agostino? Se la dedico a mis xaviadictos trastornaos, F Maniáticos, los sonaos y, como no, para ti, por hacer que nuestras tardes sean más amenas con esta selección musical. Muchas gracias y que vaya genial la tarde de parte de Cristina de Priego de Córdoba. Muchas gracias, Cristina. Aprovechamos esta intro larguísima también para poner una notita de audio, que también es un poquito larga.
1: Buenas, Juanvi.
0: Hola.
1: Te escucho cada tarde desde Benidorm.
0: Sí, porque cada noche...
1: A través de la emisora Leo Radio. ¿Y qué quieres que te diga, chico?
0: Ahí estamos.
1: Creo que es un completo acierto tener este programa en la parrilla. Nosotros aquí tenemos una programación amplia y creo que de 5 a 7 un programa con esta caña, con esta animación, pues es perfecto. Es perfecto para desengrasar.
0: Una maravilla.
1: Muchísimas gracias por tu esfuerzo y sigue así, que nos alegra la tarde a todos. ¡Viva Juan Bidimensión!
0: Bueno, pues eso es de lo que se trata, de pasar una buena tarde entre todos a través de todas las emisoras que emiten el F Maniático, a través de, o sea, en toda España. Son muchas, antes eran más, ahora son menos. Pero bueno, ya sabes, cada uno en su casa hace lo que quiere. Bueno, antes eran 40 y pues son 23. Por motivos varios que no vamos a nombrar aquí. Pero yo agradecido siempre, antes y ahora. ¡Un besito!

Hace un ratito nuestro compañero Jano de Barcelona me pedía un tema que yo no tenía, pero ya lo tengo. Me he hecho con él. Porque yo buscaba soy maquinero y a mí me parecía soy marinero. Marinero de luces, el marinero low cost, me parecía todo. Menos lo que es. Así que, bueno, esto, la gente que han hecho este tema, soy maquinero, se llaman Me das mucho amor. Hoy es el día del corazón, ¿no? Y de

Es el baile. Voy a decir algo importante. Presta atención. Hay cosas que no morirán jamás porque viven en nuestro interior. Esto es más que una música. Es más que una cultura. Es una manera.

Soy marinero. Me das mucho amor. Esto es pues de 2026, fresquito, fresquito. Se sigue haciendo máquina. No, no va a dejar de hacerse nunca, yo creo que no. Hay mucho público que se identifica con este estilo musical, que dicen que el inventor fue nuestro compañero Julio Posadas. Y yo creo que sí, ¿eh? Vale, bajamos BPMs, nos ponemos dulcecitos. Luz dentro de mí. 2026, versión F maniático.

0: había un debate en redes sociales sobre si la música hecha con inteligencia artificial podía transmitir sentimientos, emociones. Mucha gente decía que no, que no, porque no es humano. Vale, hasta ahí estamos de acuerdo. Pero este tema es 100% IA y a mí me transmite mucho feeling. Luz dentro de mí. Mensajico, vamos a ver. Hola, muy buenas tardes, F Maniáticos. ¿Qué tal estáis? Por aquí escuchando el programa del Tito Dimen, donde el buen ritmo no para hasta las 7. Aquí con buen tiempo, viento del sur, que dicen que va a empezar a llover en los próximos días, pero con buena música se va a llevar mejor. Y yo para todos vosotros, y yo para todos vosotros, New Limit Scream. Gracias, un abrazo de Ana de Cantabria. Gracias, Ana de Cantabria. Un abrazo del Tito Dimen para ti.
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esta es la versión 2016 del tema de Spandau Ballet, de la versión que hizo Jerry Daley, que aquí está hecha por Raúl Platero con el featuring de Jerry Daley. Ay, madre mía, me ha costado decirlo todo, ¿eh?

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Así es, nos vamos a los años 80 en esta última media horita y con este tema de Ivana España, Llámame, Call Me.

un clásico del Italo Disco, Iván a España. Call me, llámame o mándame un mensaje. Y nos vamos de Remember.

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1: Dí que sí, pastillas caca. Rave All Stars 2007, con esta canción de Supertramp, de Logical Song. ¡Qué bonito! Que la pongo al principio otra vez, que no puede ser estropearla.

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Hola a todos en el F Maniático, muchas gracias para escuchar nuestra música. Mando un grandísimo abrazo a todos y besos de Lisa. Bye.

Vamos rapidito, rapidito, que tenemos poco tiempo y aún me queda algún mensajito por aquí. Buenas tardes, Juan Bidimensión. Un saludo para todos los efemaniáticos del mundo. Necesito respirar. Puede ser, hombre, claro, respira, respira. O algún remix, Robert. Vamos a poner ahí la original como está mandado de Dani.

llegó el momento de la despedida, la triste despedida. Te emplazo a mañana, mañana miércoles a las 5 de la tarde aquí en la radio con el Efemaniático, con el Tito. Por cierto, esto que escuchas, producción de la casa, tema hecho 100% con IA y que a mí sí que me transmite sensaciones buenas. No está hecho por humanos, pero nos transmite cositas chulas.

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3: Hola, hola, hola. Ya está. Es que no sé por qué no me... Joder, encendió el ordenador. Yo siempre enciendo el ordenador a menos cuarto, menos diez. Y nada, pues resulta que no tenía... Evidentemente el internet lo tengo por el cable. Porque el wifi para hacer programa de radio pues no es muy fiable. Y digo, coño, no tengo internet. Me he ido rápidamente a mirar a ver si tenía la punta, si tenía alguna luz colorada en el módem, pero no. Así que simplemente he reiniciado y ya se ha vuelto a activar. No sé qué habrá pasado. En fin, vámonos al lío. Gracias, Mateo, por cubrirme esos segundillos. Saludos desde que te habla, Tony Solís, desde Málaga, desde la Costa del Sol, desde el estudio Freddie Mercury, ya casi diciendo adiós a este novenonavo mes del año. Y en nada, pues ya estaremos con los preparativos de Halloween, estaremos ya haciendo planes para el Puente de la Hispanidad. Y nada, de aquí a nada, ya estamos con las comidas de Navidad y la Navidad. Oye, recuerdo que ahora para las comidas de Navidad, si queréis contar conmigo como DJ, bueno, pues el número del WhatsApp también es el de las contrataciones. Voy a llevar sonido, iluminación, montar de allí un pedazo de disco móvil y bueno, pues animar vuestra comida de Navidad. ¿Qué te voy a decir yo con una mentira? Estoy en directo en Twitch, en Sonaos FM y también en TikTok, ¿vale? En TikTok en dos canales, Sonaos FM y DJ Tony Solís. Bueno, pues 29 ya, martes, Pamaseña, se sigue liando por toda España, también en Málaga anoche hubo movida. Y mira, a mí eso sí me parece bien, lo de los alquileres en España, esto hay que hacer algo, esto no puede ser. No puede ser que una persona que trabaja y que tenga un buen sueldo, pone 1.500 euros. Joder, es que prácticamente no se puede alquilar sola. Un piso no puede vivir solo. Yo recuerdo, yo me fui de casa con 18 años y yo recuerdo que al principio me fui a... alquilaba habitaciones en casas compartidas, no podía aspirar a mucho más. Y pagaba a día de hoy por una habitación en un piso compartido, está la gente pagando 600, 700 euros. Yo te hablo del 98. Sí, yo me fui de casa en el 98. Y pagaba en una 150... Bueno, eran pesetas todavía. No, 16.000 pesetas pagaba yo. 100 euros. En la primera que me fui pagaba 100 euros al mes. Eran pesetas, 16.000 pesetas. Y luego me fui a otra que lo que tenía yo era más grande, era el salón entero. Y por esa pagaba 20.000 pesetas al mes. Luego me alquilé un... lo que hoy son áticos, pues toda la vida han sido la portería de los bloques. Yo me alquilé una portería de un bloque, estuve allí 3-4 años, por 25.000 pesetas, 150 euros de hoy. Te hablo del 99, Si es que se ha disparado todo de una manera. Ya te digo, el precio de la vivienda ha subido un 80% en los últimos 10 años, El piso, por ejemplo, mío, que yo lo compré por 150.000 euros y ya lo compré caro, Este piso donde yo vivo, hay gente que lo ha comprado por 75, 80, 100... Bueno, pues este que yo vivo ahora aquí en Málaga Capital, lo compré por 150.000 euros. Hoy vale 300.000, tío. Realmente es alucinante. Pues oye, eso sí me parece bien. Yo creo que no sé cómo hacer. Sé cómo hacerlo, pero no quién, claro. Porque ya sabemos que aquí siempre quien parte y reparte se lleva la mejor parte. Pero gente, yo que sé, una de cada partido político, expertos de varios partidos para que nadie tire para lo suyo. Oye, pues depende de la zona, depende del piso y de cómo esté. Oye, no se puede cobrar más de X. Ya está. No se puede cobrar lo mismo por un piso totalmente reformado que por un piso que esté como lo hicieron hace 50 años. No se puede cobrar por un piso en, yo qué sé, en la Puerta del Sol, lo mismo que, yo qué sé, en las 3.000 viviendas. Pues que se diga, oye, en esta zona el máximo que se puede cobrar por un piso de alquiler es tanto, tío. No sé, yo a lo mejor lleva las cosas muy fáciles, ¿eh? Pero es que no puede ser que la gente no pueda alquilar. Porque aquí está, venga, el que pide. Tío, ya de toda la vida hemos crecido, la mayoría hemos crecido en familia donde, bueno, pues tu padre trabajaba, tu padre era raro el día que lo veías, porque cuando te levantabas ya se había ido. Y cuando volvía, pues ya estabas tú dormido. Y que tu madre, bueno, pues hacía las cosas de la casa. Y bueno, pues daba para vivir. No con muchos lujos, pero daba para vivir. Pero a día de hoy, una familia donde los dos no trabajen, esa familia está condenada a la ruina. Sea como sea, se están cargando el mundo. Y lo peor de todo es que lo estamos consintiendo. Que lo estamos consintiendo, ya está. A ver, mira, lo de la pregunta de hoy va a ser la siguiente, por si me la quieres responder. ¿A qué edad te fuiste de casa y por qué? Pues mira, me fui porque le hice un bombo a mi novia. Me fui porque me fui a estudiar a China. Bueno, pues hoy quiero saber eso. ¿A qué edad te fuiste de casa? Y si hay un motivo, y lo puedes contar. El WhatsApp 654-232-661. Repito, 654-2326-61. Os recuerdo que también ya te puedes hacer con el décimo de lotería. Que luego siempre algún gilipollas me dice, no es de cupón, es décimo. Vale, pues con el décimo que vamos a llevar los sonaos. Que es el 92.583-92583. Os repito, yo no vendo los cupones, los décimos. Yo te digo el número y tú te vas a aplicación de tu lotero o te vas a alguna administración y te lo pillas. Lo tengo que decir todos los días porque todos los días aparece algún gilipollas. Me dice, Tony, ¿cómo hago para pagarte dos cupones? Tío, que yo no los vendo. En fin, joder, otra semana más, de verdad, esto es vomitivo ya, ¿eh? Otra semana más que nos tienen sin fútbol. El negocio que... Tío, es que todo es un negocio. Normalmente el parón de selecciones, bueno, pues será una semanita. Para que ahí jueguen las selecciones. Pero tío, ahora como las selecciones es un negocio... Pues nada, otra semanita que nos dejan sin fútbol en primera división. De verdad, tío, que esto algún día tendrá que explotar. ¡Felicidades a los Migueles y a los Fali, ¿no? A los Rafaeles, Migueles, Fali, a los Falo, a la Rafaela, a las Miguela. Y en fin, y felicidades a todo aquel, aquella o aquelle que tenga hoy algo que celebrar en este 29 ya de serpiente. Hoy el Prime era a las 9, que lo puso el Miguelico de Yecla, que fue el flamante ganador de ayer y que enseguida lo repasaremos.

Hoy arrancamos con Cupido, Vered. Hostia, este tuvo una movida. No sé cómo terminaría la movida de este muchacho.

0: Madre mía, vaya final de programa me diste ayer, ¿eh? Vaya programa, vaya final me diste ayer. Poca vergüenza tener la mayoría, por no decir ninguna. Y oye, y está muchas veces aquí que tengo yo que amenazar, oye, que me quedo sin WhatsApp, que me quedo sin WhatsApp. Y la gente, cuando nos tenemos que ir, es cuando empieza a mandar. De verdad que es que... Es que lo que yo aguanto aquí cada día, me tendrían que poner una estatua o un algo. A ver. Venga, Mateo, ¿y si se acorda de darle a lo de grabar? Vamos, venga, ya está. ¿Qué le cuesta, de verdad? Mateo, ¿qué le cuesta borrar lo que ya no vale? Ya está, ya lo borro yo, Mateo, tío. Ya lo borro yo. ¿Qué le cuesta el tío? A ver, Sony, buenos días.
1: ¿Qué pasa, figura? Pues yo estoy totalmente de acuerdo, tío. Yo me quise ir y no podía, tío. Yo decía, oye, es que al final termina viviendo 50 en un piso porque no se puede, coño.
0: Que ya te digo, es que... Oye, ya te digo, yo pongo el caso de mi hermana. Yo recuerdo que había gilipollas como mi tío este que se fue a Corea. Ahí está tomando por culo. Porque era de lo que decía de... Es que es mejor alquilar que comprar. Porque en Alemania, porque en Suiza... Pero es que en Suiza ganan 5 o 6 mil euros al mes. Y aquí, con suerte, ganan 1.200. Entonces, toda esa gente decía que era mejor alquilar. Mi hermana está pagando ahí 700 euros de alquiler. Oye, y es bajito, ¿eh? Es bajito. Y yo pues pago 500 de hipoteca. Lo que pasa es que lo mío algún día será de mis niños y lo de mi hermana pues nunca será suyo. Mira, a ver, de verdad, es que no puede ser. Tony, ¿cómo hago para que me envíe dos números de lotería? Juan Justin, todo loco en Villena, tío, de verdad. Muy temprano para pa tocar las pelotas, Juan Justin, tío, de verdad, ¿eh? De verdad, monstruo. Genaro, buenas tardes.
2: Escúchame, ¿quiere que yo compre un par de cupones y se lo lleve personalmente... ¿Y le pegue un sustillo?
0: Hombre, no, un sustillo no. Si va, le endiñas bien, coño, sustillo no. Si va, va.
2: Bueno, todo lo que tú me digas.
0: Pues sí, te agradezco. Venga, vámonos al Prime a ver cómo estaba la cosa, que hoy era a las 9. A ver si hay alguien que puede recurrir al bar. Aquí estamos. Vamos a ver. Venga, aquí. 1, 2, 3. Aquí está. Tírale.
1: En el puesto número 5. En el puesto número 5. Está Juanan de Yecla. Buenas tardes, Don Mesías, Sony, Genaro, Manolo y Guaesú. Venga, que se note que es Marte. Alegría, alegría y buen día para todos. Puesto número 4 para Sergio. Buenas tardes, Tony, Patrulla Canina, el Prime para la señora Riqueto. ¡Au! ¡Au! ¡Au! Entramos en el podium. Puesto número 3. Hostia, el podium está hoy repleto de damas. Raquel de Alcobenda. Buenos días, Tony, equipo. Vamos por el Prime. Feliz día para todos y para todas. Puesto número 2 para Noelia de Pucela. Buenos días, Tony Solís y compañía. Y el puesto número 1, y por lo tanto el Prime de este martes 29 ya de serpiente, es para la Vane de Yecla.
0: ¡Oh! ¡La Vane se lleva el Prime! A ver qué decía la Vane.
3: Buenos días, tropa asquerosa.
0: Qué bonito es levantarse con alegría, con optimismo y con buen rollo. Bueno, pues Vane, ¿qué te has llevado el Prime, hija? Venga, ¿a qué hora lo ponemos mañana? ¡Hala! Venga, pues ya está, cepillado el Prime. ¡Po, po, po! 12 y 18, martes. Venga, que ya mismo te llega la inyección al banco. 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

0: Me flipa este tema de los Pink Noise. Desde aquel álbum anunciado en televisión, man. Y desde la banda sonora de los hombres de Paco, Paco's Men. Paco's Men. La Vane dice que el Prime mañana a las 10. A las 10 de la mañana el Prime. Hoy tengo ganas de cantar. Lo que no sé es qué canto. Si me quieres hacer alguna sugerencia, bienvenida sea. Tengo ganas de cantar, pero no sé el qué.
1: Rodolfo. Rodolfo, cuando le suban los dos décimos a Juan Justín, a Villena me suben dos más a mí.
0: Y estoy rodeado de infraseres. Vaya tela, tengo el cielo ganado. Me voy a echar fumar para ir a por tabaco. ¿Qué se me hace? Me voy a echar fumar para poder...

apareció el tarao. Cántate la de Entre dos aguas de Paco de Lucía. El Nelson fue en la brada. Con lo que yo he hecho por ti, Nelson, que te iba a morir. Y uno de mis milagros fuiste tú, tío. ¡Qué vergüenza! ¡Qué fatiguita, hijo!

Pablo Perea, Viviendo de Noche. Vengan, 20 segundos. Empieza el post-prime. Que me voy. Se me ha hecho corto el programa hoy. No, coño, ¿sí? Que son las 12 y me... La madre que me tenéis. Me tenéis. Que no, tío, me tenéis que no. No, no, no hay post-prime, no hay post-prime. No hay post-prime. No hay post-prime. La madre que me parió, me tenéis descentrado. Me tenéis descentrado. Madre mía. Venga, terminamos bloque con Rosendo, masculino singular.

0: Pues con Rosendo llegamos a las 12:30. 3, 2, 1, ahí está. Son las 12:30. Una hora menos en Almoradí.
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0: Pues ahí está la sintonía de cuando buscamos a nuestro Manuel Sánchez, que ya sabéis que le ha cogido ya el gustillo a esto y que él cada día que yo le doy paso, pues se prepara una sección, se prepara un algo que contarnos. Pero antes déjame que te cuente yo que estoy viendo por aquí un post de Alfredo Martínez. Ya sabes que el mes que viene tenemos un Barça-Real Madrid. Y es que solo le importa a la gente la pasta, tío. Ha comenzado la venta de entradas para el clásico Barça-Madrid. Son 48 horas solo para los socios. Y ya luego, si quieres comprar una entrada, desde 649 euros en un córner superior a los casi 1.200 euros que valen cada entrada en la tribuna central inferior. Aquí siempre hay dos tipos de personas. La que dice, bueno, pues si no quieres pagar esos precios, muerte socio, coño. Es que si yo vivo en Málaga y me gustaría ver a, yo que sea, Messi, pues tendré que pagar, tío, tendré que ir. Joder, yo me he ido con mi niño a ver la final de la Supercopa. Dos veces he estado en el Bernabéu viendo un Madrid-Barça. Tío, y la entrada, una cosa normal, 70, 80 euros. Te hablo de por lo menos hace 15 años ya, ¿eh? Hace por lo menos 15. De verdad, es que esto se está poniendo la cosa pa los ricos, tío. Pa mí y tres más, vamos. De verdad, qué abuso, tío. Una entrada para ver. Claro, al final esto. A mí esto me. Yo es que ni me lo planteo, ¿eh? Yo es que habrá gente que haga una locura. Pero yo es que esto ni me lo planteo, porque al final dices tú, bueno, la tele lo veo mejor. Y no me pierdo nada. Y me ahorro el I. Pero no veas, 600, la más barata, 650 euros para ver un partido de fútbol. En el Mundial, por lo visto, la entrada valían casi 2.000 euros. Pero se está volviendo la peña loca. Ahora, si ganan los futbolistas lo que ganan, la gente lo paga. Bueno, Manuel, buenas tardes.
1: ¿Qué pasó, Noni? Estoy totalmente de acuerdo contigo. Menos mal que yo tengo el carnet de prensa del Atlético Juá. Y yo, pues, yo intento entrar a los campos y, bueno, algunos me dejan de entrar y en otros, pues, si no me dejan de entrar, me intento colar.
0: El Atlético Juá, tío.
1: El Atlético Juá es donde empecé yo a jugar fútbol cuando era chaval. Coño, ya te conocía de allí.
0: Efectivamente. Atlético Jubal, que venía de unir Juventud Alegre. Jubal. Juventud Alegre. Ah, hostia, todavía tiene tú el carnet.
1: Todavía no tengo, Tony. Todavía no tengo. Con un rotring le he tenido que pintar carnet la. Bueno, un chaval. Y con un rotring, bueno, le he tenido que pintar un poquito de barba y le he puesto una gafa. Y para que se parezca a mí, porque si no es que no cuela. Que yo ya. Eso me había con nuevo.
0: Vea, ¿qué nos vas a contar hoy?
1: Bueno, Tony, pues hoy os voy a hablar de por qué no hay que tener miedo a montarse en un avión. Porque los aviones son el transporte más seguro del mundo. Que sí, que luego cuando uno se cae y muere un montón de criaturas, pues da así como impresión. Pero el avión es el método de transporte más seguro del mundo y te voy a decir por qué.
0: Venga, cuénteme.
1: Empezamos por los pilotos. Los pilotos comen dos comidas diferentes para evitar una intoxicación alimentaria. Porque uno se ha pedido ahí un poquito de magro con tomate y el otro pues se ha pedido ahí una carne en salsa y resulta que los dos han. No, una cosa come uno y otra cosa come el otro para que en caso de intoxicación las dos criaturas no caigan.
0: Ya, esto está bien pensado, tío. Está muy bien pensado. Los dos pilotos comen comidas distintas para evitar que si hay una intoxicación. Claro, si hay una gastroenteritis, no se puede ir los dos al bate a la vez.
1: Efectivamente, Tony. También han puesto ahí un baño de urgencia en la cabina, por si alguno se va por la patilla abajo, porque pueda evacuar rápidamente.
0: Venga, ¿qué más?
1: Escúchame, un avión. Este tú y yo. Un avión no puede simplemente caerse y decir, uy, se ha caído. No, un avión no se cae. Un avión se cae, no se cae. Por lo que sea, algo ha pasado, pero solo no se cae. ¿Qué más te cuento? Un avión puede planear 160 kilómetros sin que funcione ningún motor. Imagínate que tú vas en un avión y los dos motores o los cuatro, los que lleven, se apagan todos. Bueno, pues puede planear 160 kilómetros sin que pase absolutamente nada. Luego ya para posarse, lo mismo ya tienen que buscar otra manera, que la tendrán, ¿no? La tendrán. Pero puede planear 160 kilómetros sin peligro.
0: Tía, pues esa es la distancia. 160 kilómetros puede ser la distancia fácilmente de Málaga a Córdoba. Más o menos, ¿eh? Oye, hay de Málaga a Sevilla 200. Pues más o menos Málaga a Córdoba un avión puede planear sin ningún motor encendido. Bueno, ¿qué más?
1: La probabilidad de un accidente aéreo son de 1 en 11 millones. Es más probable que tu suegra se te caiga encima y te haga daño y te parta una pierna, un brazo, lo que sea, a que te muera en un accidente de avión. Ya te digo, 1 entre 11 millones.
0: Joder, tío, es que el ejemplo que has puesto a la suegra...
1: pasa, era lo poquito, ¿no? No sabes que hay que darle sarseo aquí, que a esta gente le gusta mucho esto.
0: Venga, ¿algo más?
1: Los aviones, antes de despegar, tienen que ser certificados por una empresa que se llama la AFAA. Si esta gente no le da el visto bueno, nada, que esta gente no despega. Y los aviones están diseñados para soportar rayos, guillo, que después cae un rayo al avión y el avión dice, a mí no, ni me ha notado.
0: Sí que es verdad que los aviones están preparados para que le caiga rayos, pero es verlo da cosilla, ¿eh? Igual que muchas veces graba gente vídeos donde se ve aviones que parece que lleva cinta americana y ¡ay, oh, mira que han cogido el ala con cinta americana! No te preocupes, porque por lo visto es un material que se usa para pequeñas reparaciones y que no afectan a la seguridad del avión. Claro, tú lo que ves parece cinta americana, pero por lo visto es otra cosa y que se usa pues para pequeña cosilla. Venga, vamos rematando.
1: Pero tengo que decirte que los aviones tienen múltiples sistemas de respaldo por si algo falla. Que se te apaga una pantalla, pues se te enciende al lado. Que te suena, yo qué sé, que hay un pequeño incendio en un sitio, pues tú te saltas y batillo, le das el botón y va para allá el extintor y la apaga. También te tengo que decir que no te preocupes si tú vas en un avión y ves que se mete fuego un motor. Y es que un avión de pasajeros puede seguir volando con un solo motor, Tony. Con un solo motor, el avión, eso está preparado, todo está preparado, lleva dos motores. Pero si se rompe uno, no pasa nada porque el otro tira. El otro tiene cojones para tirar.
0: Eso lo sabía yo, eso. Eso es verdad, eso es importante, tío. Eso da tela de seguridad, ¿eh? Saber que si, claro, dice tú, coño, llevo dos motores. Si se rompe uno, no va a marcar. No. Si se rompe un motor del avión, no te preocupes, que el otro tiene cojones para mantener el avión. Ah, si el otro también se va a la mierda, empieza a decir pío, pío, pío, para que no te digan aquello de los mojinos de que no le dio tiempo ni a decir pío. Venga, vamos a rematar, Manuel, que se está haciendo un poquillo largo esto.
1: Venga, pues te tengo que decir que los motores a reacción los prueban en condiciones extremas antes de que la gente se monte en ellos. Eso está más que probado y eso está más que seguro, coño. Y una turbulencia, que sí, que a lo mejor te puede dar mareito, te puede dar una mijilla de fatiguita así para arriba por el esófago, pero que una turbulencia no puede hacer que se estrelle un avión, como hemos visto en películas. La turbulencia hace que se mueve, que se mueva un poquito y ya está. Y los vuelos más largos del mundo pueden durar más de 20 horas, tío. Más de 20 horas metido en un avión, madre mía, yo me volvería loco, tío. Madre, sin beberme yo una cervecita fresquita en un avión 20 horas, madre mía, prefiero invernando. Por ejemplo, la ruta Nueva York-Singapur, esa son 20 horas, aquello, 20 horas de avión, Tony, 20 horas.
0: Bueno, pues ya está. Oye, muchas gracias, Manuel. Muy bonita la sesión de hoy.
1: A sus pies, caballero.
0: Venga, pues ahí estaba. ¿Por qué no debes tener miedo de volar en avión?
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0: ¡No me toques los borbones! Lo que siempre digo, te puede gustar más o menos el mensaje de este tema. ¿Pero qué tema? ¿Qué tema de escape? ¡Jaca el rey!
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0: Temazo de los Escape. Hoy escucha, escucha. Si eres mujer, esto te interesa. O mismo si Sarasa también.
1: Sarasa, tu puta madre.
0: Ya estamos, tío.
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2: Ah, no, no, no, no, perdón, perdón. Esta noticia solo le interesa a las damas, a las señoras.
0: Para mí, fuera el rey.
2: Jaque al rey, los esclavos. Hostia, se me está despellejando la lengua. ¿Alguien sabe qué puede ser esto? Y aquí como tirándome bocadillo de la lengua y me arranco como trocillo de pellejillo. ¿Alguien sabe qué es esto? ¿Qué por qué? Bueno, la noticia en cuestión es la siguiente. El sudor de las axilas masculinas puede literalmente regular el ciclo menstrual de una mujer e incluso mejorar su estado de ánimo. Yo no sé quién habrá hecho este estudio ni a quién se le puede ocurrir esto. Pero bueno, que lo sepas, por si antes de irte, yo qué sé, pa gimnasio, pa trabajar, pa donde quiera, o por la mañana para empezar bien el día, pues le quieres dar un chupadillo de sobaco a tu pareja. Bueno, pues esta es la noticia, el sudor de la axila masculina puede literalmente regular el ciclo menstrual de una mujer, incluso mejorar el estado de ánimo. Pues ya está, yo... Luego, si cuando hagamos las quedadas, yo igualmente pongo mis sobaquillos a disposición de quien necesite levantar su estado de ánimo. ¡Qué cosa más guarra! Lo que no dice el estudio es si el sobaquillo con pelambrera o afeitado, no sé. Bueno, a lo mejor con pelo tiene más vitamina eso. ¡Qué cosa más asquerosa, por favor! Pero bueno, está comprobado, ¿eh? Está comprobado. A ver, joder, de verdad. A ver, mira, me escribe Pati de Orense. Una cosita. Esto de las comidas que dijiste al principio y luego solo haces comida en Navidades. Pati, no tienes vergüenza. Creo que lo has entendido mal, tía. Creo que lo has entendido mal. Tío, pues todos los días lo mismo. Oye, no sé si os he dicho que la Vane ha puesto el Prime de mañana para las 10, ¿vale? Tío, vámonos para el WhatsApp, porque tengo aquí... Tengo abandonado esto, tío. ¡Sony!
3: Venga, voy, desde luego, tiene abandonado. El primero del día ha sido José Antonio de Paiporta, que a las 4 y 44 de la mañana decía... Buenos días, Tony, Sony, Genaro, Manolo y demás tropas de sonado. Vamos por el martes. Finiquitando el mes de serpiente o el noveno nabo mes del año. Besos, abrazos para todo el mundo. El piñe de Caudete dice: buenas noches, Tony. Me he desvelado y he tenido una revelación. Me acabo de dar cuenta que de calvo era igual que Kiko Rivera.
2: La madre que me parió, tío. La madre que me parió, que me ha cogido una foto mía y me ha puesto calvo. Oye, pues mira, estoy guapo de calvo, ¿eh? Estoy atractivo yo de calvo, ¿eh? Además, mira, yo sería como mi Javi H, sería calvo brillo. Y no como el asqueroso de Luisito Alcobenda, que es calvo mate. Tío, pues qué bien me queda la calva, joder. Mira la calva y la barbita de 3 días. Tío, parezco el tío Phil de Will Smith. Parezco el tío, de verdad, porque... A ver, yo agradezco que a las 4 y 50 de la mañana te despiertes y estés pensando en mí, piñe. Pues yo que sea, tócate, no, otra cosa, no te pongas a ponerme calvo, tío. Tócate pensando en mí si quieres. La madre me parió, tío. Se desvela a las 5 menos 10 de la mañana. Venga, pues voy a hacer a Tony Calvo. De verdad que es que no sé si os dais cuenta, pero que no soy gente normal, ¿eh? De verdad, siento, señor, que lo diga, pero tío, es que no me escucha una persona normal. Amigo, amiga normal que estás ahí oyendo. ¿Te puedes manifestar para ver si yo veo que haya gente normal por ahí? Porque veo que no, veo que no. Venga, ¿qué más?
3: El Goe de Zaragoza. Buenos días a toda la tropa y en especial al Sony. ¡Uy, qué bonito, tío! ¡Gracias, Goe! Hostia, mira, en especial para mí. ¡Qué bonito!
2: Eso que te va a pedir algo, fijo. Mira, ¿qué más?
3: José Manuel en Murcia. Buenas tardes, Tito Tony. Saludo para todos tus colaboradores y para la tropa de Sonao y Soná. Chiste, chiste. El sábado pasado estuve en el ayuntamiento para una boda y el alcalde dijo: si hay alguna persona que se oponga a este matrimonio, que se manifieste o que calle para siempre. Se levanta una mujer embarazada y empieza a caminar por el pasillo con su hijo de 3 años. La novia se desmayó, el novio no sabía dónde ponerse y al llegar a la altura del alcalde dijo: cuando uno está detrás que no se escucha nada.
2: ¡Hostia! Esto es un very well, esto va a very well. Tenía yo ya la mano en el koala, pero no, no, es un very well.
4: Yes, very well, fandango.
2: Hostia, eso chillo en falta en la boda de Remy Fran. Eso es que no lo quiso decir. Pero yo que oficio bodas también, en esa parte en la que yo me regodeo un poquito. En esa parte es cuando yo digo: si alguien tiene algo que decir, que hable ahora o calle para siempre. Y me callo unos segunditos para pa dejar ahí unos momentos de tensión. Y siempre sale algún cuñado, algún primo, algún gilipollas que hace como que va a decir algo. Y ahí nos echamos toda una risa y digo: pues en virtud de lo, os declaro marido y mujer. ¡Hala, toma por culo! A ver, Miguelí con Yecla, ¿qué dice esta criatura?
3: Bueno, pues dice: buenos días, camastrones. Felicidad a los Migueles. A celebrarlo con una cervecita. Y felicidades, Tony. También San Gabriel y el patrón de la radio. ¿Qué coño estás haciendo trabajando en el día del patrón? Y luego te dirán flojo.
2: Ya, pues no lo sabía yo eso. Pero Miguelico es tu santo, ¿no? ¿Miguelico es Miguel o no? Sí, Miguelico viene de Miguel, ¿no? Vamos, pues felicidades, San Miguel. Dice que llaman al cielo. ¿Quién es? Dice: San Miguel. Dice: bodea 3 cajas. Este es bueno, ¿no?
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Sergio Dalma, Josep Capdevila, que es su nombre real. A ver. Un momentito. Está aquí, ¿no? Vale, ahí. Es que tengo ganas de cantar. Hostia, pero ya no me da tiempo de cantar. Son y 54. ¿No? ¿Y 55? Ah, pues no me da tiempo a cantar ya. Ya me lo tengo que guardar para el... Lo tengo que guardar para el siguiente. Bueno, pues vamos a terminar esta hora. Casi que la vamos a terminar ya, ¿sí? Ahora, después de la disco, tengo que hacer unas duras declaraciones. De hecho, tengo que comprometer la seguridad física de alguien.

es el Come Ranas de Seguridad Social. Ya tenemos dos minutillos. Sí, dos minutillos. Vamos a escuchar Steady Man de Siloé. Y empezamos la primera. Bueno, la primera no, la segunda hora del programa ya. Hoy el programa va rápido, ¿eh? Me está gustando. Esto va ligero hoy.

0: Venga, 5, 4, 3, 2, la 1 en punto de la tarde. Bienvenido, bienvenida. Esto es Te va a sonar en Sonaos FM y emisoras asociadas. Saludos de este que te habla, Tony Solís. A Wicked Night, wey, no suena, coño, ahora.
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3: No importa el tamaño, porque pues la mujer, el orgasmo lo tenemos en el Gatorade, en el Gatorade.
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0: Joder, estoy yo torpe hoy. Estoy torpe hoy. A ver, un momentito.

Me la guardo. Ya, pues ya está, esta misma. Bueno, a ver, tengo que hacer unas duras declaraciones a la una y un minutito. Juanfran, estoy ya harto de ti, Juanfran. En serio te lo digo, el día que te vea te voy a pegar una capuana que te va a pitar el oído hasta fin de año, tío. Va a coger la emisora de los aviones, Juanfran. Estoy ya harto de ti, Juanfran. Buenos días, pedazo de trastornado y compañía. Como no sé a qué hora el Prime te lo manda ahora. Y ya hace tú el habitual tongazo total para que me lo lleve. Un besazo, mi golosón, y méteme algo, tío. Esto ya es ensuciar por ensuciar. Tío, se le va la mano en buena lid. En fin. Serafín del Bierzo. Tony, aparte del décimo que tiene guardado para mí, guárdame otro para un amigo. Ve, tío, es que se acaba la lid de... Pero siguen, siguen. Madre mía, tío. ¿Cómo hago para que me envíe dos números? Joder. De verdad, es que... Tío, es que...

0: Me río por no llorar, ¿eh?
1: ¡Qué pay! Arrachaldeón por la tarde, trastornatis, originarito, a todos los sonados y todas las sonas, y sonis, y sonos, y sonaus. Venga, vamos a por el martes. Vamos a ver, tócame eso que más me gusta y mira a ver si me pones algo de Estopa. La que tú quieras, máquina. ¡Vámonos!
0: ¡Venga! Oye, al hilo de todo esto que se está montando contra tal Mari Carmen y tal, déjame contarte que acabo, estoy viendo un vídeo que bueno, pues cuenta que esta mañana han desahuciado a una familia en Mataró. El progenitor tiene un 87% de discapacidad y tiene un niño autista, pero para estos, por lo que sea, no se ha acercado a nadie a echarle una mano. O no se ven en el vídeo, que podría ser, ¿eh? Voy a decir, no se ve en el vídeo nadie.
2: Buenos días, Tony. Ayer todos los mensajes eran para joder y dar un poquito por culo.
0: Ya, como estamos siempre. Ahí,
2: también hay que valer. Nada, hoy solo felicitarte por el equipazo que has montado.
0: ¿Yo?
2: Para este año, o sea, tienes una parrilla espectacular.
0: Oh, es
2: pero
0: verdad.
2: Espectacular. Ah, y que si miramos los datos, la puta estrella de la radio es Javi H. Y si no, mira las reproducciones de los podcasts. Y en base a eso luego ya hablamos si quieres. Venga, un abrazo y sigue así, tío. Que te quiero mucho. Hasta luego.
0: Venga, gracias. Que te den por culo a ti y a Javi H, a los dos. Tío, ¿tú te crees que tú te puedes venir a mi programa, aunque sea cierto, pues tú te crees que tú te puedes venir a mi programa a decir eso, tío? Mi programa yo soy el mejor, soy el más guapo, el que más larga la tiene. Tío, tú no, mi programa no, ¿eh? Aquí mi programa es solo para dorarme la píldora.
3: Tú sí que estás asqueroso, digo, tarao.
0: Joder.
3: ¿Ande mierda te crees que vas?
0: Si antes lo digo, tío. Si antes lo digo. A ver, Mauri, en Getafe, buena mañana. Si la gente compra esa entrada, esos precios es normal que suban. Yo te... Escúchame, cuando fui a la boda de Miguel y Marisol, que fue la que lo empezó todo. Tío, luego por la mañana me llevaron a la estación de tren y tenía que ir de Zaragoza a Madrid, Madrid-Málaga. Mira, llegué más seco que los pies de un indio. Pero digo que no, tío, que no pago yo 4 euros por una botella de agua. Bueno, salocones. Ya está, y llegué a Málaga que llegué seco, deshidratado. Que no la pago yo, que no me da la gana pagar 4 euros. Tío, que no me da la gana un Kinder bueno. Que vale un euro, que no pago yo 3 euros por un Kinder bueno, que me da igual, me muero de hambre. Tío, que no se puede abusar de esa manera, que no. Oye, yo recuerdo que antes la gente cuando volaba decía, no, es los duty free, estos los duty free es más barato todo. Tío, ahora, cuando yo empecé con aviones, este año que estaba en Gijón, estaba en Suiza, yo, tío, los duty free, esto no era la cosa muy barata. En fin. Evaristo de Hernani Aupa Sonao, un abrazo grande para ti. A los pellejos de la lengua, es que estás en la última, so asqueroso. Yo creo que es que ayer fui al cine a ver la de los Vengadores de nuevo y yo creo que las palomitas estarían recién hechas. Yo creo que me quemé la lengua, pero se me está desperejando un poco, no sé por qué será.
4: ¿Se te está desperejando la lengua, Tony?
0: Sí.
4: Eso es que has metido la lengua en una almeja.
0: Oh, ya estamos.
4: No es posible.
0: No, que no, tío. Tío, no, joder, me vaya a asustar. Que no es eso. No es eso. A ver, banana.
5: Muy buenas, trastornado. Y a todos los sonados por ahí. ¿Cuánto tiempo?
0: Hombre, ¿te ha perdido?
5: Tito Solís, que sigo por aquí, ¿eh?
0: Vale.
5: Y cuando te escucho. Estoy por aquí. ¿Vale?
0: Venga, yo digo, este se ha ido con mi hermano. El Juanan en Yecla define normal. Aquí normal no hay nadie. Pues sí, es verdad. Mira, ¿eh? Aquí no hay uno normal.
6: ¡Nevada!
0: Entre todos nos hacemos uno normal. Para que tú te hagas una idea. Mira. Replay. Este es medio, aquí parece medio normal. Aquí es cuando ya.
6: ¡Yeah!
0: Sí, tío. A ver, señor Riqueto, dime, dime. Y la guagua me está bebolo de tu tentume. A ver, hola, buenas tardes, Trastornao, Tequifresa, Chispita, Sony, Genaro y la demás pandilla de Yuppies. ¿Qué tal estáis? Venga, vamos a por el martes. Abrazo, beso, happy, happy, happy. Luis Miguel de Torres de la Alameda. Oye, pon algo de Siloé, decía Isma de Ollín. Iba a decir Ollín. Ollín, Ollín. Buenos días, sonao. Si a Isma lo he ponido antes, ¿no? He puesto el dime. ¿Tú quieres que te meta otra?

0: Nadie está mirando. Mira, dice el Mauri en Getafe. ¿Cuánto paga la gente en Marbella por una copa? Mientras ven al mejor pinchadiscos. A ti. Pues también, una pasta. Hay sitio que en Marbella, hay sitio que te cuesta la copa 15. Y otro, cuando estuve en El Salvaje, valía 25. Más gracioso un sitio que voy a veces, en un chiringuito. En una parte del chiringuito la copa vale 9 y en la otra vale 15, porque hay una decoración muy guapa. Pero ya está, el que lo quiera pagar para él, yo no lo pago. Para que te haga una idea, yo no pago 8 euros por un mojito. Y un vaso lleno de hielo con una milla de ron y gaseosa. Lo que pasa es que el precio te lo pone que te lo está tomando frente al mar. Y yo creo que el precio es para que te haga la foto para el Instagram. La gente paga esos precios. Tío, que la gente va a los sitios a hacerse selfie en los cuartos de baño. Tío, se puede generar más. Tío, antes nos hacíamos la foto con el DJ, con un cuadro, con... Tío, la gente ahora va a los sitios y se hace selfie en los váter. Que por cierto, eso lo inventó mi hermana. Cuando yo pinchaba en Menor Madera en Q, a veces venía mi hermana y se echaba fotos. Y yo me reía de ella. Y mi hermana creó tendencia. Mi hermana creó tendencia. Y yo en la vida me he hecho yo una foto en un cuarto de baño, tío. De verdad, ¿eh? A ver, pero en fin, ya te digo. Oye, que yo no pago eso, pero... A lo mejor otros sí. A lo mejor yo digo, pues no, mira, no pago 4 euros por una botella de agua, pero lo mismo me planteo pillarme el iPhone Duo ese que vale 2.500 euros, tío. Esto son prioridades en la vida. Que no me voy a gastar yo 2.500 euros en el móvil, ya te lo puedo asegurar.
1: ¡Tony! ¡Tony! ¿Eh? ¿Apetezco, mozo? Ay, si voy con la que te doy.
0: ¿Qué dice? A ver si entendemos lo que...
1: ¡Tony!
0: Esto lo entendió. ¡Tony!
1: ¿Te apetezco, mozo? Ay, si voy con la que te doy.
0: ¡Ah, te apetezco, mozo! ¡Joder! Ser Ángel de Villa del Rabo. Hostia, estoy raro, tío. Tengo que tener moco por ahí por la nariz y me cuesta hablar y respirar a la vez. A ver, Marcos de Valencia, don Juan. Buenas tardes, trío Calavera. Y me manda un chiste. Cariño, dime algo bonito. Dice, ¿sobre qué? Dice, no sé, mis ojos. Dice, ¿tus ojos? Tus ojos son como los Reyes Magos. El tercero es negro. La madre que me parió, qué mierda de chiste, tío.
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0: Hablando de chistes malos, se me va a pasar de Oselitor Shippa. A ver, ¿dónde está? Más pesado este, tío. Criatura más pesada, coño. A ver. No sé dónde está el de... Oselito Chispa. Ah, mira, aquí está. Es que luego dice que no lo leo. Buenos días, Tito Tonia, por el martes. Un fuerte abrazo ya a la Madrid. Mira, y manda un chiste. De koala, de koala, evidentemente. ¿Sabes dónde van los sapos cuando van a dormir? ¿A dónde? A sus sapo-sentos.
2: Joder. Cuando un tonto se agarra una reja, si no lo arranca, allí la deja.
0: Venga, espérate, que hay más. El festival... Hostia, Oselito el Chispa, que ha montado aquí el festival del humor. Teta que no llena mano, no es teta, es grano. Pito que no llena la mano, no es pito, es gusano. Joder. Quiero montar un gimnasio de animales. Yo corro con los gastos. Y si yo con los perros. Otra birra, venga. La madre que me parió, tío. Mamá, se dice celebro o festejo. Dices lo mismo. Pues papá se ha roto el cráneo. Se le ve el festejo. La madre que me dio, de verdad. Bueno, este es el festival del humor, ¿eh? No mío, de Oselito el Chispa. Informo que mi racha de sequía en el sexo terminó. Hoy me paró la DGT y me han follado. Madre mía, Oselito, ¿tú cuándo vas a trabajar a casa de alguien a hacerle una reparación, un algo. Tú, estos chistes no se lo contará a la gente, ¿no? Yo creo que esto lo usará tú así de manera privada. Porque, vamos, es que a mi casa vendría una vena más, ¿eh? Venga, Isma de Gin, dice, acabo de conectar, no podía antes. Venga, te la meto. Gin, que está como todo el mundo sabe. ¿Dónde estaba Gin? Ah, en Harbarcete, Harbarcete. Aún así lo es.
3: Aquí estoy con mi enfermero particular, aquí Alejandro, que lo he contratado de la Seguridad Social. No va a cobrar, pero bueno, aquí lo tengo. Mándale un saludo, tío Solís, que es el que va a poner bueno al Pepillo para que siga dando guerra. ¡Aú! ¡Aú! ¡Aú!
0: Este es Pepillo de Fuentalvilla. Dice, ¿qué pasa, Solís? Buenos días. Vamos a darnos marchita al martes. Aquí el guerrero pasando por Chapa y Pintura. Escúchame, no le vaya a ser a Alejandro. Un saludito. O sea, me cobrale antes, Escucha, Pepillo, no le vaya a hacer un echenique, ¿eh? Que a ti es más. O sea, que a ti es más difícil moverte que a echenique, ¿eh? Me enteré yo que le haces tú aquí a Alejandro un echenique, mamón. Un saludito, Alejandro. A ver, no, Alejandro también. Tiene que estar fuerte para poder mover burto ese, ¿eh? Esto es Sí lo es, todos los besos. 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

0: que el sonaísmo ha venido para quedarse.
1: ¡Juan Fran! ¡Déjame la muñeca, tío! ¡Déjame la muñeca! ¡Que es lo que me falta para que me recupere del todo! ¡Juan Fran! ¡La muñeca!
2: Que sí, ya, que te vayas a tomar por culo de ahí.
3: Eso me ha llegado al cuore, ¿eh? Al cuore me ha llegado.

Venga, enseguida vamos a intentar dar las noticias. A ver si podemos parecer un programa normal. Y damos... Cada vez que voy a dar las noticias, empieza esta chusma a mandar mensajes para que los lea. Y al final resulta que no leo las noticias. Lo que sí que me apetece ahora mismo a la 1:20, ¿sabes qué es? Cantar. Me apetece cantar, sí señor. Y voy a cantar y nadie me lo va a impedir. Ahí va. Tengo que ensayar por si voy a Eurovisión con Bertino Fornés.

verdad es que es que valgo para todo, tío. Es que valgo para todo, coño. Es que lo mismo te canto un baladón, tío. Soy el Ed Sheeran de Welling. Y es que no hay nada que yo haga mal, joder. Mira que me pongo a prueba, ¿eh? Talento puro, coño.

0: ¿Qué te espero yo aquí?
1: Bonito, tío. Y totalmente improvisado, ¿eh? Esta no es la que yo quería poner, coño. Esta no. Coño, que esta no es.
2: Me gusta.

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0: Monster Fina, ole. Sosquejío, que ya son marca patentada. 3, 2, 1. Venga, que ya estamos en la 1:30, que llegamos con mi paisana Vanessa Martín. Sin saber por qué.
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4: No importa el tamaño porque, pues, la mujer, el orgasmo lo tenemos en el Gatorade,
5: Eso me ha llegado al cuore.
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0: Venga, enseguida a ver si somos capaces de dar la noticia como una radio normal. Benito de Hernani dice: hola, por aquí andamios. Juan Luis en Madrid, buenas tardes, Tony. Chiste. Camarero, llevo 15 minutos esperando la vuelta. Dice, pues lo siento, caballero, este año no pasa por aquí, por el pueblo. Joder, dice, quiero mi koala. Venga, hijo, ahí lo lleva.
7: Cuando un tonto se agarra una reja, si no lo arranca, allí la deja.
0: Espérate que llega el dios del humor, Juan Justin Toloco. Hostia, Juan Justin, eres un desgraciado, tío. Tío, yo esto no lo cuento. ¿Qué ha sido creado para andar y no...? Tío, eres un ser... Eres un miserable, Juan Justin. Te has pasado, tío. ¿Tú no tienes cojones de mandarlo tú en audio? Pero espérate, ¿qué le pasa a este? ¿Qué le pasa?
8: Y que decía que en su casa la estrella era, ¿eh? Y le ha echado el Javi H delante. Madre mía.
0: ¿Y aquí qué le pasa a la peña? Hija, la peña está mal de la cabeza. Será el fraude. El fraude que se casa el año que viene.
9: Tony, por Dios, entre el daño que me está haciendo con las curas, aquí apretándome, y tú cantando, no me martirices de esta manera, por favor, mis malditos oídos.
0: Pero vamos a ver, tío, si lo hago para que la mente se te vaya del dolor físico. Tío, de verdad, no se puede mirar por la gente. Está comprobado que no se puede mirar por la gente. No está hecha la miel para la boca del asno.
10: ¿Qué hay esta narices? Entender la radio después de varios días sin poder escucharla y escuchar al Tony disfrutando una canción.
0: Ya estamos faltando, días, tío. Sonaos. Ya estamos faltando. Ya estamos faltando, tío. El día que yo note que aquí se me falta, aquí yo apago y me voy, a tomar por culo. Venga, a ver, David de Torre la Verga.
11: Madre mía, que me ha vuelto el virus otra vez a la radio. Mira.
12: Ser lo fácil que
0: hay. Claro, porque tú tienes una radio mala, tío. La radio buena suena bien. Claro, tú tienes una radio de esta de hacendado. De ahí mi voz no suena ecualizada en condiciones. De verdad, tío. A ver, joder, la mane.
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0: Bueno, pues para esa gente que le ha gustado mi maravillosa interpretación de Cuando mil calles llevan hacia ti, pues os voy a cantar otra, hombre, ya que me habéis animado de esa manera y vuestro apoyo es incondicional, yo creo que os merecéis otro cante de mi parte. Venga, pues va para ustedes. Ya me venía arriba, me venía arriba. ¡Se dedico a la Vane!

0: Antonio, ¿qué te está pareciendo?
1: ¡Ole, ole!
0: ¿Y a ti, Saleito?
2: 10 de mi web fandango.
0: La gente critica por criticar. ¡Criticones!

0: y me muero por esos ojos amarillos que el Señor te dio. Me están llamando a la puerta. El de abajo, hijo puta, se ha puesto a pegar martillazo para pa boicotearme la actuación. Mira, a ver, Raquel de Alcobenda, esta escucha bien. Dice, bravo, bravo. El problema es que la gente no escucha bien. A ver, el 39. Luis Miguel otra vez. Buena, pero te quedas callar ya, que qué pena. Si te escuchara los de la guardia, te iban a tirar tomate y hasta piedra. Allá, Luis Miguel, tú no vales, tío. Tú no vales, tú no vales. Este dice que quien pierde un sentido, Luis Miguel perdió el de la vista, se le desarrolla más otro. Y este pues tiene el oído super atrofiado. A ver, Javito de Palla, buenos días. A mí también me gustan los finales de las canciones, sobre todo cuando te calla. Ya. Tiki Miki, tío, bueno, cuestión de gusto. Sonado cuenta el chiste de la masa. Sos flojo, dice el guapera del Corcón. Tío, de verdad. No se puede contar el chiste de la masa todos los días. ¿Queréis que cuente el chiste de la masa? Si 10 personas me mandan WhatsApp, lo cuento. Pero, tío, no se puede contar el chiste de la masa todos los días, coño. Es un chiste muy gracioso. Se cuenta todos los días, pierde la gracia. Papá, ¿tú sabes lo que es el eje del mal? Dice, tu madre, tu abuela y tu tía. Me refiero a la Segunda Guerra Mundial. Ah, pues ni idea. digo yo, Ocelito el chip teniendo gracia. ¡Hostia!
1: Yes, very West Fandango.
0: Ocelito el chip ha tenido gracia por una vez en su vida. Buenos días, trastornado. Me ha parado la Guardia Civil mientras cantabas. Palabras textuales del guardia, dice Julito en Yecla. La madre que me parió, qué murga lleva, caballero. Te he tenido que justificar y decirle que son momentos puntuales, que luego ya eres normal. Un saludo a los agentes de la Guardia Civil que han parado, Julito. Señor agente, no le miren el maletero. No le miren el maletero a Julito.
2: I love you.
0: Hola. Uy, me pica la garganta. He fonado mucho. Estoy hoy abusando del aparato fonador. No sé, estoy especialmente feliz. No sé por qué. Estoy contento hoy. A ver quién viene y me lo jode. Hoy ya no canto más, lo siento mucho. Hoy ya no voy a cantar más porque me está picando el aparato fonador.

Así suena este mashup de las historias de amor de Obeycabre, la voz de Fangoria y el Stromae, Valorant Dems.

Oye, ¿queréis que os enseñe un poquito? Mira, si 10 me lo piden, os hago un pequeño ensayito, 30 segundos, de un tema que estoy preparando. Pero me lo tenéis que pedir, me lo tenéis que rogar. Me tenéis que dorar la píldora y os hago un ensayito, un poquito. Y además tocando el piano, ¿eh?

¿Cómo mola este mashup del amigo David Van Bylen? Te rogamos que no lo hagas, por favor. No, por favor. Bueno, pues lo voy a hacer, hombre. Yo me ¿cómo se dice? Me repongo a todo. ¿No es así? Os voy a hacer pero un breve ensayito de la que va a ser la canción que estoy preparando, tío. Pero es que me la estoy currando al piano y todo, ¿eh? Vea, sí, sonadito guapo, sí, canta el tema. No, Leti, no lo voy a cantar. Va a ser un simple ensayito nada más. Pero para que veáis, para que podáis sentir en vuestras carnes cómo un artista se va metiendo dentro de esto. Espérate que tengo que coger el piano. El Casiotone que lo tengo por aquí. Y me pongo... Este tengo que darle más reve. Venga, ahí va. Mira, sí, es un ensayo, ¿eh? Esto no me compromete a nada. Es un ensayito nada más. Y tocando el piano. Sería así.

0: Bueno, pues ahí está. Y toco el piano y también el violín a la vez, ¿eh? No sé si te has dado cuenta. Bueno, pues ahí está, que era un ensayito nada más, era un ensayito. No os vengáis arriba, era simplemente un ensayito. La estoy preparando, Me he equivocado con alguna tecla del piano, pero como soy muy profesional, nadie se ha dado cuenta. Jesús, el gaditano en Yecla, dice: ¡Ole, ole, ole! Los OBK están llorando de emoción. Ya está aquí la Leti a ponerle falta, tía. Hombre, es un poco lentita, ¿no? Pues como tú, Leti, hija, como tú. Vea, yo necesito la opinión de la Vane. Pero la Vane sería incapaz de mentirme.
1: ¿El piano que lo tocas con una mano o con dos?
0: Con el nabo lo toco. La madre que me parió, tío.
2: Eso, tú no cantes más. Haz caso a tu aparato fonador, que es muy sabio y más listo que tú. Que te da señales, pero tú no te das cuenta.
0: Tía, de verdad.
2: Hazle caso.
0: De verdad que no ha gustado.
2: ¿Ves? Esto ya es otra cosa. El ritmo pausado, tranquilo, sin gritar, sin provocar gallos, así. Esto es lo tuyo. Para deprimirnos, pero este es tu tono, esta es tu canción.
0: Sí, hay que ver la pila de entendido musicales que tenemos aquí en el Club de los Sonados, ¿eh? Pongocen por culo a todo.
3: Ole, ahí, sí, señor. Esta está muy bien cantatónica. Mira, hasta el enfermero se me ha puesto a bailar y todo. Ole, ole, ole. ¿A que te está gustando, Alejandro, esa canción? ¿Has visto? Ole, ahí. Esta va bien cantada.
0: Alejandro, rímale la cebolleta, que le gusta, que le gusta. A ver, Noelia dice, cuéntalo, que lo estás deseando. A ver, Noelia, si se cuenta el chiste de la masa todos los días, pierde la gracia. A ver, hostia, normalmente cantas mal, pero esta la destroza hasta la saciedad. Dan ganas de darte dos patadas en los güey y dos guantes. Oye, tío, de verdad, qué decepción me llevo yo con esta gente, tío. El guapero del Corco, no te enteras, el chiste de la masa es horrible. Pero bueno, así no canta, qué fatiguita.
4: La madre que me parió, ¿qué habéis hecho a este hombre? Que ha cantado dos seguidas, joder, no le piquéis, hombre.
0: Joder, tío, ¿qué? ¿La ha cantado mal? Checho de Reynosa, que me toca la cosa. Será pedazo de mamón a tu hermano siempre que le mando un chiste se ríe. Claro que hace mucho que no se lo mando. Se ríe porque es tonto, tío. Los tontos se ríen con todo.
5: ¿Te has trastornado? A ver si es que ahora te ha salido alergia al nabo. Te digo por lo de la lengua.
0: No creo, ¿no?
5: A ciertas edades salen alergias que nunca has tenido.
0: Estamos hablando del nabo del diablo, que es un tubérculo, creo.
5: Cierto, cada vez canta mejor, macho. Me la pones dura y todo, macho.
0: Joder, ¿el qué? ¿El pan?
5: La garganta. Me pones dura la garganta, digo.
0: Yo creo que esta versión mía de la historia de amor va a dar que hablar, ¿eh? Escúchame, tengo en mi repertorio tengo ya más de 50 canciones. Yo no sé a qué espera Bellán para hacerme una sesión un viernes. Tengo más de 50 canciones ya en mi repertorio. A ver. Juana, sí, venga, tírate el rollo. A ver ese ensayo, bravísimo. Ve, estoy levantando elogios, gente.
6: Dios, qué mezcla más guapa. Esto sí que es arte, no lo tuyo, mamón.
0: Ya está.
6: Sin que sirva de precedente, esta la hacen medio bien.
0: Vaya, medio nada más, sin que sirva de presidente. Vale, gracias, señor de la birra.
7: Me la quiere meter.
0: Joder, piñe, tío, está para allá. Los pelos de punta tengo, Mauri en Getafe. A ver, Eli en Villanueva Concepción. ¡Ole! La de OBK te ha quedado genial. Mi Maitechu dice, hostia, Tony, ¿cómo te ha quedado? Y era un ensayo, ¿eh? Era un ensayo, imagínate la buena.
1: Joder, no te lo quería decir yo, pero bueno, ya lo has dicho tú.
0: Joder. El Tomatito en Almería dice, ¿qué versión del chiste de la masa te están pidiendo? ¿Versión Boquerón, versión Tomatito imitador? Ya no nos da tiempo hoy, Tomatito. Mañana mándanos el chiste de la masa contado por ti. Para que así aprecien más el mío la gentuza esta.
8: Vamos a ver, que yo solo te dije una opinión y vas y me llamas lentita a mí. Gilipollas. A ver, ponla en por dos. A ver si sale mejor.
0: Tú verás por... Joder. Regina Angel dice, no sabía yo que una canción podía pedir auxilio. Qué poca vergüenza, tío. Qué asco, tío. Qué asco. Tío, y otro programa que se va y no. Tío, es que no. Es que no podemos ser una emisora normal, que pongamos canciones, que demos las noticias, tío. Ya son y 53, ya no me da tiempo a poner. Ya no me da tiempo a dar las noticias. La cosa es que yo voy con toda la actitud, pongo la sintonía, pero luego pues ya no me dejéis, no me dejáis. Yo estoy esperando a que cante la de Bonito, que ya te la he pedido varias veces, dice Raquel de Alcobenda. Coño, pero no sale de ti, hacemos un bizum, pa, pa, pa, pa generarme más interés. Toma, Tony, 50 eurillos, pa que me cante la de Bonito, Y al día siguiente te la canto. Poquillo de interés, joder. A ver, a lo mejor te hemos hecho algo y no nos hemos dado cuenta. Por favor, dinos qué. Y le ponemos remedio, pero por Dios, no nos putees más con tus canciones. Julito de Yecla. Hoy, por cierto, hoy nuestra chica de portada en las redes sociales era Laura de Narayola. El inspector Gache dice, voy a celebrar el veranillo de San Miguel. Ya se está comiendo un bocata, el bocata a la barra entera. Le cabe en la boca como le entraría también en el culo. El talento te persigue, pero tú eres más rápido. Bien, piñe, bien. Caga en la madre, me parió, tío. Venga, voy a dar la noticia, por lo menos dos o tres, coño. El gobierno aprueba un decreto con medida antidesahucio y la prórroga de alquileres hasta 2029 y otro con contrato indefinido. El sindicato de inquilinas rechaza que el decreto Mari Carmen se divida en dos. Si lo permitimos, será una farsa. Colau deja el piso de alquiler en el que vivía con sus dos hijos. Con un sueldo no podía pagarlo. Esta mujer ha estado casi una década ganando unos 100.000 euros al mes, al año, perdón. Desahucian a una familia con una persona con discapacidad en Mataró. No puedo pagar un alquiler. Y pues estas criaturas, pues no. Por unos sí, por otros no. Pacma reclama que el decreto de vivienda garantice el alquiler con animales de compañía. Eso yo lo veo bien, tío. Yo tengo un perro, ¿por qué coño no? No, es que si tiene el perro... Prorrogado el descuento a la gasolina hasta final de año. El Ejecutivo lo eleva a 20 céntimos en octubre. A ver. Trenes suspendidos, calle inundada y peligro máximo en Cataluña. En alerta roja por las lluvias. Así que los que estáis por allí, Gloria, David y demás, cuidadito, Cuidadito. A ver. Un momentito. Carreras, cargas policiales. Así se fugaron 30 migrantes en el caótico desalojo de la playa de Benítez en Ceuta. Muere a los 75 años el que era el director del instituto en la serie Salvado por la Campana. Un error en una prueba de ADN hizo creer a un hombre en La Coruña que era padre de una niña. Su mujer rompió con él. Ah, pues ya está. Ya. Estas son las... Esto es lo que ha pasado y así se lo hemos contado.
7: Iros a tomar por el culo.
0: Estamos ya en post-prime. Estamos en post-prime ya. Hazle caso a tu voz y no cante. Solo canta... Joder, está la mierda. Fatiguita, tío. Estamos en post-prime, ¿eh?
2: Mira qué hora se pone a leer las noticias. Hoy nos quedamos sin post-prime otra vez.
0: Tío, por vuestra culpa.
1: Me lo llevo también.
0: Mañana el Prime a las 10, ¿eh?
9: Soy yo, me lo llevo yo.
0: Julito de Yeca. Uy, pues casi. Checho de Reynosa.
1: No hace falta que mandéis, que el post soy yo. ¡Soy yo!
0: Uy, por 3 segundos no te la he llevado.
10: Soy post-prime.
0: El Juanan se la ha llevado. Se ha llevado el Juanan el post-prime.
9: Pa' mí, el post pa' mí, trastornado.
0: Y yo que se la ha llevado el Juanan, joder.
9: El post pa' mí.
0: David de Torre la Verga, otra vez la
1: banda. Me lo llevo yo.
0: Vale, venga, pa' ti.
11: Sonado, tú canta. Me soy post-prime.
0: No, Isa, hoy no, guapa.
12: Buenos días y adiós. Casi no saludo hoy. Venga, que me lo llevo.
0: Hasta luego. Se observa con Murcia.
13: Que no. Que es para mí.
0: Venga, don Luis Miguel.

0: Es que no, la cosa no da para mucho más, ¿eh? Pero bueno, echamos un ratito aquí en compañía, nos echamos una risa. En fin, yo me quedo con el ensayito que he hecho, que seguro que hoy más de uno, más de una se va a tocar con el podcast y mi ensayito. Ea, hasta mañana. Tongazo, tongazo, dice Juan Justin. ¿Qué guantá tiene este tío?
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0: Ya estamos aquí. Hay que ver que esto no se quería conectar. Y yo decía, esto no puede ser. Pero ya estamos aquí, le he dado el rec, está grabando. Vamos, que ayer también le di el rec, ayer también le puse a grabar. De verdad, os lo prometo, que ayer le di a grabar. Yo estaba viendo el relojito, cómo iban pasando los tiempos. No sé qué coño debía pasar ayer, no sé por qué no debió grabar. Me dio rabia que no grabase, porque con el polémico tan bonito que hice de mi Mari Carmen. Pero bueno, ya estamos aquí. Buenos días, ¿cómo estamos? Bueno, lo primero de todo, recibe un cordial saludo a quien va a estar contigo hasta las 12 de la mañana, donde después vendrá el señor Solís. Soy Mateo Águilo. Y este es el único programita que es capaz de levantarte el ánimo de verdad por las mañanas. Es que no hay otro igual. Aquí tenemos polémicos, tenemos risa, tenemos chistes, tenemos cachondeo, tenemos de todo. Y tenemos para todos. Sonao y sonaica, cibresano y cibresanas, esto es Cirus. Estabais nerviosos, Mateo, ¿dónde está? No sé, ayer hizo algo raro en la mesa, que yo creo que por eso no debió grabar, porque ahora cuando he venido estaba desconfigurada lo que era la entrada de sonido, la tenía que volver a configurar. Menos mal que me he acordado, como lo hice la última vez, y ha sido rápido, porque si no nos quedamos sin programa. Bueno, temitas importantes, como siempre, el número de teléfono para toda esa gente que se incorpora nueva, número 620-35-70-75. Venga, va, que lo repito, 620-35-70-75, esos WhatsApps, esos bizus, esos audios cortitos, como el Gin Tonic. Y hoy os voy a dejar manga ancha. Hoy os voy a dejar que me contéis lo que os dé la gana. Sin pasaros, sin meteros con nadie. Bueno, si os metéis con alguien, que sea con cariño, con respeto, eso siempre. Pero hoy os voy a dejar manga ancha, que me contéis lo que queráis, que me digáis cómo va el mundo, qué os parece todo lo que está ocurriendo. Que yo sé que os gusta el salseo. ¿Os gusta el meteros con todos los que están ahí sentaditos en la Plaza del Sol en Madrid, verdad? ¿Cuántos hay de sentaditos ahí, Qué bien lo han organizado, sus toldos y todo que tienen ahí, sus toldos y todo. Una cosita os voy a contar que ayer me hizo muchísima gracia. Muchísima gracia. Vosotros sabéis, mira, hoy no toca polémico, pero es que lo tengo que decir. Vosotros sabéis que, bueno, que últimamente, bueno, ya hace mucho tiempo atrás, pues coño, que estamos controlados por todo el mundo, ¿vale? Hay cámaras por todos lados. Vayas por la calle que vayas, tú tienes ahí una cámara, qué casualidad que cuando tiene que funcionar no funciona, Pero bueno, tú tienes una cámara ahí que si te pones a mear porque te estás meando, ese día sí funciona la cámara y ese día sí te graba y ese día sí te multan. Ahora, el día que te viene un tío, sea de donde sea, te mete ahí la navaja en el cuello y te roba la cadena a la vieja, ahí no, justamente ahí ese día la cámara no funcionaba. Son cosas que pasan, Bueno, pero la cuestión, una cosa que a mí me ha llamado muchísimo la atención. Últimamente me estoy aficionando a lo que es el cuarto milenio, Yo, mira que yo este programa nunca me ha gustado, pero últimamente, como la suelta, pues, mira, me llama la atención. Bueno, pues ayer comentaron que con el tema este que hay de la sentada esta o de la acampada que hay ahí en Madrid, pues resulta que hay varios puntos de donde está ubicada la acampada que se han parado las cámaras de vigilancia, señoras y señores. Se han parado las cámaras de vigilancia que hay en la ciudad porque si están encendidas están invadiendo la privacidad del que está acampando. Manda huevos. Es decir, que yo cuando voy caminando y paseando con mi mujer y con mi hijo por cualquier ciudad española, si me pueden estar vigilando las cámaras, Pero cuando hay una sentada como la que está viendo en Madrid, las cámaras se tienen que apagar porque si no estamos invadiendo la privacidad del que está acampado. ¡Vete a la mierda! Y ya no digo más, ya no digo más. ¡Que me cabreo! Ya os dejo a vosotros que digáis lo que os dé la gana, os pongáis como os pongáis. Y hoy os doy libertad para cagaros en todo lo cagable, ¿vale? Ayer me pasaron también un escrito, donde nuestro queridísimo presidente del gobierno parece ser que en la votación que se va a realizar mañana miércoles referente al tema de la vivienda, pues por ahí hay unos escrobijos metidos donde nos quieren colar alguna que otra ley que no nos va a gustar tanto, pero que tampoco nos están contando. Así que cuidadito con lo que puede venir, cuidadito con lo que nos vamos a comer. Y bueno, que sea lo que Dios quiera, pero que enciendan las cámaras para que veamos lo que firman de verdad. Que señoras y señores, estamos jodidos. A ver, mi David de Niñola, que dice buenos días, Cibre Sano, puntual, 9:56. ¡Ay, la mamá, qué puntual! Buenos días, pandilla, bueno, Marte, yo voy a trabajar. Eso, mamá, trabaja. Gana mucho euro, que yo quiero dejar de trabajar. Mi Cristinita, ¿qué pasa? ¡Buen día! Ya. Estaba preocupada la Cristinita, porque como no salía en emisión, decía, ¿qué coño está pasando? Mi Pati dice, ¡vamos! Claro, el problema es que yo no puedo comprobar la emisión hasta que no es mi hora de emisión, porque si lo compruebo antes o pongo antes la conexión, pues lo que hago es cortar la emisión del que esté. Y claro, pues no es cuestión de estar cortando a los compañeros, las cosas como son. Mi Juan Frank dice, buenos días, señores sanos, ya va tarde el flojo del bateo. No, a las 10 estaba sonando la sintonía, No me vengáis. Mi Maite de los 10, buenos días, Mateo, señores sanos. Mateo, dale a grabar, que ayer me quedé sin polémico. está grabando, lleva 11 minutos 17 segundos, está grabando. No toco botones. El Cristóbal dice, ya está por aquí. Mi Tomatica dice, hola, buenos días, yo a martes ni te cases ni te embarques. Bueno, temita importante, otra cosa muy importante. Felicidades a todos los Migueles, Rafaeles, Gabrieles. Y sobre todo a mí me lo vais a permitir, ¿eh? Yo sé que hay muchos más Migueles en el grupo, sé que hay muchos Rafaeles, sé que hay muchos Gabrieles. Pero a mí me vais a permitir que le mande un abrazo enorme, gigante, de felicidades a nuestro vampiro, nuestro Miguelito de Logroño. Dice Cristóbal que sí, estaba desconfigurada toda la mesa, que se te olvidó y ya está, que la edad, Mateo, que la edad, que no, que de verdad que no está mal la edad. Es problema de ayer, hubo un problema con la mesa, ¿qué vamos a hacer? Son cosas que pasan. Mi madre que dice, bueno, gente, Mateo, ¿dónde estás? Que no te conectas. Estoy aquí. No me he ido. A ver, mi José el Vasco, a ver qué dice, venga.
1: Buenos días, José. Mateo, buenos días,
0: Ciudad. Porque no se oye. ¡Uy! ¡Uy! ¿Habéis visto? ¿Habéis visto? ¡Ah, pues no se escuchan los audios! ¡Hostia, qué putada! A ver qué ha pasado, espera.
1: Buenos días, Mateo. Buenos días, Ciudad.
0: ¡Hostia, pues veis! ¿Os dais cuenta? Pues no tenemos señal de entrada de audio de lo que son los audios, ¿eh? Así que no me mandéis audios. A ver, me cago en la leche. A ver, espera, coño, espera. A ver si es este, a ver. No.
1: No,
0: vais a enseñar. ¿Veis las cosas que pasan? Sí, ya lo dije yo, que a veces que... Pues nada, vamos a bajar la palanquita, la vamos a quitar. Vale, pues señores, sintiéndolo mucho, no me mandéis audio, ¿vale? A ver, dice, ¿se escuchan los audios? ¿Eres tú el que no escucha? ¡Ah, vale! Vale, ¿los audios se escuchan? Vale, pues si los audios se escuchan, ya está. Venga, va, vamos a ponerlo, pues. Si me decís que los audios se escuchan... Vale, perfecto. Pues mira, ya está, arreglado. Pues soy yo que no lo escucho. Vale, pues venga, vamos a ver. Venga, va el audio este. ¿Dónde está? Que me había mandado un audio este niño. A ver, espera un momento. Bueno, a ver, aquí Toño me dice: hola, Mateo, ¿con qué napias haces esas canciones como la de la presentación de ahora? Eso es cosa de nuestro David. Eso es cosa de nuestro David. Buenos días, pensaba que no había Cirus hoy, dice mi Mauri. Hombre, ¿cómo no va a haber Cirus? Venga, mi Adrián, venga, Adrián, ¿qué dice? Venga.
2: Pues nada.
0: Ya,
2: más,
0: yo,
2: nada.
0: Ahí lo escucháis vosotros. Espera, no lo escuchéis ahora, espera. ¡Ay, de verdad! Venga, va, ahora sí lo escucharéis.
2: Pues nada, Mateo, ya sabes. ¿Dónde ir a mear?

como yo no lo puedo escuchar, os voy a decir una cosa, es un coñazo, de verdad os lo digo. Yo no puedo escucharlos, así que a ver cómo lo hacemos. Bueno, dejadme que mire cuatro cosas. Le diste a grabar, pero metiste la cinta. Coño, metí una TDK, tío. Metí una TDK de estas de las negras, de las negras, las de 90 minutos. Dicen por aquí, el de Carlos le ha ganado al Pedro Sánchez. Coño, el de Carlos.

0: se grabara el programa de ayer. Eso fue un eso fue el reggaetón que te jugó una mala pasada. Ay, con lo bonito que fue ayer. Vale, no, yo lo pongo, pero yo no lo escucho. A ver qué dice Vane.
1: Mateo, a mí me parece todo una puta mierda.
0: Vale, dice porque sí, pero sube el volumen, que se escucha muy flojo. Sube el volumen. Vale, voy a mirar ahora mientras pongo una cancioncita. Vamos a mirar qué está pasando, ¿vale? Venga, dejadme un segundo y compruebo. Oye, por cierto, que está para que cantéis, ¿eh?

0: ilusión.
1: Mira, ¿sabes qué? Yo digo que no quiero tocar nada, no voy a tocar nada. Si vosotros escucháis los audios, pues ya está. Yo no los escucho, luego ya lo configuraré para poderlos escuchar yo otra vez.
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1: Lo único que pasa es que ya os digo, si me mandáis un audio, como yo no lo puedo escuchar, pues no podré contestar lo que decís, ¿eh? Mi madre dice que sí, que se oye, dice la Gloria. Ese se oía, ese se oía. Mira, dice José Chimpa, buenos días, Bálamo, Mateo, Puchi, Puchi, que se oyen. La Cristina dice, se oyen bajito, pero se oyen.

0: Dice mi Nuria, buenos días a todos. Mateo, dale la teclita de grabar, que luego nos dejas a dos velas, ¿eh?
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0: Dice Miguel, te tienes que bajar más el volumen de la sintonía con los audios.
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0: No, no, no, es un tema que, como se ha desconfigurado, ayer se desconfiguró la mesita. Pues claro, al no. Pues va como va. Dice mi Maite, esa era la buena, ¿no? La TDK de 90. Hombre, la negra, la negra. Estaba la roja, estaba la negra y estaba la dorada también. Vamos, la dorada y la negra eran la creme de la creme. Mira mi primera dama de sonados, dice, buenos días.
1: Emociones.
0: Dice, ¿cuántos cafés llevas? Dice que no aciertas con el botón. Pero no te vas a creer, pues yo no he desayunado. Dice mi Juan, pero dice, Mateo, eso que ganas si no escuchas los audios. Y si no tienes que escuchar a esta gente cantar. Eso es verdad. A ver, voy a probar este si se escucha. Venga, si no, a ver.
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0: No, no, yo no lo escucho. Vosotros sí, pero yo no.
2: Incluidos. Eso sí va.
0: Buenos días, Mateo, Cibresana. Pues nada, hoy no hay audio. Nos quedamos sin oír al Pepillo. Pues va a ser que sí. Dice mi Vane, dice Mateo, dice yo te digo que a mí me parece toda una puta mierda. Hoy la Vane está enfadada, ¿eh? Y mamón este, y de lo de celador lo haces mejor que lo de la radio. Será mamón.

0: solucionado. Es que de verdad, ¿cómo sois? A veces no tenéis. A ver, mira. A ver, ahora ya lo escuchamos. Mira, Antonio Larroza, va.
1: 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Eso sí es la puta mierda.
0: Bueno, ahora, ¿la habéis escuchado bien? ¿La habéis escuchado bien? Yo creo que sí, ¿no? A ver, Luisito de Toledo, venga, va.
2: Buenos días. Nos quedamos sin escuchar a Pepillo, pero la verdad es que escucharle así es mejor para la mujer, que se le quita un rato en medio.
0: Pues la hemos jodido. Dice mi Gloria, ¿qué rollo con los audios? ¿Hay más música para compensar? Hala, pues ya tenemos audios. ¿Habéis visto? Si es que no me dejáis. Sí, ya lo he arreglado. Rapidito. A ver, Luisito.
2: Ahora que Mateo no escucha los audios. Mateo, feo.
0: Ahora ya sí.
2: A lo mejor esto sí lo escucha.
0: Ahora ya sí. Ya lo he arreglado. Dice mi Gloria, ahora. Ahora ya está arreglado, ya está. Mi Evaristo dice, upa Mateo, soy Evaristo de Daddy, busco un abrazo grande para ti. Mi Adrián del Carrizo que dice, ¿qué te decía que entonces ya sabemos dónde ir a mear en la calle? A pegarle un puñalón a alguien cuando haya una sentada. Es que tela, Tela. A ver mi Nelson por aquí, venga.
3: ¡Mateo! ¡Déjame la muñeca! ¡Vamos, dale a Puchi Puchi!
0: Venga, vámonos con musiquita, coño. Vámonos con musiquita.

0: Gallegas. Buenos días, gente. Vamos a por el martes. Felicita a Miguel, el inspector Gaches, y Miguel el vampiro. Y dígale salta de tequila. Gracias, guapo. Lo de guapo lo he dicho yo, Vámonos, vámonos con Lolita, con Lolita. ¡Ay, la Lola!
1: Se llama Lola.
0: Me dice que la música apenas suena.
1: Que más que historia.
0: A mí me está dando la salida correcta, chicos, de verdad.

0: ¿Habéis intentado subir vosotros el volumen?
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0: A ver qué dice mi Nelson, a ver qué dice.
2: Mateo, si dicen que no suena la música, que se pongan sonotones.
0: Eso, ¿verdad?
2: Hombre, aquí suena de puta madre.
0: Menos mal.

0: escúchame una cosa, a mí no me intentéis liar, ¿eh? No me intentéis liar.
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0: Eso, luego lo ponemos, David. No nos tenemos que olvidar. Que David me mandó una canción que es el Trabalenguas. A ver si la ponemos. Vale, Gloria, gracias, cariños. Es que. Bueno, os lo digo en serio, cuando empecéis, que esto va, que esto no va, que esto sí, que me volvéis loco. Me despisto y la liamos. Así que. ¡No me tocáis los huevos!

0: ¡Madre mía, los que tama! ¡No estamos locos!
1: Y buscaré.
0: ¡Qué recuerdo, eh! Esto tiene sus años. Caso a Miguelito de Yecla, que ya sabemos que se oye de puta madre. La gente aquí que es muy cabrona. Ya te digo yo que es muy cabronceta. A Emi Nelson, ¿qué dice?
2: El que te toque los huevos al Solís que van. Así, si no le mandamos a la empresa que te pincho. ¿Eh?
0: Pero
2: no, vamos, Pepillo y yo, y lo ponemos firme. ¡Pepillo!
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0: Dime, David, David, y de hoy somos los bitetisters del Mateo.
1: Tengo que tranquilizar.
0: Dice José Chispa, hoy no había Puchi Puchi. Coño, pero espérate, chiquillo. Es que José Chispa quiere el Puchi Puchi desde primera.

0: ¿Qué dice mi comandante Casimiro?
1: Hola.
0: Comandante, ¿qué?
1: Ya he volvido.
0: Ay, amor,
1: ya estoy aquí, Mateo.
0: ¿Dónde estabas? ¿Dónde estabas?
1: ¿Qué tal?
0: ¿Qué pasa?
1: Bien, ¿no?
0: Bien.
1: Bueno, venga, chicos, vamos a por el martes. Abrazos, besos, happy.
0: Está venido muy relajado, ¿eh? Está muy tranquilito. ¿Alguien sabe dónde estaba?
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0: Mira, la niña de la obra, nuestra vampira Noelia, dice, buena, ya estoy aquí.
2: Y es que
0: ¿y los obreros? ¿Los obreros se han presentado?

0: Pepito, ¿qué dice?
1: A ver, locutor de radio, yo quería dedicar una canción a todos los Migueles que se llama Al pobre Miguel.
0: Venga.
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0: Va. Venga, vamos a ponerla, vamos a buscarla.

0: Lupita, ¿qué dice?
1: Ya estoy aquí.
0: ¿Ah? Oh. ¿Dónde estabas?
1: Yo estaba pasando a Simba y a comprar el pan y...
0: Escúchame.
1: Que
0: a pasear al Simba que vaya
1: a Pepillo. Aquí, Mateo, cuando quieras me pones mi cancioncita, ¿eh?
0: ¿Qué me pediste? No me acuerdo.

0: Bueno, pues para todos los Miguelitos de la familia. Ay, el pobre Miguel.
1: 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Me dice que Miguelito.
0: Que se nos ha vuelto un ermitaño.
1: Que no quiere salir.

0: Vámonos con un poquito de Amaya. A ver, Miguelito de Yecla, ¿qué dice? A ver qué dice.
1: Mateo, ¿os acordáis en la pandemia el por culo que se dio con la canción del dúo dinámico Resistiré? Bueno, pues esta del pobre Miguel me lo mandaban todos los días, por la mañana y por la tarde, los cabrones de mi amigo, en la pandemia. Y aborrecí más el pobre Miguel que la de Resistiré, ¿eh? ¡Buah! ¡Qué recuerdos, tío!
0: Esos no son amigos, esos son unos cabronazos. Te contaré la verdad. ¡Ay, mi José Chispa, qué dice! A ver.
2: O sea que si ayer no se grabó el programa, no puedo escuchar cuando pusiste mi canción.
0: No, muy y la bonito, puse. Y la puse.
2: Dijiste que hoy va a poner Puchi Puchi o me enfado y no respiro, ¿vale?
0: Y la puse. Venga. Bueno, no es que la pusiera, es que cerré con ella, mamón. Que sepas que cerré con ella. Desesperada, ando rogándole a Dios. Eugones por la mañana, Mateo Sibresano, Sibresana. Vamos a por el martes, a ver esa bocinilla. Una flor que me diga que es primavera. Mira, mira la bocinilla.

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1: Madre mía, cómo nos engañaron con esto. Mucho resistiré, mucha música a las 8 de la tarde, muchos aplausos, muchas historias. Y aquí fue donde empezó el engaño mundial. Aquí fue donde empezaron a tomarnos el pelo. Nos empezaron a acojonar a todos. Y caímos todos en su trampa, porque hemos caído todos en su trampa. Ahora empezamos a abrir un poco los ojos. Nos estamos empezando a dar cuenta de todo lo que hay y todo lo que ha habido.
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1: Pero hasta ahora han hecho lo que han querido con nosotros. Y hay con muchos que lo siguen haciendo, ¿eh? Hay muchos que todavía siguen cayendo en la trampa.

diciendo yo para mis adentros, porque estaba hablando solo. Que tengo que poner una foto mía también en la IA, a ver si me pone tan guapo como a todas las niñas que tenemos aquí en Sonados FM. A ver si me hace un apaño, a ver si me hace un apaño.

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Y te vino Elia, se baja y se sube. Yo pensaba que se entraba y se sacaba. Tío, ya me has liado, Noelia. Se ve que lo estaba haciendo mal.

0: pinta, ve.
1: Madre de Deu, madre de Deu. ¿Quién lo ha visto y quién lo ve, a Mateo?
0: ¿Qué te pasa?
1: Dice que se la apunta. No te preocupes que mañana te la pongo, que me la ha apuntado.
0: ¿Me la ha apuntado?
1: Madre de Deu.
0: Espérate.
1: Luego pone la excusa de los 5 y tú ya tomas por culo.
0: Exacto. Hombre, la que ni polla no soy.
1: Guapo.
0: Ya tengo excusa, ya tengo excusa.

Bueno, en referencia al tema de esto de que las cosas se bajan, se suben, que hacia arriba, que hacia abajo, que si para adentro, que si para afuera. Vamos a comprobar si es así. Hombre, mira, ahora está aquí la latina. La que se perdió el programa ayer.

0: lo estás haciendo muy.
1: Mira la mamá que me dice, eres un guarrete, eres un guarrete.
0: Haciendo muy.
1: Ah, una canción.
0: Bien, lo estás haciendo muy bien.
1: Bien, ¿no? ¡Hala, venga, déjame!

0: A ver, comandante Casemiro, joder, ¿qué dice?
1: A ver, Mateo. ¿Qué? No, yo estoy muy tranquilo siempre. No, es que estamos preparando una nueva obra.
0: ¿Anda?
1: De teatro.
0: ¿Anda?
1: Y estamos ensayando lunes, miércoles y viernes.
0: ¡Ole!
1: Por la mañana, claro. Y claro, hay que estar, porque el día 25 de octubre la presentamos en Alcalá de Henares, en el Teatro Cervantes.
0: ¡Ole!
1: Así que, y ahí estamos dándole cañita.
0: ¡Ole!
1: Por eso estoy desconectado un poco. Pero bueno, luego por la noche os escucho. Así que por eso los lunes, miércoles y viernes no estoy. Pero bueno, estoy. Sí estoy, pero no estoy.
0: No estoy, estoy, pero no estoy. ¡Ole, ole, ole!

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1: Septiembre está llegando a su final y quizás ya has recuperado el tiempo de siempre, ¿verdad? Sí, ya te has puesto un poco lo que es al día. Ahora, no olvides algo súper importante. Trabaja, lucha y persigue tus sueños. Pero nunca, nunca dejes de disfrutar del camino. La vida, por desgracia, pasa demasiado deprisa para dejar la felicidad siempre para mañana. Así que lo que puedas hacer hoy, no lo dejes para mañana.

0: Luisito, ¿qué dice?
1: Tuyo, Pepillo. Que no se entere.
0: ¿Qué?
1: Cristinita.
0: ¡Habla!
1: Que no se entere,
0: ¿eh? Le doy un tiro. ¡Mateo, presidente! ¡Mateo, presidente! De la comunidad de vecinos, si quieres. A mí me vais a perdonar si ahora estoy un poco despistado. Ya sé que he empezado el programa despistado, ¿eh? Pero ahora estoy mucho más despistado, pero mucho más. Porque claro, que han colgado aquí una foto de mi queridísima Gloria. En el cartel de Va a Sonar, de mi Tony Solís. Que de verdad, ¿eh? Eso levanta el ánimo hasta un muerto, ¡vamos!

0: Juan, tranquilo, Mateo, que dice que estás igual que siempre.
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0: A Luisito no se le escucha con el audio, ¿no? Dice Cristóbal, dice, no te confundas, ¿eh? Siempre ha sido un despistado, no solo hoy. Oye, me estáis poniendo fino, ¿eh, cabrones?
1: Sigan arrasando.
0: Anda, que me estáis poniendo fino, ¿eh? Por un desliz que ha tenido uno. Ama, uno no es de harina, uno está arriba y el otro está abajo.

0: piña ya te vale. Es de chiste. Hola, soy celíaco. Es de encantado, yo soy antiniaco. ¿Anti? Sí, sí, antiniaco. Madre mía, muy malo, ¿eh?
1: Arrasando.
0: Ándaselo solo y a ver qué te dice.
1: Arrasando.
0: ¿Eres Cristóbal Pérez desde el cariño, eh? Sí, sí, ya.
2: Oye, papi, dámelo todo.
0: Dámelo todo. A ver, Cristina, ¿qué pasó? ¿Qué pasó?
3: Es que hoy estás apardalado, perdido, tío.
0: Hoy estoy mal, estoy mal, no estoy bien.
3: Apardalado, apardalado.
0: Hoy reconozco que no estoy bien. Dice Juan, pero no te confundas, eso te decimos la verdad para que no se te olvide. Hoy tengo las pantallas que me dan vueltas, no os quiero decir más, ¿eh? Estoy aquí haciendo el programa y llevo un colocón encima.

0: Hostia, qué feo piñe que le ha hecho al Solís. Está muy feo. Bueno, feo, feo tampoco está, ¿eh? Mal no le queda. Mándasela, mándasela. A ver dónde te manda.
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0: Dile, Cristóbal, dice, pásame de eso para coger el colocón que lleva.
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0: Y dentro de la rota, hola, buenos días, Mateo Loco. Una canción de Mine, venga, supérate.
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0: A ver, son las 11 y 20 ya, casi, casi.
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0: A ver qué hacemos.
1: Tanto.

0: Anda, Matica, ¿qué hacemos?
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0: ¡Ole!
2: Ale, buenos días.
0: Buenos días, a ver la otra.
3: Madre de Deu, el Mateo.
0: ¿Qué?
3: El apardalao.
0: ¿Qué?
3: Yo no sé si es que pasa de mí. Llevo dos días pidiéndole una puta canción de la Bonnie Tyler. Y tararique te vi, me pone al maricón este de Raúl, que ya es mal que el copón.
0: ¡Esa boca! ¡Habla bien!

a mi Benito que dice, hola, hola, hola. Más fuerte. Ayer me mandó un vídeo mi Naru. Ay, qué vídeo más bonito. Todos juntos. Ahí con su coro de baile ya. Tú más fuerte. Qué grande va a llegar esta niña, qué lejos. Qué

para que no os quejéis, vamos a ver si arreglamos esto de hoy. Vamos a ver si le damos un poquito de ritmo. Y animamos esta mañana como toca.

empezar lo que vamos a empezar. Para que se calle, que no dé mal coñazo. Para que no dé mal el coñazo, no para otra cosa, ¿eh? Yo pensé que lo que voy a hacer es porque la quiero mucho, ¿qué coño? Es para que no dé el coñazo.

0: ir preparando y cogiendo los vasos de tubo, los cubitos de hielo. Y en unos minutitos vamos a empezar. Vamos a empezar. A ver qué tiene hijos de chispa, ve.
1: Eso no lo dirás por mí, ¿no?
0: No.
1: Pedazo de canción, pedazo de canción.
0: ¡Tapatica!
2: Para el José.
0: ¿Qué?
2: El que le dure los oídos.
0: ¿Qué esto dice?
2: Va para ti.
0: ¿Qué dice? Ahora va a resultar que el que se ha fumado algo soy yo, ¿sabes? Que me parece que más de uno se ha fumado algo esta mañana, ¿eh? Dice Cristóbal, dos pilla confesados con el Mateo hoy, dos pilla confesados. A ver, Cristóbal, a ver cómo ahora lo arreglo. Solo con lo que voy a empezar ya lo arreglo. Adrián, ¿qué pasó?
3: Ay. Los cubatas en vaso de tubo.
0: Ay, hombre, de toda la vida. A ver, por aquí.
3: ¡Ah! ¡Qué dolor de oído!
0: Desde la sonadita. La Estel, la primera dama, dice, y yo con los cascos puestos. Mira, esto se arregla así, Estel, mira.
4: ¡Mis puñeteros oídos!

0: cuéntame, dígame.
1: A ver, que la primera dama también le dé los oídos.
0: Oye, oye, oye, oye, oye, oye, oye, oye, oye. Vamos, yo que se ha fumado algo soy yo. Anda. Anda y ordena a todos.

0: también cogido los vasos, habéis cogido el hielo, el whisky, el Red Bull, el gin tonic. ¿Ya lo tenéis todo? A ver, piñe.
1: Va uno a la panadería y dice, oye, ¿tienes pan de ayer? Y dice, equipo, te jodes por no haber hecho tanto. Yo me estoy fumando el tercero, Mateo.
0: ¡Joder! De verdad, madre mía, madre mía. Y aquí el malo hoyo. Escuchadme una cosa, prepararos, porque el jueves sabéis que es el día de los chistacos, ¿no? El jueves os va a tocar a vosotros los chistacos. El jueves quiero audio de chistacos, venga. Pero que se escuchen bien, grabarlos en voz alta, coño. Pero para el jueves, no empecéis ahora a mandarlos.

0: yo creo que ya está bien de tontería, ¿no? Las 11:30 de la mañana de este 29 de septiembre, día de San Miguel, San Gabriel y San Rafael. Así que vamos a celebrar el día como de verdad se merece, que yo creo que es el momento.
1: ¿Cómo van esos siuresanos?
2: Bienvenidos al planeta de las fiestas. A los mandos de la nave, DJ Map.

0: A ver cómo José el Chispa me dice, ahora sí, ahora sí. Mira, mira, mira, escucha, escucha. Espera, este no, espera, este.
1: Ya era hora, coño.
0: ¿Ha visto?
1: Cuchi, venga, Machuki.
0: ¿Eh, Cristina?
2: Venga, Chispa, ya estás contento. El Chispa dice que contento en todo.

Vega. Otra vez Puchi Puchi. ¿Y el reggaetón para cuándo? Vito Patrico dice: hola Mateo, ¿cómo estamos? Felicidades a los Migueles, en especial a mi querido Miguel, el inspector Gache. Que tenga un maravilloso día. Oye, que se pague algo.

0: señor Chispa, a ver.
1: Ya me diré moviendo el culo.
0: La Maite también, ¿eh?

Pero Juan Fran dice, ya estaba bien de que pusiera buena música, ¿eh? Yo siempre pongo buena música, ¿eh? Siempre. Otra cosa es que tú te la sepas cantar. Buenos días a todos, a todas, a todas y todo, todo, tada. A los Migueles, Rafaeles y a los Gravieles. Carlos Reda, buenas, buenas. De mi tomatico, toma. Si alguien quiere un cubata, yo. No, Mauri, este no es el de ayer, este es el de anteayer.

0: Matteo, progresas adecuadamente. Eso me decían a mí en el cole. Ah, si el niño no lo hace más, poquito a poco probará. El matemático dice, ¡ole, me gusta mucho! Y de guapo de Yecla, ¡hostia, vamos, niño! Ya sabes, cortito, ¿eh? Cortito, pero de tónica. A ver, mi comandante Casimiro, va.
1: Hola, Mateo, musiquita, musicote.
0: ¡Qué pasote!

Carlos de Reda dice, qué bien se está poner música. Dice, yo soy un puñetero negado. Pero Yumi que dice, ¿cómo entra

Dice Mendiola las Rozas. Dice, vaya buchi buchi. Dice, a todo volumen. Dice, y la mujer la tengo desquiciada. Dile a la mujer que se ponga un cubata, hombre.

0: sonado y dice, me encanta esta canción. La de antes, claro. A ver, Luisito, ¿qué dice?
1: ¿Qué tiempo es aquello? Me acuerdo cuando te enseñé yo a pinchar, madre mía.
0: ¿Te acuerdas? ¿Te acuerdas?

0: comandante.
1: Madeo, que ya voy por el segundo whiskito, pero cortito.
0: Dice Miguelo, dice, ahora Tecnotronic, por favor. Sí, claro, lo me faltaba. A ver, mi Adrián, ¿qué dice? Va.
2: Joder, Mateo, pones la leña cuando ya acabo el entreno.
0: ¿Ha visto?
2: Hay que empezar antes, ¿eh?
0: Coño.
2: Hay que empezar antes.
0: Tú lo que tienes que hacer es empezar más tarde el entreno. A ver, mi Serafín de Viezo, va.
3: Pim, pam, truco, truco.
0: Salería otro por aquí, ¿no?
4: ¿Qué diantres es eso?
0: dice el guapo, joder, ya me han liado. Voy avisando que no me esperen para comer.

con la que vamos a terminar, ¿os suena y os recuerda algo? Vamos a terminar con un temita del DJ Bobo, ¿eh? DJ Bobo. No es que fuera tonto el DJ, ¿eh? Ni eso de que tú que estás mirando, Bobo, eso tampoco. No es ese. Mira la Cristinita y de pim, pam, toma la casito. Ay, al final la Cristinita... Espera tú, al final. Ay, me dice, el tonto eres tú, me dice. Ay, la madre que la parió.

0: ¡Bum, shakatak!
1: ¡Madre mía, tiene la gloria! ¿Alguien tiene una canoa? ¡Madre mía, la que está cayendo!
0: ¡Bum, shakatak! ¡Bum, shakatak!
1: ¡O jodas!
0: ¡Bum, shakatak!
1: ¡A ver, mi coche, el chip, papá!
2: Que la bicicleta al final le gusta el puchipuchi.
1: ¡No se oye! ¡Venga, que va la última! ¡Que si no, no la podemos terminar! ¡Ay, ahora habrá que cortarla antes y no quiero! ¡Toma, corte en seco! Esto nos vamos por hoy. Aquí terminamos este día, mediodía o como haya sido hoy el día. Ah, fallos técnicos, pero solucionados, ¿eh? No os quejéis. A ver, mi José Chispa, ¿qué dice?
2: Mateito, que aquí hay mucho ruido, tío. Que seguro que a la...
1: ¿Qué?
2: A la vecinita ya le gusta el puchipuchi un poco más cada día.
1: ¡Hombre, claro! Your love is all around. Dice el piñe, estaba en la pescadería para comprar unos atunes, pero escuchando esta música, coño, me lleva unas rayas. Dice el otro, dice, ¿cómo va a ser bobo con las pibas que llevo en sus videoclips y actuaciones? Dice, hoy lo habrá grabado, ¿no? Hoy lo habrá grabado. Dice, está grabado. Sexual healing when I hold your hand and I get this feeling, you're the only one. Dice Justin de Villena, menudo programa cutre, dice, la sesión es grabada, seguro. ¡Esta la mierda! ¡Madre mía, Gloria, la que está cayendo! Bueno, sonaos, sonaicas, cibresanos y cibresanas, os dejo con el señor Solís, yo me voy, ya he terminado por hoy. Voy a ver si se me pasa el mareo. Que parece que voy en barco. Mañana nos vemos otra vez aquí a las 10 de la mañana, ¿vale? Soy Mateo Aguiló. Y este es el programita que te levanta el ánimo. Esto es Sirius. The first sight like heaven on earth, it's shining bright. Corto, pero no cambio. Adiós. Hasta mañana.

¿A qué os gustan las sorpresas? Yo sé que os gustan las sorpresitas, ¿eh? ¡Hala, que me quedo un poquito más! ¿Qué os parece? Yo que me había despedido de vosotros, ¿eh? Que os había dicho hasta mañana. Pues no, pues va a ser que no. Así que me voy a quedar un ratito más con vosotros.

jefe me ha dicho, Mateito, Mateito, quédate un poquito más. Que es que estoy haciendo el amor y no quiero ahora interrumpirlo. Pero hombre, digo, hombre, una vez que lo haces, coño, tampoco nos vamos a estar ahí, ¿no? Venga, vaya, me pongo yo, ya me pongo yo. A ver, me ha dicho que cuando termine de hacer el amor se pone él, ¿eh? Vamos a ver lo que tarda ahora en hacer el amor. Ahora sabremos, podremos contabilizar el

Ni de mi David, de Torre la Vega. Dice un ratito más. Eso es que Solís aún está en el baño. Mira automático y dice: ¡Hola, Mateo! ¿Ya? ¿Ya está? ¿Ya tiene internet? Bueno, vamos a dejar que termine esta, pues. Estaba haciendo el amor hace 2 minutos, ¿eh? Y son las 12. Va, con esto nos vamos a ir, ¿vale? Venga, vamos a dejarle al pobre que se nos conecte el señor Solís. Ahora sí que me despido, ¿eh? ¡Hala!

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Buenas, trastornados. Soy el banana de las carcabas. Y sí, sigo siendo un trastornado. Venga, larga vida al Jesús y al Mesías.